0: 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Quien les habló, José Luis Conde, se despide de todos ustedes hasta nuestro próximo encuentro. Hasta la semana que viene.
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2: Siete de la mañana, 4 minutos, muy buenos días, bienvenidos a esta edición de día miércoles, comenzando el mes de julio, finalmente el mes, ya estamos promediando este año 2026, una mañana con cielo nublado en la ciudad de Posadas, 14 grados la temperatura, la humedad altísima, es del 96%, la humedad que ya nos anticipa que hoy vamos a tener una jornada inestable. Buenos días, María Cristina, ¿cómo estás?
3: Muy buenos días, Susana, muy buenos días a la audiencia de la radio de la universidad. Y sí, una jornada fresquita, con humedad todavía que tenemos por ahí, así que se siente un poco más. Y por zonas hay un poco de viento, ¿no? Uh-huh. No tan fuerte, pero que también hace que sintamos un poquito más el frío, o será adentro, la edad ya que empezamos a sentir más frío.
2: Es una suma de todo. Sumado a la humedad y adentro en los ambientes cerrados se siente aún más frío. Pero bueno. Hoy día miércoles, vamos a estar compartiendo una agenda variada, por un lado, y ya de alguna manera, como previa a las vacaciones de los chicos, una propuesta nos viene acompañando año a año, la Feria Provincial del Libro en Oberá, que comienza este fin de semana, el sábado 4, y se va a extender hasta el 12 de julio. Aprovecharlo a quienes puedan visitar la ciudad de Oberá. Hoy vamos a estar contándoles una de las presentaciones que se va a realizar en el marco de esta edición número 49 de la feria. Ya es un clásico que se va a realizar. Van a haber exposiciones de libros, ventas de libros, conferencias, distintas actividades culturales. En varios espacios que después vamos a estar contándoles, en la Casa de la Historia y la Cultura, en otros lugares, en todo lo que es el predio ferial. Hoy vamos a estar hablando con la profesora Mariela Batista en el espacio de la Facultad de Arte y Diseño, anticipando la presentación del libro Glosario de Lengua de Señas Regionales. También se va a dictar un taller destinado a alumnos de la Escuela de Sordos e Hipoacúsicos Arcoíris y otras actividades más que nos va a estar contando Mariela Batista, entonces, en el marco de esta 49 edición de la Feria Provincial del Libro. Les invito a que entren a mirar y a ver todo el programa de actividades, porque es amplísimo, en las redes sociales, hay un Facebook que es Feria Provincial del Libro Overa, donde ya están publicados todo el programa completo, y bueno, después también destacados algunos libros que se estarán presentando. También, María Cristina, hoy tenemos el espacio de la Facultad de Ciencias Forestales.
3: Sí, tenemos el espacio de Forestales y vamos a estar hablando con una de las investigadoras que integra este trabajo, que van a estar presentando en una charla. Se llama El Sello K.A. para Yeji, una estrategia, vamos a ver si lo pronuncié bien, vamos a preguntarles después a Peggy. Una estrategia de diferenciación para la conservación por el uso, dice, bueno, va a ser hoy a las de 9 a 12:30 en el aula 3 de la Facultad de Ciencias Forestales, y va a tener, como dicen, disertantes a Norma Hilger, Daily García, José Beamonte, Mirna Comiensuk, y está destinada esta actividad a productores agropecuarios, elaboradores de productos alimentarios, para este taller con qué significa este sello particularmente, ¿no?
2: Uh-huh. 7:09, 14 grados la temperatura en la ciudad de Posadas. Presentamos a nuestro equipo de trabajo. Hoy miércoles nos acompaña en operación técnica, perdón, Fabián Medina, musicalización Nancy Aluaires, locución y edición artística Diego Mauricio Jaquier, en la producción general y acompañándoles hasta las 9 de la mañana, María Cristina Miñoy, quienes habla, Susana Babi.

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1: Pasaron 14 minutos de las 7 de la mañana y tenemos 14 grados de temperatura coincidentemente en esta mañana. No hay tanto frío, pero sí la humedad está muy elevada. La humedad en estos momentos es del 96%, vientos a 5 kilómetros por hora. Según la Dirección General de Alerta Temprana, dependiente del Ministerio de Ecología de la provincia de Misiones, para este inicio del mes de julio se intensifica la inestabilidad en toda la provincia con lluvias y tormentas. Se prevé que las precipitaciones sean más intensas en la zona norte, donde no se descartan ráfagas fuertes y caída de granizo. Vamos a tener una mañana fresca, para hoy se espera una máxima de 26 grados. Mañana persisten las lluvias y tormentas aisladas durante la madrugada, limitadas a la zona norte, mientras ascienden las temperaturas. Para mañana vamos a tener mínima de 8, máxima de 17. Hacia el día viernes, tendencia para tiempo frío y estable, con predominio de cielo despejado. Va a ingresar una masa de aire frío que va a desplazar la nubosidad y va a propiciar condiciones de buen tiempo para el día viernes. Vamos a tener frío, se espera una mínima de 8 grados, entonces hoy y mañana inestable en la provincia de Misiones.
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1: Recorremos las tapas de diarios de la provincia de Misiones, diario El Territorio, y por segundo día consecutivo, uno de los informes principales tiene que ver con el clima, el estado del tiempo, el fenómeno del Niño en esta región. Tras el primer embate de El Niño, aceleran las acciones en las costas, crece el río Uruguay por las fuertes lluvias y suspenden cruces de balsas. Es el título principal y el informe en página 3 del diario El Territorio. Visita Misiones, UNIAC describió tres problemas serios que provoca Milei. El senador, exgobernador de San Juan, que estuvo en Misiones, cuestionó también el daño a las economías regionales. Se autolesionó tras ser violada, juzgan al padrastro. Esto ocurrió en Concepción de la Sierra. El juicio contra Ramón B., de 54 años, comenzó ayer en Posadas. La víctima tenía 11 y fue amenazada. Sigue preso tras chocar a un chico y dejar a su pasajero. Se abstuvo a declarar. Más títulos. Cineasta escribe sobre las historias de su Alvear. Se trata de Fabián Benítez, es también actor y guionista, radicado en Buenos Aires. Lanzó la preventa del libro sobre el pueblo donde creció. Creativo Anafe en 2 de mayo con aceite usado. Miguel Rodríguez, de 63 años, es cocinero y docente. Su desarrollo, dijo, es ecológico y permite ahorrar. más títulos en la etapa del territorio, información referido al Mundial. Scaloni no da pistas del 11 para el viernes, tres dudas en Argentina. También en la portada de hoy, la foto del misionero Cubas, baluarte de Paraguay. Francia, el rival en octavos. Y el último de los títulos con la foto que ocupan destacada en la portada de hoy del diario El Territorio, en la sección Charlas con el Territorio, el origen del fútbol teñido de tierra colorada. Una entrevista al historiador Julio Cantero, quien recurrió a las fuentes jesuíticas, dice este informe, con las que argumentó que los guaraníes jugaban a la pelota con los pies en territorio paraguayo, y postula que, en cambio, los documentos muestran que esto ya lo hacían también acá en las reducciones ubicadas en la actual Misiones. Así que estamos ahí también sentando los orígenes del fútbol. Bueno, una interesante entrevista, un informe en página 8 y 9 del diario El Territorio, que creo ya está publicado, disponible para su lectura en el portal, en la web. Estos son los títulos del diario El Territorio.
2: Sí, eso sobre los orígenes del fútbol ya se sabía, y por eso se cree que también en el suelo guaraní, por eso se destacan ahí Maradona y Pelé, porque bueno, toda nuestra zona está habitada, y las reglas eran que perdía el que se cansaba, el equipo que se cansaba, pero era en el caso de los guaraníes se armaba una como una especie de pelota y se jugaba solo con los pies. En el caso de, bueno, decían como todas las apropiaciones que se hacen, Inglaterra se quiso apropiar también del origen del fútbol, ¿no? Bueno, vamos a mirar la etapa de primera edición en este primer día del mes de julio. 18 años de prisión por golpear, violar y amenazar a su pareja es el título central de hoy. Los hechos ocurrieron durante varios años en Concepción de la Sierra, aún tras la separación. El Tribunal Penal 2 de Posadas condenó a un changarín de 37 años, catalogado como violento, con descargas impulsivas agresivas. La víctima tiene una discapacidad visual y había pedido restricción de acercamiento. Otro de los títulos: desde hoy no se paga anticipo de ingresos brutos en los puestos fiscales. Entra en vigencia la medida anunciada por Paz al Agua. Juzgan a acusado de abusar a su hijastra con retraso madurativo en El Dorado, dice otro de los títulos. ¿Qué opinan los misioneros sobre el caso Adorni? También un titular en el caso de primera edición. Los desafíos de los alumnos con altas capacidades en los títulos destacados del Mundial 2026. Francia no afloja y será el rival de Paraguay. El frío impulsa la venta de leña, dice otro de los títulos. Y la foto de tapa de hoy tiene que ver con las cataratas. Cataratas al tope y varios puertos cerrados. La creciente del río Uruguay y los pronósticos ponen en guardia las ciudades de la costa oriental de Misiones. Hoy con el diario Primera Edición viene el suplemento también Mundo Inmobiliario. Y vamos, no queremos dejar pasar también saludar hoy a los historiadores, uh-huh, que justamente estábamos contando, y capaz que por eso también nos consultaron, porque hoy es el Día de los Historiadores. Y en nuestra universidad hay una carrera en la que se estudia historia y se investiga, y bueno, se hace el aporte, así que saludos a todos de ellos. También es el Día de los Ingenieros Químicos, uh-huh, de los arquitectos, uh-huh, que ahora también tenemos carrera de arquitectura, así que saludamos a todos los arquitectos también que en formación, y a todos los arquitectos que transitan por nuestra provincia. Y también, bueno, hoy no se olviden de regalar algún dulce, porque comienza la Semana de la Dulzura.
1: Estábamos
2: así colaboramos.
1: Invento argentino.
2: Sí, colaboramos, bueno, con las empresas de golosina, que están bastante pobres, porque bueno, una de las cosas que uno empieza a restringir es justamente las golosinas que comprabas en el kiosco, la parada, el colectivo, y en los pobres vendedores ambulantes que por ahí también te están ofreciendo ese tipo de golosinas. Así que por lo menos en esta semana colaboremos.
1: Bueno, mantengamos esta celebración popular. 7:23 compartimos el informe del estado del tránsito y agradecemos a Néstor Ferraro.
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4: Muy buenos días, Misiones. Arrancamos la mitad de la semana con el repaso de las principales rutas y accesos de la provincia. Cinturones abrochados, por favor, luces fajas encendidas. El miércoles nos recibe con 14 grados y cielo nublado en prácticamente todo el territorio provincial. Pero vamos a lo nuestro. La Ruta Nacional 12 amanece con carga moderada en la mayor parte de su recorrido y buena visibilidad, salvo en sectores bajos y cercanos arroyos en los que podría reducirse por brumas matinales. El tiempo estimado de recorrido entre Iguazú y Posadas es de 4 horas y en la zona sur aumenta el caudal. De hecho, ya se registran demoras menores en el peaje de Santa Ana. En Posadas, el acceso este presenta carga alta esta primera mañana, más de 1.500 vehículos por hora y un recorrido aproximado de 25 minutos entre Itambehuazú y el centro de la ciudad. Seguimos en el sector oeste de la ciudad, ya que les recordamos que continúa cerrada la circulación sobre la avenida 40 entre la avenida 147 y el arroyo Mártires debido a trabajos en la obra de travesía urbana. Solo se puede circular por colectoras en la zona y esta situación sucederá hasta el próximo lunes. Por este motivo se generan demoras en el lugar y les recomendamos buscar rutas alternativas. Otro punto con tránsito intenso hasta ahora es la rotonda de Avenida Uruguay con un caudal de 1.500 vehículos por hora. Cuidado si estás en la zona, este es un punto de siniestralidad alta. Por otra parte, el acceso sur viene más aliviado, unos 1.100 vehículos por hora y 20 minutos aproximadamente de recorrido. El tránsito es moderado en ese sector y no se reportan inconvenientes por el momento. Tránsito moderado también en la Ruta Nacional 105, cerca de 1.100 vehículos por hora circulando entre San José y Posadas. En la 14, los tramos sur y centro de San José a San Vicente presentan tránsito moderado y circulan sin inconvenientes. En el tramo norte se reportan lluvias débiles e intermitentes que reducen la visibilidad y la humedad en la calzada podría afectar la adherencia de los neumáticos. Por favor, conductores, circular con mayor precaución entre San Vicente y Bernardo Irigoyen y evitar adelantamientos. El consejo de ATA día de hoy va a vereda a cruzar solamente en las esquinas por la senda peatonal y evitar el uso de pantallas mientras se camina. Toda tu atención debe estar en tu caminata. Eso fue todo por hoy. Les informó una vez más Néstor Ferraro. 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

0: 7 de la mañana, 29 minutos. Vamos a compartir títulos de diarios nacionales en prácticamente todos los diarios nacionales. La nota política más importante de las últimas horas tiene que ver con la asunción de Santilli. Santilli asumió con fuerte presencia de gobernadores y reúne a los bloques. Es el título principal en BAE Negocios. El acto de jura como jefe de gabinete en la Casa Rosada. Al acto asistieron 14 gobernadores. También estuvo el saliente Manuel Adorni, que bueno, en las tapas de otros diarios se lo ve abrazados los tres, Santilli, Adorni y Milei. Milei viajará a Tucumán por el 9 de julio y compartirá la fecha patria con Victoria Villarroel. Consultoras observan una inflación menor al 2%. El ingreso disponible de las familias está un 14,5% por debajo de el 2023. Más información que tiene que ver con la economía. Electrodomésticos, supermercados y mayoristas anotaron caídas. Lula pide al Mercosur ir hacia un acuerdo con China. Más información en la sección negocios. El RIGI impacta en la recuperación del mercado de oficinas premium. Con beneficios fiscales suman otra inversión en Vaca Muerta. Hay más producción de acero, pero crece la importación. Y el último de los títulos, una nota de opinión. Los mercados de carbono no son solo clima. Es un informe también destacado en la portada de hoy de el diario BAE Negocios.
1: Vamos a mirar la portada de página 12 de hoy. Tiene como título central: la ciencia atomizada. El gobierno dio otro paso decisivo en la destrucción del sistema científico y la soberanía energética. Un centenar de investigadores y trabajadores altamente calificados fueron despedidos de la Comisión Nacional de Energía Atómica, encargada de la operación y desarrollo de las centrales nucleares y de sus aplicaciones medicinales. La gendarmería reprimió a los afectados en los pasillos de la CNEA. Es la foto de tapa hoy, justamente ilustra este momento en el que la gendarmería avanzaba sobre los científicos. Por Celeste del Bianco, es el informe central de hoy de página 12. Un solo corazón, dice, y se los ve a Milei con Adorni y Santilli. Asumió Diego Santilli como jefe de gabinete. La ceremonia terminó con un abrazo fundido entre Milei y Adorni. 14 gobernadores asistieron. Un curioso desbordante, dice, murió a los 68 años Daniel Melingo. Fue parte de los Abuelos de la Nada, los Twist, y acompañó a Charly García antes de reconvertirse en tanguero. Escribe en esta semblanza y recuerdo Roque Casiero y Andrés Valenzuela. Otros títulos también en página 12 de hoy. Con lamelas en su salsa, dice Milei, se transformó en el primer presidente en visitar la embajada de Estados Unidos para festejar la independencia. Informe de Melissa Molina. La identidad en construcción, una columna que firma Lilia María Feldman, y cruzada ultra contra la Comisión Internacional de Derechos Humanos, una columna también, en este caso, que firma Luciana Bertoia. Un límite a la xenofobia, la Cámara Nacional Electoral le puso un freno al decreto que limita el acceso a la ciudadanía argentina. Un informe, en este caso, de Irina Hauser. Y el último de los títulos, como siempre, de página 12, es el pirulo de tapa, que hoy se titula Abrigarse. Adrián Rabier debutó como vocero y leyó un tedioso informe económico. Al momento de las preguntas trató de eludir el Adorni Gate y se aferró a una defensa a ultranza de la liberalización de la economía. El tono moderado no alcanzó para ocultar un nuevo exabrupto. Dijo que las tarifas iban a seguir aumentando porque los subsidios iban a seguir disminuyendo y aconsejó: ahora que está más caro el gas, voy a tratar de abrigarme más antes de prenderlo. una remake de su ex referente Mauricio Macri cuando dijo que no se podía estar en patas en invierno con la calefacción al máximo, mientras Juliana Aguada, por entonces su mujer, confesaba que estaban siempre con el aire acondicionado prendido. Estas entonces son las noticias más importantes para Página 12 en este día, primero de julio.
0: 7:34
2: Las hemos caminado tantas veces y otras tantas nos han preguntado por ellas. Pero, ¿quiénes fueron esas personas que hoy son calles de nuestra ciudad? Conozcamos a estas calles con historia. Barrufaldi. La calle Sargento Barrufaldi es una de las calles de la ciudad de Posadas. Corre en sentido este-oeste entre las avenidas Uruguay y Francisco de Haro. Pero ¿quién fue el Sargento Barrufaldi? Luis Barrufaldi fue el primer piloto aviador de la provincia de Misiones. Nació en Posadas en 1895. Fue un destacado piloto, obteniendo la licencia número 118 el 24 de junio de 1917, tras haber cumplido el cuarto curso de suboficial aviador en la Escuela de Aviación Militar en El Palomar, provincia de Buenos Aires. Fue nombrado precursor de la aeronáutica argentina, junto a otros destacados aviadores e ingenieros aeronáuticos. El 14 de octubre de 1921, en la localidad de Villa Lugano, fue protagonista del fatal accidente aéreo que terminó con su vida mientras realizaba un vuelo de prueba. Tenía 26 años.

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6: En agosto comenzará a dictarse la Cátedra Libre Papa Francisco en la Universidad Nacional de Río Cuarto. Se trata de una propuesta elaborada por la Facultad de Ciencias Humanas, destinada a analizar el pensamiento filosófico, social y político del sumo pontífice argentino. Cristian Santos, decano de la Facultad de Ciencias Humanas, explicó que se está concretando la organización y que en agosto comenzará a dictarse. Están previstos encuentros en el campus, pero también en el territorio. Santos recordó que es una propuesta formativa abierta a toda la comunidad.
7: Esta cátedra está abierta, como lo indica su nombre. Va a quedar para agosto. Ya vamos a comunicarlo previamente a eso. Esta cátedra ha sido pensada en tres ejes y bueno, es fundamental durante todo este trabajo de organización, pero también en la ejecución misma, la transversalidad, así que las actividades se van a realizar algunas aquí en el campus, pero también es un fuerte de la cátedra y también del legado de Francisco, el trabajo en red y en territorio, así que muchas de las actividades van a ser fuera.
6: Producción Verónica Pacheco, edición Osvaldo Neno Daniele, Universidad Nacional de Río Cuarto.
8: Reporte Federal de Noticias desde la radio de la Universidad Nacional de Villa María. Córdoba bajo cero. Rige una intensa ola de frío por varios días. El Observatorio Hidrometeorológico de la provincia advirtió que las bajas temperaturas y las heladas se extenderán desde hoy hasta el martes 7 de julio en todo el territorio cordobés. Se esperan jornadas con marcas térmicas mínimas que rozarán los 0 grados y máximas que no superarán los 10 debido a una nueva irrupción de aire polar. El alivio llegaría recién a partir del miércoles 8 de julio con el cambio de viento hacia el sector norte. Histórica inversión provincial para obras en la UNBM. El rector Luis Negretti y el gobernador Martín Yayora firmaron un convenio para transformar el campus de la Universidad Nacional de Villa María. Con un presupuesto que roza los 2.000 millones de pesos y un plazo de ejecución de 270 días, se pavimentarán las calles internas, se instalará luminaria LED y se construirán veredas accesibles. El plan de infraestructura busca consolidar la urbanización del predio, mejorando de manera definitiva la seguridad y la conectividad para toda la comunidad universitaria.
9: Hoy este polo universitario no es uno de los más importantes de Córdoba, es uno de los más importantes del interior de la Argentina, así que con esta obra lo que hacemos es fortificarlo, y es una obra muy, pero muy importante, muy esperada, que con este financiamiento va a potenciar todo este ecosistema y, por supuesto, lo va a integrar de una mejor manera y también lo va a dotar de mayor seguridad.
8: Informó para el Reporte Federal de Noticias la Universidad Nacional de Villa María. Locución, Débora Cravaglia. Producción, Claudia Gatica. Edición, Nicolás Massino.
10: Reporte Federal de Noticias desde Paraná, provincia de Entre Ríos.
11: Rogelio Frigerio encabezó la apertura del Consejo Federal de Seguridad Interior. El gobernador entrerriano participó de la segunda reunión nacional, que se reunió en Paraná y de la que participaron autoridades nacionales, provinciales y de las fuerzas de seguridad para coordinar estrategias contra el crimen organizado.
12: con una sola misión: proteger a los demás. Ese compromiso, esa vocación de servicio y ese coraje merecen mucho más que palabras. Por eso el primer paso para luchar contra los criminales es cuidar a los que nos cuidan. El segundo paso es hacer lo que estamos haciendo hoy acá: coordinar nuestras acciones entre todos. Parte de la expansión del delito en las últimas décadas se explica precisamente por la falta de decisión política.
11: La Universidad Nacional de Entre Ríos recibió la certificación IRAM. Se trata de evaluar la calidad de la auditoría interna de la universidad, un logro que valida la eficiencia y transparencia en la gestión de los recursos públicos.
10: Informó para el Reporte Federal de Noticias la Universidad Nacional de Entre Ríos. Producción, locución y operación técnica, José Alberto Trovato.
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6: Reporte Federal de Noticias desde la ciudad de San Luis, provincia de San Luis. La Universidad Nacional de San Luis recuperó el acceso a Scopus, una de las principales bases de datos científicas del mundo, luego de más de 2 años sin el servicio. La herramienta permitirá a docentes e investigadores consultar bibliografía actualizada, detectar nuevas líneas de investigación y acceder a información sobre publicaciones, libros y patentes. El secretario de Desarrollo, Investigación e Innovación de la Universidad Nacional de San Luis, Fabricio Cid, explicó de qué se trata la base de datos y la importancia que le otorga a la comunidad científica.
14: Scopus es una base de datos referencial, es decir, es una base de datos que almacena todos los trabajos publicados de la editorial que es Elsevier. Existen varias editoriales importantes a nivel mundial. Una es Elsevier, otra es Springer Nature y hay otras Wiley, bueno, y otras, ¿bien? Pero la más importante a nivel mundial es Elsevier. Y Scopus almacena en esa base de datos referencial todos los trabajos científicos que se publican en esa editorial. Estamos hablando de más de 100 millones de trabajos y mucho más, ¿bien? Es la mayor base de datos a nivel mundial y tiene todo lo que son las referencias científicas. Trabajos científicos, resúmenes, libros, capítulos de libro, lo recuperamos y ahora permite que nuestros docentes investigadores e investigadoras puedan acceder a esa base de datos y puedan acceder a la bibliografía actualizada a nivel mundial.
6: San Luis fue una de las 5 provincias que participaron del operativo piloto Aprender Tercer Grado, una instancia preparatoria prevista en el Plan Plurianual de Evaluación 2026-2030, aprobado por el Consejo Federal de Educación. El operativo se llevó a cabo la semana pasada en 19 escuelas seleccionadas por la Secretaría de Educación de la Nación, representativas de los distintos tipos de gestión: estatal, privada, autogestionada y generativa. La experiencia permitirá ajustar distintos aspectos de la evaluación nacional antes de su implementación censal. Informó para el Reporte Federal de Noticias de la Universidad Nacional de San Luis, Ada Arena. Producción, Hernán Corral. Edición, Naomi Benítez.
15: Reporte San Juan. Jornadas internas de investigación y extensión en arquitectura. La Secretaría de Investigación y Creación y la Secretaría de Extensión Universitaria de la Facultad de Arquitectura, Urbanismo y Diseño de la Universidad Nacional de San Juan convoca a las 5ª Jornadas Internas de Investigación y Extensión 2026. Será del 21 al 30 de septiembre bajo el lema Saber es el Movimiento, Capacitar para Transformar. Informes desde el enlace que figura en info.unsj.edu.ar. Colecta para Lagunas de Guanacache. Estudiantes de sexto año de la especialidad vial de la Escuela Industrial Domingo Faustino Sarmiento, dependiente de la Universidad Nacional de San Juan, están realizando una colecta para chicos y chicas de las Lagunas de Guanacache en el marco del Día de las Infancias. Será el 15 de agosto y se recibirán donaciones hasta el 12 de agosto en el departamento de vial en la escuela, de lunes a viernes de 8 a 14. Orquesta Sinfónica. La Orquesta Sinfónica del Centro de Creación Artística Orquestal de la Facultad de Filosofía, Humanidades y Artes presenta un nuevo concierto denominado Variaciones. Se interpretarán variaciones sobre un tema de Joseph Haydn, Opus 56, de Johannes Brahms, y variaciones Enigma, Opus 36, de Edvard Elgar. La dirección estará a cargo del maestro Alphonse Revert. La función será el 2 de julio a la hora 21 en el salón principal del edificio central de la Universidad Nacional de San Juan, con entrada libre y gratuita. Para Reporte Federal de Noticias, informó Raúl Brizuela, Radio Universidad de San Juan.
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0: Este es el Reporte Federal desde Misiones. El vicerrector de la Universidad Nacional de Misiones, Sergio Catoghi, consideró que la decisión de la Corte Suprema de Justicia de la Nación de dejar firme la medida cautelar sobre el financiamiento universitario representa un respaldo judicial al reclamo de las universidades públicas, aunque advirtió que su instrumentación no será automática.
16: Bueno, la noticia obviamente ha tenido una muy, muy buena recepción, ¿no? Pero de todas formas, lo que tenemos de concreto ahora, en el caso de temas sueldos, lo que se va a pagar ahora del mes de junio y del aguinaldo, ya con la actualización esta del 21%. Eso de concreto, que obviamente no es lo que establece la ley, pero que digamos fue acordado y que entendemos, avanzando con la ley, se tomará seguramente a cuenta de lo que establece la ley, ¿no? Pero cómo se va a instrumentar, bueno, eso ya estamos en la misma situación que con la ley de financiamiento universitario, ¿no? Así que, lamentablemente, bueno, la noticia es muy buena, pero no podemos comunicar, ¿no es cierto?, absolutamente ninguna pauta de acerca de cómo se va a instrumentar el cumplimiento de una ley que en realidad lleva ya todo este plazo sin que el gobierno nacional cumpla lo que la ley establece, ¿no? Uh-huh.
0: Desde la Universidad Nacional de Misiones, producción Alicia Rivas y Miguel Riquelme, locución y edición Diego Mauricio Jacquier.
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3: Reporte Federal de Noticias, Salta. Cielo despejado en la capital salteña con una máxima prevista para hoy de 14 grados. Día del Historiador. El Instituto de Estudios de Investigación Histórica de la Facultad de Humanidades de la Universidad Nacional de Salta conmemorará el Día del Historiador, que se celebra cada 1 de julio con una jornada de actividades académicas abiertas a la comunidad. El encuentro incluirá paneles de debate y presentaciones de libros con certificación de asistencia. Desde la organización, señalaron que se trata de un espacio plural de encuentro para reflexionar sobre la práctica historiográfica, sus desafíos actuales y su proyección social en la región. La jornada comenzará a las 16 del 1 de julio en la sala Walter Adet del Complejo de Bibliotecas Dr. Victorino de la Plaza. A nivel provincial avanza el juicio por jurados. La Corte de Justicia de Salta oficializó la publicación del listado de ciudadanos sorteados para integrar los jurados populares del Departamento General San Martín para el periodo 2026. El mismo puede ser consultado a través de su página web. La medida fue establecida mediante acordada 14.686 del 25 de junio en el marco del expediente tramitado por la Oficina Judicial de Juicio por Jurado, que elevó la nómina correspondiente para avanzar en la conformación definitiva del padrón. Según se detalla en la resolución, la publicación se realiza en cumplimiento del artículo 18 de la Ley Provincial 8.478, que regula el sistema de juicio por jurados en Salta. Desde Radio Universidad Nacional de Salta, para el Reporte Federal de Noticias, informó Daniel Díaz. Edición Ariel Anse.
4: Patagonia.
17: Especialistas de la Patagonia Sur para debatir sobre salud mental comunitaria. La unidad académica de Caleta Olivia de la Universidad Nacional de la Patagonia Austral fue sede del evento Diálogos sobre la salud mental comunitaria en la Patagonia Sur en el contexto actual. Una propuesta organizada por el Instituto de Salud e Interacción Sociocomunitaria que convocó a cerca de un centenar de especialistas, docentes, estudiantes y referentes comunitarios de Santa Cruz y Tierra del Fuego. El encuentro promovió el análisis de los principales desafíos de la salud mental desde una perspectiva territorial, con eje en las particularidades socioculturales y económicas de la región. Durante la jornada se destacó la importancia de fortalecer las redes comunitarias, las prácticas colectivas de cuidado y los espacios de participación como herramientas para la promoción de salud mental. La actividad incluyó además el taller Hacer Lugar, orientado a profundizar la dimensión ética del acompañamiento comunitario, y tuvo continuidad en la localidad de Las Heras, ampliando el alcance de una iniciativa que busca consolidar instancias de formación e intercambio en distintos puntos de la Patagonia Sur. Provinciales reconocen en Santa Cruz las acciones culturales de malvinización y memoria colectiva. La Secretaría de Estado de Cultura de Santa Cruz fue distinguida por el Consejo Deliberante de Río Gallegos por las actividades desarrolladas durante el mes de Malvinas, una propuesta orientada a fortalecer la memoria colectiva y difundir la causa Malvinas a través de expresiones artísticas y culturales. El reconocimiento se entregó durante el café literario Voces y Silencios de Malvinas, que cerró un ciclo de encuentros con la participación de veteranos de guerra, escritores y referentes de la comunidad. Las actividades incluyeron la lectura de cartas de excombatientes, familiares y niños, además de espacios de reflexión sobre la identidad y la soberanía. Como cierre del programa, se inauguró una cápsula del tiempo en el Paseo de la Memoria del Centro Cultural Santa Cruz, donde quedaron resguardados producciones y testimonios surgidos durante las jornadas. Desde el organismo provincial, destacaron que estas iniciativas buscan preservar la memoria histórica y mantener vigente la causa Malvinas para las nuevas generaciones. Informó para el Reporte Federal de Noticias la Universidad Nacional de la Patagonia Austral. Producción y locución, Cristian Besone. Operación técnica, Karina Ojeda.
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19: Reporte Federal de Noticias desde Olavarría, Provincia de Buenos Aires. Homenajearon a un militante estudiantil víctima del terrorismo de Estado en Olavarría. Durante el acto, se descubrió una placa conmemorativa en reconocimiento a Jorge El Negrito Toledo, graduado de contador público y militante del entonces Instituto Universitario de Olavarría. La actividad fue organizada por la UNICEN, la Federación Universitaria, la Comisión por la Memoria y el municipio en el marco de las acciones por los 50 años del golpe de Estado de 1976. La placa lleva su frase destacada: si hacer política es gestionar para que cada uno tenga un plato de comida en su casa, yo hago política, que describe el compromiso por los derechos sociales. Venezolanos en Azul organizan una colecta para asistir a las víctimas del terremoto. La comunidad venezolana residente en Azul lanzó una campaña solidaria para ayudar a las familias afectadas por los terremotos que golpearon el litoral central de Venezuela. La iniciativa fue impulsada por Zuleima Rivera, quien en diálogo con un programa radial local describió el dramático panorama que atraviesa su país y señaló que la situación en la zona de La Guaira sigue siendo crítica, con tareas de búsqueda que continúan entre los escombros. Rivera sostuvo que la falta de infraestructura y equipamiento complicó la respuesta inicial ante la emergencia y destacó la importancia de la ayuda internacional para asistir a las víctimas. Informó para el Reporte Federal de Noticias la Universidad Nacional del Centro. Producción Milagros Aldazoro. Locución Celeste Brígues. Operación técnica Melisa Manrique.
20: Reporte Federal de Noticias, Bahía Blanca. Premio al mejor doctorado en química. Fernando Lorenzo recibió el diploma de doctor en química y el premio institucional al mejor promedio de posgrado en el área con 9.88. Cuando me avisaron, me largué a llorar. Es una caricia al corazón, un mimo a todo ese esfuerzo de años, contó. A la universidad le debo todo. Como hijo de ferroviario y ama de casa, no había mucha plata en casa y la universidad me ayudó con los pasajes para el colectivo desde mi casa en Ingeniero White, con el comedor, con las fotocopias para que pudiera estudiar. Sin todo eso, no hubiera podido, dijo Fernando Lorenzo, a quien se le entregó el premio Aaron y Fanny Findeleff de Needham Kim al mejor doctorado en química 2025. Fernando tiene 33 años y a los 18 comenzó en la UNS. Primero se recibió de técnico en medio ambiente, luego hizo la tecnicatura en química, más tarde la licenciatura y el doctorado en química. Se realizó en la Universidad del Sur la primera jornada de vinculación tecnológica. En un auditorio lleno se puso de relevancia la importancia de la articulación entre ciencia, producción y Estado para impulsar el desarrollo territorial. El encuentro permitió visibilizar experiencias exitosas, compartir diagnósticos y fortalecer redes de trabajo entre instituciones. Con la participación de autoridades académicas, investigadores, representantes del sector productivo y funcionarios públicos, se desarrolló este miércoles en el Centro Histórico Cultural de la Universidad Nacional del Sur la primera jornada de vinculación tecnológica, un encuentro destinado a fortalecer los vínculos entre el sistema científico-tecnológico, las empresas y los organismos estatales para promover la innovación y el desarrollo regional. La apertura estuvo encabezada por la directora del CCT CONICET Bahía Blanca, Silvia London, la rectora de la UPSO, Andrea Saboretti, el decano de la UTN Facultad Regional Bahía Blanca, Alejandro Estafa, y el rector de la UNS, Daniel Vega. Informó para el Reporte Federal de Noticias, Alfonsina Di Pietro, de la radio de la Universidad Nacional del Sur, en Bahía Blanca.
1: Reporte Federal de Noticias, en La Plata. Conflicto en la ciudad entre cooperativistas y la intendencia. El viernes pasado se realizó una protesta del Frente de Organizaciones en Lucha que terminó en destrozos del edificio municipal y 20 detenciones. El motivo son las licitaciones que realiza el municipio por primera vez para los servicios de barrido y limpieza. Según informó la comuna, la decisión responde al cumplimiento de la Ley Orgánica de las Municipalidades y a disposiciones del Tribunal de Cuentas que establecen la obligatoriedad de adjudicar obras y servicios públicos mediante licitación pública para garantizar la transparencia de los procedimientos administrativos. Mientras tanto, esta semana el Movimiento de Trabajadores Excluidos insistió en reclamar la reapertura de una mesa de diálogo para encontrar la solución que garantice la continuidad laboral de los recicladores. Además, afirmaron que el municipio no presentó una alternativa laboral y que en cambio les ofreció tarjetas alimentar como respuesta a la finalización de los contratos. El fin de semana se puso en marcha el tren sanitario de la UNLP en el barrio Meridiano Quinto. La actividad estuvo encabezada por el presidente de la Casa de Estudios, Fernando Tauber, y el decano de la Facultad de Ciencias Médicas, Gustavo Marín. Durante la jornada se realizaron controles del niño, atención de la salud para adultos, vacunación abierta al público en general. También incluyó postas de atención odontológica. Todo esto a bordo del tren universitario. Para el Reporte Federal de Noticias, producción y locución, Fernanda Cotera.
21: Reporte Federal de Noticias desde Hurlingham, provincia de Buenos Aires. Avanza la investigación en impresión 3D de metales. Un equipo de investigadoras del Laboratorio de Investigación Aplicada para la Producción y el Trabajo de la UNAUR estudia la manufactura aditiva de acero inoxidable y aleaciones base níquel para fabricar componentes de interés para la industria nuclear junto a la empresa Conuar.

0: Ramal eléctrico 11 Moreno permanecerá interrumpido entre el jueves 9 y el domingo 12 de julio debido a una serie de obras clave para la seguridad operacional. La suspensión total del servicio permitirá avanzar con trabajos de renovación de vías, señalamiento, mejoras en estaciones y la construcción de pasos bajo nivel en distintos puntos de la traza ferroviaria. Informó para el Reporte Federal de Noticias, UNAUR, la Universidad Nacional de Hurlingham. Producción y locución, Leda Olano. Operación técnica, Pocha Carrot.
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1: Hoy vamos a anticipar una actividad que se va a desarrollar en la Facultad de Ciencias Forestales que tiene que ver con la sustentabilidad, el cuidado de y la conservación también de nuestro ambiente y además está vinculado con lo gastronómico, las posibilidades también de un fruto que, bueno, de una planta nativa en nuestra provincia. Bueno, se trata de una charla informativa y demostrativa que se va a dar hoy precisamente a la mañana en la Facultad de Ciencias Forestales y la charla se denomina El sello Caja para Yejija, que nos va a decir con más precisión la coordinadora de la actividad, porque bueno, son palabras en guaraní. Estarán participando docentes, investigadores. La coordinadora de esta actividad es la también docente e investigadora de la Facultad de Ciencias Forestales, Peggy Dalmair. Buenos días, Peggy, ¿cómo estás? Te saludamos Susana Babi y María Cristina Miño desde la radio de la universidad.
2: Buenos días, ¿cómo están?
1: Muy bien, muchas gracias por atendernos. Contanos, contanos sobre esta actividad y también, bueno, la investigación que se viene desarrollando en torno a este tema.
2: Bueno, sí. Bueno, hoy vamos a presentar el protocolo del sello CAA para Yejija. Es una herramienta de certificación para identificar productos de la cadena de Yejija que están asociados al aprovechamiento sostenible del fruto del palmito, ¿no? Entonces, con este taller estamos buscando dar a conocer el protocolo, explicar cómo funciona, escuchar también las opiniones de los distintos actores y poder seguir construyendo, ¿no?, esta propuesta. Durante la mañana vamos a tener presentaciones orales donde se va a contar el sello y después vamos a tener una en la Escuela Aerotécnica, en la Sala de Industrias, una demostración de despulpado de los frutos del palmito por parte de una productora de Andresito. Así que bueno.
3: ¿Cuál es la importancia, Peggy, de contar con este sello, digamos, en la producción? ¿Qué indica, digamos, este sello para la producción del este fruto, digamos, del palmito?
2: Ajá.
3: No sé si lo dije correctamente. Bueno,
2: primero justamente el Yejija es la pulpa que se obtiene de los frutos, ¿no?, de esta palmera. Bueno, la palmera que comúnmente se conoce como palmito. Es un producto nuevo desde el punto de vista comercial. En el año 2019 fue incorporada al Código Alimentario Argentino, pero ya su consumo forma parte de la historia de la región, ¿no? El nombre de este Yejija, por ahí, para contarle, viene del enviado guaraní y fue elegido en conjunto con los productores como una forma de reconocer también a los pueblos originarios y que mantenga esta identidad local del alimento, ¿no? Y bueno, la importancia del sello es porque, bueno, como sabemos, Misiones conserva un remanente muy importante del bosque atlántico y hay muchas familias que viven y producen en paisajes donde hay fragmentos de bosque nativo, ¿no? Entonces, este sello lo que busca es tratar de demostrar que podemos generar valor económico manteniendo el bosque en pie, digamos. Y también fortalecer la identidad, ¿no?, de Yejija, que es, bueno, promueve el consumo responsable, ¿no? Y también el sello, bueno, aporta una herramienta para compatibilizar la producción con la conservación de la biodiversidad y el desarrollo local, ¿no?
3: Bueno, en ese sentido de la conservación, ¿qué prácticas había antes que ponían en peligro y en riesgo, digamos, esta biodiversidad? Sí. ¿Y qué es lo que se pretende cambiar con esta nueva manera de tratar la producción y de obtener, digamos, este fruto sin dañar el ecosistema, la biodiversidad de nuestro bosque?
2: Bueno, históricamente el principal producto de la palmera Euterpeduris era el cogollo. O sea, la extracción implicaba la muerte del individuo porque el individuo no rebrotaba. Entonces, en cambio, actualmente, cosechando solamente los frutos, las palmeras permanecen en pie y pueden continuar produciendo año a año, ¿no? Y contribuyen a la regeneración natural de la especie, ¿no? Entonces el bosque puede seguir brindando todas las funciones ecológicas importantes, ¿no? y también genera una alternativa económica para las familias, ¿no? Uh-huh. Es muy importante.
3: Uh-huh. ¿Y el ciclo de vida que tiene esta planta? ¿Qué nos podés contar de eso y el rol que tiene el fruto, Cecilia? Y bueno, los datos que nos puedas aportar, digamos, que desconocemos y que ustedes los estudian y los van a compartir hoy con toda la gente que se dedica a la producción y también al cuidado de estas plantas.
2: Sí. Bueno, la palmera se encuentra actualmente en remanentes de bosques nativos, entonces es muy difícil estimar la edad de esas plantas, uh-huh. ¿no? Pero, bueno, y por otro lado me preguntabas con respecto sí. al...
3: El rol que tiene el fruto, digamos, este fruto del yerba.
2: Claro, el rol es, bueno, la palmera uterpeduli fructifica en una época en la que en el bosque no hay tanta disponibilidad de frutos, porque uh-huh. fructifica justamente en invierno, en esta época, ¿no? Entonces, hay muchas... Por un lado tiene la importancia, como decía, para las comunidades rurales, pero también para las aves y otros animales, digamos, porque... Uh-huh. Y ahí también viene el nombre del sello K, que es, bueno, impulsado por Aves Argentinas, porque es cultivo amigo de las aves, ¿no? Uh-huh. Entonces, el palmito cumple un rol muy importante dentro del bosque, ¿no es cierto?, dando este alimento para estas aves y en una época del año en la que no hay otros frutos disponibles, ¿no? Uh-huh. Así que bueno, eso también.
1: Pesci, ¿y en relación
2: a un fruto que es?
1: Sí.
2: Sí.
3: Sin completar ahí la idea.
2: No, el fruto, la pulpa, no. Y la pulpa, el yeyá, es, como les decía, es un superalimento. Uh-huh. Tiene muchas propiedades, muy buenas propiedades físicas, químicas. También como un alimento nutracéutico con muchas antocianinas. Así que, bueno, también para la alimentación humana es un buen alimento.
1: Uh-huh. Veíamos justamente que has sido premiada en la reunión argentina de fisiología vegetal con tu exposición referida al yeyá. Contanos también acerca, felicitaciones, y contanos acerca de cómo está avanzando, si es incipiente el desarrollo de bueno, este nuevo alimento utilizando la fruta del palmito.
2: Sí. En realidad, este trabajo se viene desarrollando hace varios años ya, uh-huh. No solamente mi tesis doctoral, sino con otra tesis doctoral también y trabajos de grado, que bueno, lo desarrollamos en conjunto entre el CONICET, digamos, el Instituto de Biología Subtropical, el CEIBA, la Universidad de Misiones. Entonces, bueno, todas estas investigaciones sirvieron para elaborar este protocolo, digamos. Entonces, como es un buen ejemplo de cómo la investigación puede acompañar estos procesos de desarrollo local, porque detrás de este protocolo hubo mucho trabajo en territorio y trabajo de investigación, ¿no? Tanto en las áreas de ecología, de genética, de etnobiología, entonces, y por supuesto junto a los productores, y esto ayuda a tomar decisiones de manejo y conservación del bosque. Entonces, bueno, en mi caso es mi tesis doctoral, evaluó la diversidad y la estructura genética y también la productividad de frutos de esta palmera, ¿no? En estos remanentes de bosque. Uh-huh. Y bueno, otra tesis doctoral evaluó de Agli García, evaluó desde el punto de vista de la etnobiología, ¿no?
3: Y Peggy, desde
2: el del manejo que realizan los productores, y a partir de las tesis doctorales, bajo la dirección de Norma Hilger, se desarrolla y en conjunto con los productores este nuevo alimento, ¿no?
3: Y eso te iba a consultar desde el punto de vista productivo, uh-huh. cómo pueden hacer los colonos para incorporar y potenciar, digamos, este cultivo, ¿no? Si es difícil, ¿cómo es?
2: Actualmente, en realidad, son las chacras están haciendo extractivismo de los remanentes de bosque, digamos, son uh-huh. poblaciones naturales. No hay un cultivo actual, sino que nosotros fomentamos el aprovechamiento sustentable de los remanentes de bosque uh-huh. que tienen todavía Euterpedulis en sus chacras, ¿no? Entonces, nosotros lo que hacemos es, comprobar realmente que sea sustentable, digamos, monitoreamos tanto la parte ecológica, genética, distintos aspectos, digamos, de las poblaciones, generamos planes de manejo y, bueno, que después también en conjunto con protocolos de cosecha del GIA y también en base a los planes de manejo evaluamos tenemos que restaurar o enriquecer las áreas, ¿no? Uh-huh. Y siempre con un monitoreo continuo. Entonces, sí. Bueno, el sello está enfocado en eso, ¿no? En los fragmentos de bosque nativo, ¿no?
3: Uh-huh. ¿Y cuántas son las familias productoras que están abocadas a esta producción, digamos, y con este tipo de bosque nativo?
2: Sí, sí. En este caso hay unas tres, depende, digamos, hay una familia que ellos tienen su propia, que es Mirna Konesuk, que es la uh-huh. productora que va a estar hoy presentando, que ella tiene su propia sala de elaboradora de despulpado, ¿no? Uh-huh. Después, bueno, esto es en la península de Andresito, y después también está Buenos Aires, Argentina, que ellos también, porque el sello acá contempla a toda la cadena de valor del YGA. Ajá. O sea, pueden acceder tanto productores que cosechan los frutos, como salas elaboradoras que procesan la pulpa, ajá, los viveristas que producen plantines, porque también de los frutos tiene un mercado ornamental, digamos, sí. Se producen plantines a partir de las semillas, y también para los promotores, los comercializadores, o sea, los emprendimientos gastronómicos también y turísticos, ajá, que trabajan con productos derivados del YGA. Así que bueno, y después también hay otros productores que bueno, que están comenzando a acceder al sello, ¿no? Uh-huh. Sí, y productores y bueno, también elaboradores.
1: Uh-huh. ¿Y cómo ustedes hacen para poder coordinar desde la facultad también con todas estas áreas con todas estas personas que forman parte de esta cadena, como señalabas, que bueno, es bien amplia y diversa?
2: Sí, bueno, esto surge de un trabajo en conjunto, ¿no? Desde la facultad, el Laboratorio de Etnobiología y Desarrollo Comunitario y el Instituto de Biología Tropical del CONICET, y surge en principio desde nuestras tesis doctorales. Y después, bueno, también participa la Facultad de Agronomía de la UBA y el CEIBA también, que es el Centro de Investigaciones del Bosque Atlántico. Y bueno, nosotros articulamos con ellos, básicamente con los productores, nosotras que trabajamos desde la parte técnica, ¿no? Y con nuestras... articulamos con ellos, digamos, a partir de nuestro trabajo de investigación y técnico, trabajamos con los productores y Aves Argentinas, uh-huh, que es la ONG que está en la península de Andresito, digamos.
1: Uh-huh. Bien, recordamos entonces, la actividad se va a desarrollar en minutos nada más en la Facultad de Ciencias, sí, Forestales, Aula 3.
2: Exactamente, sí.
1: Bien, Peggy, muchísimas gracias y bueno, en cualquier momento estamos comunicándonos para seguir compartiendo todas estas investigaciones que tienen que ver con algo, bueno, que es tan nuestro, que tenemos que seguir conociendo y cuidando y bueno, en la medida que se pueda también aprovechando de forma responsable y sustentable también estos alimentos que nos da nuestro bosque atlántico.
2: Bueno.
1: Muchas gracias.
2: Bueno, hasta muchísimas luego. Gracias a ustedes. Gracias. Hasta luego.
1: Hasta luego. Hablamos con Peggy Dalmair, es coordinadora de esta actividad, de esta charla informativa y demostrativa que se va a dar esta mañana en la Facultad de Ciencias Forestales, que tiene que ver con el sello K para el YGA, que el YGA, como explicaba, es el fruto de la planta conocida como palmito, que están en nuestra zona. Así que la verdad que muy meritorio todo lo que se ha podido avanzar en investigación a través de distintas tesis y la coordinación que se realiza desde la Facultad de Ciencias Forestales con otras organizaciones, otras instituciones, con los productores, con el sector privado también para, bueno, poder seguir avanzando, conociendo y dándole un aprovechamiento a la producción y a la utilización de este fruto.
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0: tenemos el espacio de la Facultad de Arte y Diseño en la regional Óbera. Y hoy anticipando la participación de esta facultad, de alguna manera, en lo que va a ser la Feria Provincial del Libro en Óbera, que se inicia este sábado 4 de julio, que se extiende hasta el 12 de julio, como siempre ya es un clásico, la Feria Provincial del Libro, y en este marco se estará presentando el libro Glosario de Lengua de Señas Regionales. Además, habrá un taller. Para hablar sobre esto, estamos en comunicación telefónica con Mariela Batista. Ella es magíster en educación, es docente de la Facultad de Arte y Diseño de la UNAM, y bueno, nos va a contar acerca de, bueno, cómo es la articulación y la participación de la facultad a partir de un proyecto también y la presentación de este glosario. Buenos días, Mariela, ¿cómo estás? Te saludamos Susana Babi y María Cristina Miño desde la radio de la universidad.
1: Hola, muy buenos días, muchas gracias por...
0: A ver, un segundito, por favor, un segundito, vamos a intentar de nuevo para poder establecer bien el enlace. Hola, ahora sí. Buenos días, María.
2: Hola.
0: Ahora sí.
2: Buenos días. Un gusto poder estar compartiendo este tiempo con ustedes y muy agradecida también por este espacio.
0: Mariela, contanos, bueno, cómo se da esta posibilidad de la presentación de este glosario, y nos contabas fuera de ahí, a partir del trabajo que se viene desarrollando desde el proyecto Comunicarte Incluye.
2: Así es, las raíces de este glosario de lengua de señas regionales de Misiones es el primero en la provincia, así que para nosotros realmente es una alegría poder haber cumplido parte del desafío, porque bueno, el proyecto surge a partir de la convocatoria del voluntariado universitario Islas Malvinas en la convocatoria del 2022, así que es un trabajo que se viene haciendo de manera colaborativa, compartida, un arduo trabajo que convocó no solamente a profesores de la Facultad de Arte y Diseño, sino también a un equipo interdisciplinario en donde estuvieron involucrados profesores de la facultad, personal no docente, estudiantes de las distintas carreras, el profesorado de artes plásticas, el profesorado de educación tecnológica, estudiantes de medios audiovisuales y fotografía, estudiantes de diseño gráfico, graduados y principalmente representantes de la comunidad sorda de la provincia. Así que fue un trabajo arduo, interesante, pero sumamente enriquecedor y valioso. Lo que pretendíamos desde el principio era seguir fortaleciendo las bases desde un compromiso social, principalmente enfocado en tanto en la ampliación como en la consolidación de las personas con discapacidad, facilitando accesos y pensando una educación inclusiva, real, tratando de eliminar justamente esas barreras que son lamentablemente las aquellas que nos distancian de estas personas, que son personas como nosotros y que tienen los mismos derechos. Y bueno, la intencionalidad de este libro justamente tiene que ver con la vinculación entre la docencia, la investigación y la extensión reales en territorio, y lo que intentamos es ofrecer un material actualizado, innovador. Nosotros como facultad tenemos cursos de lengua de señas que están dictados desde la extensión de la facultad, ¿sí? Y esto también fue un trabajo articulado con la Escuela Especial número 13 de la ciudad de Oberá para sordos e hipoacúsicos, que es una institución que atiende a niños y jóvenes de sectores vulnerables de la zona centro de Misiones, y que en diálogos con ellos manifestaron que realmente hace mucho tiempo manifiestan la falta de dispositivos pedagógicos actualizados y contextualizados. Entonces, bueno, fue a partir también de estos diálogos y esta demanda que surge este glosario.
0: Uh-huh. ¿Y este libro, bajo qué formato se publica? ¿Digital, impreso? Y también para aquellos que estén interesados, ¿cómo van a poder hacer para conseguirlo.
2: Bien, una de las particularidades justamente de este libro, que es un libro glosario que en su naturaleza es híbrida, porque va híbrida y accesible, está diseñada justamente para que se pueda acceder a la misma a través de imágenes estáticas o fotográficas, pero también integra escenas en donde a través de medios audiovisuales y fotografías, producciones audiovisuales, se evidencian a través de un QR, pueden acceder a los videos. El libro está en formato digital, ¿sí? Y además queremos hacer de formato impreso, que van a haber algunos ejemplares en la Facultad de Arte y Diseño, en las escuelas y en las instituciones que fueron representadas por la comunidad sorda. Nosotros tenemos la idea de poder subir este material de manera digital a la página de la Facultad de Arte y Diseño para que sea acceso libre a todas las personas.
3: Y Mariela, ¿cómo fue la cocina de la elaboración de este libro? Porque imagino con tantos actores involucrados, este trabajo colaborativo y también el poder pensar en este glosario regional, ¿no? Porque bueno, nosotros tenemos algunas particularidades de la región también y que puedan servir para expresar nuestra manera de decir y de hablar en nuestra zona, ¿no?
2: Sí, realmente fue un desafío en lo personal y como equipo, pero también habla sobre todo de la importancia y el valor que se da a la inclusión de todos los que participamos en la elaboración de este libro. Por una cuestión de organización, tuvimos la posibilidad de poder dividirnos en áreas temáticas, en donde hubieron responsables de áreas. Tuvimos responsables del área de diseño, que estuvo a cargo de la profesora y diseñadora gráfica Blanca Nieves Ojeda. También tuvimos un área de multimedia y producción audiovisual, que estuvieron a cargo de técnicos de medios audiovisuales como Cristian Rafael Klein, también a cargo de Carlos Enrique Tarón, que es el responsable del área de multimedia y producción de audiovisual de la Facultad de Arte y Diseño. Y fue muy enriquecedor el equipo también de asesores y referentes de la comunidad sorda. En este caso trabajamos fuertemente con la profesora Paola Amarilla, Betiana Salomón. Paola Amarilla es docente e intérprete de lengua de señas y es la asesora y nexo con la comunidad sorda, que probablemente en los distintos actos y eventos de la facultad vieron que es la intérprete señante. Pero también trabajamos fuertemente con Betiana y con Santiago, que son asesores sordos, son parte fundamental de este equipo. Y no fue sencilla la tarea, por eso también nos llevó mucho tiempo, porque se trabajó de manera ardua con un consejo consultivo, un órgano consultivo de referentes sordos de la provincia. Quisimos que todos estuvieran representados de alguna manera. De ahí se hizo la selección. No existe actualmente un material validado de lengua de señas que sean propios de la provincia, entonces hubo todo un arduo trabajo de la selección de las señas, el acuerdo de las señas y después la producción audiovisual que estuvieron realizando las señas Betiana y Santiago. Después de esto se hizo toda la parte de ilustración, así que fue sumamente enriquecedor, porque también tuvimos la oportunidad de conocernos, de comunicarnos desde otros lugares, de aprender a respetar los tiempos de los otros, pero también a valorar el esfuerzo, el trabajo y el poder ponernos también un poquito en el lugar del otro. Así que fue realmente una experiencia sumamente valiosa, al punto tal de que estamos haciendo el lanzamiento del primer tomo de este libro, en donde básicamente están las señas vinculadas a los departamentos, las localidades, instituciones, y todas las señas vinculadas a tecnología e internet. Este es como el primer tomo, y ya estamos en el marco del PROFADE 2025 elaborando el segundo tomo, que va a estar vinculado a comidas, bebidas regionales, flora, fauna, puntos turísticos, fiestas nacionales, y en donde el equipo se está fortaleciendo cada vez más. Así que bueno, es un privilegio formar parte de este equipo.
3: Mariela, ¿y cómo fue el encuentro con ya el trabajo terminado de todo el equipo?
2: Fue realmente un momento muy, muy, muy emocionante, porque fue, como te decía, un arduo trabajo, pero también con este entusiasmo de decir, bueno, sigamos trabajando. Y una alegría compartida, y sobre todo teniendo la posibilidad de poder presentarlo en el marco de la Feria del Libro, que eso también tiene un significado especial para nosotros. Esta presentación del libro, que va a ser el día domingo 5 a las 17:30, lo vamos a hacer en forma conjunta. Voy a estar como directora del proyecto, pero también va a estar en forma conjunta Paola, Betiana, Quique, bueno, Blanca, todo parte del equipo que queremos compartir, y también desde nuestra experiencia, tanto personal, pero también como equipo que estuvo trabajando arduamente mucho tiempo. Y bueno, el día lunes 6 a las 15 horas también hemos propuesto un taller que va a estar destinado a los estudiantes de formación docente, profesorados de artes plásticas y educación tecnológica, porque bueno, hemos compartido también la alegría de este libro, y realmente se notaron como muy dispuestos y con esa, reconociendo esa necesidad dentro de la formación docente de ir comprometiéndonos en una educación inclusiva. Así que el día lunes a las 15 horas están invitados formalmente para comenzar a empezar a caminar y a transitar, digamos, por este camino de la comunicación para todos, desde el lugar de todos y reconociendo la importancia de la misma.
3: ¿El taller dónde va a ser, Mariela?
2: Va a ser en la sede de la Feria del Libro.
0: Perfecto, bueno, vamos agendando todo, y bueno, felicitaciones por este gran primer paso que bueno, realmente hace a la inclusión, a la educación, así que bueno, felicitaciones a todos y todas los que están participando de este proyecto.
2: Muchísimas gracias. Además, también quería, bueno, compartir de que la Facultad de Arte también, además de la presentación de este libro, va a estar participando de la Feria del Libro en el reconocido ya estance de la sección de historietas, ¿sí? En donde además de las historietas van a poder conseguir producciones de artistas locales que son estudiantes y graduados de nuestra facultad. Este stand también va a estar atendido por estudiantes y graduados de nuestra facultad. Se van a poder, además de las historietas, póster, sticker, toda esta gama de producciones de los propios estudiantes. También va a haber intervención de parte de las carreras de diseño gráfico, por ejemplo, en donde los estudiantes van a recorrer la feria y van a estar entrevistando a distintos participantes de los stands, también desde los medios, de la carrera de medios audiovisuales y fotografía, de la cátedra de producción van a estar también realizando actividades en la Feria del Libro, van a hacer van a tratar de hacer llegar, digamos, al público joven a la Feria del Libro a través de acciones de fotografía, cosplay y demás. Así que bueno, muy involucrada la facultad en distintos ámbitos y creo que es una oportunidad sumamente valiosa para establecer estas vinculaciones con la comunidad que es parte de la esencia de la facultad.
0: Bien, Mariela, muchísimas gracias por este tiempo. No, por favor. Y bueno, invitamos a todos los que puedan participar de estas actividades en el inicio de esta Feria del el Libro en Oberá. La página web feriadellibrooberá.org.ar, también están en Facebook, bueno, en las redes sociales, allí está todo el programa de actividades y bueno, en particular invitamos a que se acerquen al stand de la Facultad de Arte y Diseño, a la presentación de este primer tomo del libro del Glosario Lengua de Señas y el taller. Así que bueno, muchísimas gracias y todos los éxitos.
2: No, por favor. Muchísimas gracias a ustedes, un saludo.
0: Gracias, hasta luego. Hablamos con Mariela Batista, es docente de la Facultad de Arte y Diseño de Oberá, que está al frente de este proyecto y como lo destacaba, bueno, momento histórico también para la facultad y para la provincia de Misiones, porque se presenta este primer tomo del libro Glosario de Lengua de Señas Regionales de Misiones. La invitación es para el domingo 5 de julio, 17:30 en el ferio, en el predio, perdón, de la Feria del Libro en Oberá.
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1: Ocho de la mañana, 50 minutos, 14 grados la temperatura en la ciudad de Posadas, aunque se siente más frío, y debe ser porque tenemos cielo cubierto en estos momentos en la zona del campus. Bueno, llueve torrencialmente. Para hoy el pronóstico nos anticipaba ya lluvias, probabilidad de tormentas, y va a continuar inestable hasta mañana jueves, que se va a registrar además un descenso en las mínimas, sobre todo ahora actualizando los datos del tiempo del Servicio Meteorológico Nacional, que bueno, también está desmantelado a nivel nacional y van actualizando en la medida que pueden. Vamos chequeando también con las fuentes locales, la dirección de alerta temprana. Para mañana se espera una mínima de 4 grados. Según el pronóstico local, bueno, era un poquito más elevada, pero según este registro del Servicio Meteorológico Nacional, en algunas zonas de la provincia de Misiones, mañana se espera mínima de 4 grados, máxima de 13. El viernes ya irá mejorando el tiempo. Vamos cerrando esta edición de hoy, día miércoles, comenzando el mes de julio, el mes de la amistad. Bueno, el día del ingeniero químico, nuevamente saludamos, el día de los arquitectos y ¿qué más era? El día
2: de la semana de la dulzura, de los historiadores.
1: De los historiadores.
2: Así que muchas varias cosas para celebrar hoy.
1: Bien, y sobre todo la semana de la dulzura. Recuerden, sí, que
2: algún alfajor, algún bomboncito, algún caramelito, algo. Colaboren con los vendedores de golosinas que andan escasos, pobre, en los colegios. Solo figuritas piden los chicos. Sí. Resignan sus golosinas para tener las figuritas del álbum del mundial.
1: Así es, que ya queda poco para ir cerrando. 8:52 minutos, nos vamos despidiendo. Ya viene Raúl Ataliba con toda la información deportiva. Nos reencontramos mañana. Gracias.
0: César Isela, el cantautor salteño que la dictadura militar incluyó en sus listas negras. Su obra, marcada por el compromiso social y latinoamericano, fue perseguida y prohibida en las radios por considerársela de protesta, por ser subversiva.

En 1969, junto a Armando Tejada Gómez, compuso Canción con Todos, himno latinoamericano que exaltaba la unidad de los pueblos. El régimen militar la consideró peligrosa y la censuró. También Triunfo Agrario, interpretada junto a Tejada Gómez, fue señalada explícitamente en los informes oficiales de canciones no aptas para la difusión.

perseguido y Cela debió exiliarse, pero su música sobrevivió como símbolo de resistencia cultural, llevando su mensaje más allá de las fronteras argentinas. En 1983, con el regreso de la democracia, César y Cela volvió a la Argentina. Su canto, censurado y silenciado, se convirtió en memoria viva y en uno de los pilares de nuestra música popular.

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0: Dando una nueva página de Shows por hasta las 11 de la mañana. Vamos a estar acompañándolos con toda la información del orden local, regional, nacional e internacional, y obviamente todo lo que tiene que ver con lo universitario. Realmente un día bastante fresco en la capital provincial, hace 14 grados, pero pronóstico de lluvia para las próximas horas. Y bueno, por lo pronto acá en la zona del campus le comentamos que está lloviendo bastante, así que veremos cómo se comporta el tiempo de aquí a las horas sucesivas. Vamos ya mismo a hablar con el tema sobre el tema de básquetbol, porque a esta altura de la temporada son varias las actividades que se están dando en la agenda de la Federación Misionera de Básquet, y para conocer detalles sobre esta agenda vamos a contactarnos telefónicamente con José Ferreira, el jefe de prensa de la referida federación. Buen día, José, un placer saludarte. ¿Cómo te va?
1: Buen día, Raúl. ¿Cómo te va? Buen día para hoy, para toda la provincia.
0: Bueno, queremos saber cuáles son las novedades que tenemos. Sabemos que son varias las cosas para comentar. ¿Por dónde comenzamos?
1: Si te parece, arrancamos con la actualidad del básquet misionero.
0: Perfecto.
1: Porque hubo una semana con muchas novedades, tanto a nivel provincial como nacional.
0: Bueno, adelante, te escuchamos.
1: Bueno, arrancamos por la Liga Provincial Mayores, que entra en su etapa de definición. Ajá. Este jueves, a partir de las 21:30, Tirica recibe a Tokio en la primera final de la Liga Provincial Femenina, que entra en su etapa de definición. Recordemos que Tirica viene de eliminar a OTC y Tokio viene de eliminar a Mitre.
0: Perfecto. Bueno, ¿este partido se juega dónde? ¿En El Dorado?
1: En El Dorado, a partir de las 21:30 este jueves.
0: Bien, en el Estadio Unión Cultural del Dorado, seguramente.
1: Unión Cultural del Dorado, sí, sí.
0: Perfecto. Bueno, ¿qué más tenemos?
1: Y tenemos también, por su parte, este viernes, desde las 21:30, continúa la final masculina. El Cuatí será local frente a Capri, por el segundo juego de la final de la Liga Provincial. Recordemos que Capri viene 1-0 en la serie, así que este viernes, a partir de las 21:30, o tenemos un campeón o tenemos el tercer juego.
0: Perfecto. Muy bien. ¿Qué más?
1: En el plano nacional hubo muy buena noticia para los equipos misioneros. Bartolomé Mitre logró la clasificación a los cuartos final de la Liga Federal. Ajá. Tras derrotar a Red Star por 103-66. Por su parte, Tokio también avanzó de ronda al vencer como visitante al Carmen Vázquez por 66-55. Uh-huh. Bueno, de esta manera Misiones tendrá a dos representantes en los cuartos de final de la competencia nacional.
0: ¿Cuándo estaría comenzando esta segunda etapa, esta nueva etapa?
1: Todavía no están organizados los partidos, pero creemos que posiblemente este fin de semana ya haya novedades de cuándo se van a jugar.
0: Perfecto, muy bien. ¿Qué más tenemos?
1: También hubo importante definición en las categorías formativas, porque se disputaron los top 4 clasificatorios a la Liga Federal. Ajá. En la categoría U11 masculina, Tokio se consagró campeón, y junto a Oberá Tennis Club, que son los ambos equipos que lograron la clasificación al certamen nacional.
0: Ajá.
1: En la categoría U13 femenino, Bartolomé Mitre se quedó con el título, mientras que Tirica El Dorado obtuvo el subcampeonato. Uh-huh. Y de esta manera los dos equipos también clasificaron a la Liga Federal de la categoría.
0: Uh-huh. Bueno, esto habla de alguna manera cómo están trabajando las divisiones formativas de cada uno de los clubes. Muy buenos resultados en la U11 masculina como en la U13 femenino, ¿no?
1: Sí, sin duda fue una semana muy positiva para el básquet misionero.
0: Ajá.
1: Con definiciones provinciales y grandes resultados a nivel nacional.
0: Perfecto. ¿Tenemos algo más, José? Por el momento.
1: No, por ahora, por el momento esto.
0: Bueno, perfecto. Gracias por los datos. En cualquier momento retomamos el contacto. Abrazo grande, José Ferreira.
1: Dale, muchas gracias. Chao, chao.
0: Bien, ahí estaba José Ferreira, el jefe de prensa de la Federación Misionera de Básquetbol, brindándonos todos los detalles que tienen que ver con esta disciplina deportiva a nivel provincial. La hora en nuestro país, 9:07 minutos. Vamos a hacer la primera pausa y ya volvemos.
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1: La hora en la Argentina, 9:12 minutos, y vamos a hablar del Mundial, porque ayer se jugaron tres partidos. En uno de ellos, Noruega le ganó 2-1 a Costa de Marfil, pasando a la nueva instancia. Lo propio ocurrió con Francia, minutos más tarde, cuando derrotó 3-0 a Suecia, una neta superioridad del equipo francés, que tiene unos delanteros que realmente están pasando por un muy buen momento, y bueno, cuando no, cada uno de ellos ha aportado lo suyo. Lo cierto es que se ha llevado una holgada victoria por 3-0 ante el equipo sueco. Y más tarde a la noche, con algunos minutos de demora debido a la lluvia, México le ganó a Ecuador por 2-0, eliminándolo del Mundial al equipo ecuatoriano. Sin duda que México era el gran candidato y dio un nuevo paso firme en esta Copa del Mundo al derrotar al equipo ecuatoriano en el Estadio Azteca, y de esta manera aseguró su lugar en los octavos de final del torneo. En la próxima instancia, el conjunto azteca enfrentará al vencedor del cruce que van a disputar hoy, miércoles, Inglaterra y Congo. El seleccionado mexicano, uno de los países anfitriones, mantiene una campaña perfecta. Ganó los 4 partidos que jugó, marcó 8 goles y todavía no recibió ningún gol en contra. Un registro que comparte únicamente con España. El encuentro comenzó una hora más tarde de lo previsto debido a las adversas condiciones climáticas que afectaron a la Ciudad de México. Sin embargo, el equipo de Javier Aguirre resolvió el partido con una destacada primera mitad. A los 22 minutos, Julián Quiñones inició una gran acción individual desde su propio campo, ingresó al área y sacó un potente remate que se clavó en el ángulo para abrir el marcador. La ventaja se amplió a los 31 minutos tras una combinación entre Quiñones y Raúl Jiménez. El delantero mexicano definió con mucha precisión frente al arco para establecer el 2-0 ante una defensa ecuatoriana que ofreció pocas respuestas. En la segunda parte, México administró la diferencia con inteligencia, replegó un poco sus líneas, apostó a los contragolpes y renovó el equipo con varias modificaciones, mientras que Ecuador, dirigido por Sebastián Becasese, no encontró los caminos para revertir el resultado y terminó despidiéndose del Mundial. Sobre el cierre del encuentro, cuando se jugaba el 5º minuto de los 7 agregados, Piero Hincapié fue expulsado luego de la revisión del VAR por cubrirse la boca mientras se dirigía a Santiago Jiménez. Con esta victoria, México sigue firme en su objetivo y ya espera rival para los octavos de final, donde buscará seguir haciendo historia en este torneo que está organizado junto a Estados Unidos y Canadá. Vamos a escuchar la palabra de Sebastián Becasese, el técnico argentino que dirige a la selección de Ecuador, donde anuncia que se va a alejar de la dirección técnica de este seleccionado. Lo escuchamos.
2: Cumplir con la hazaña que prometimos, que era hacer nuestro mejor mundial. Y por eso, bueno, obviamente por la responsabilidad que conllevo, mi contrato finaliza una vez que terminaba el Mundial. El Mundial terminó para el Ecuador. Al no cumplir eso que prometimos, creo que está de más, pero ya lo he informado, no vamos a continuar, algo que me hubiese encantado, porque fui feliz, porque realmente creo que construimos un vestuario de una hermandad extraordinaria. Hasta recién estuvimos compartiendo los últimos momentos y me llevo ese cariño, ese respeto, esa admiración, esa entrega, ese compromiso de este grupo de guerreros por la selección ecuatoriana de fútbol. Construido un legado lindo de cómo transitar un camino, sobre todo, que no es poca cosa. Con dignidad, con honestidad, con transparencia. Resultado hasta el día de hoy, que hoy no los obtuvimos. El rival nos superó en la mitad de cancha, nos superó en el juego, no presionamos bien, no fuimos muy atrás. Como le dije a los futbolistas, eso es también responsabilidad mía. La primera fase para mí fue extraordinaria. Merecíamos más de lo que obtuvimos. Hoy no perdimos bien. No me hubiese gustado irme de acá. Me hubiese gustado seguir un proceso más porque creo que lo que recibía de parte de los futbolistas, de la directiva y de la gente que trabajaba en el día a día, ameritaba que uno pudiera visualizar una continuidad. El camino y la aventura y el viaje valieron la pena, ¿no? Más allá de este sabor doloroso y triste del final, creo que ha sido una gran aventura con un final poco triste, ¿no?
1: Bueno, ahí estaban las palabras del director técnico argentino Sebastián Becasese, que de alguna manera confirmaba que se va a despedir, que se despidió con este partido ante México de la dirección técnica del seleccionado ecuatoriano. Una digna campaña de Ecuador, teniendo en cuenta que ha enfrentado rivales realmente importantes. Le tocó nada más que Inglaterra en la primera fase y ahora le tocó a México, que es uno de los anfitriones, que está pasando por un muy buen momento futbolístico. Y bueno, ellos hicieron lo que pudieron, pero se tuvieron que despedir en este mata-mata. La hora en la Argentina, 9:18 minutos. Vamos a hacer una nueva pausa y volvemos.

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1: ...9:23 minutos... seguimos con toda la información. Les comentamos que la pista sintética del Centro Provincial de Alto Rendimiento Deportivo del CEPART se va a vestir de gala para dar inicio a la instancia local del torneo de atletismo en el marco de los Juegos Deportivos Posadeños. La cita, que promete reunir a los máximos talentos juveniles de la capital misionera, está programada para que comience hoy por la mañana. La jornada inaugural va a convocar atletas de categorías convencionales en la sub-15 y adaptado sub-18, marcando un hito en la inclusión y el desarrollo del deporte base en la región. Durante la competencia, los jóvenes buscarán sus mejores marcas en pruebas de pista y campo, con la ilusión de clasificar a las siguientes etapas provinciales. Desde la organización destacaron la importancia de contar con las instalaciones de vanguardia del CEPART, un escenario que de algún modo garantiza un nivel óptimo de competencia y seguridad para todos los participantes. Asimismo, se espera un gran marco de público entre familiares, entrenadores y aficionados que se van a acercar a alentar a las futuras promesas del atletismo local. Cabe señalar que las inscripciones preliminares anticipan una convocatoria récord para esta edición. Ojalá que el tiempo acompañe y que no empañe esta linda actividad deportiva que se está dando o que se va a dar en esta nueva edición de los Juegos Deportivos Posadeños. 9:24 minutos, la temperatura actual en la capital provincial es de 15 grados, la humedad 97%. Hay pronóstico de lluvia para las próximas horas.

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1: Nueve, 28 minutos y llegó el momento de hablar de pádel en nuestro programa. Del 3 al 5 de julio se va a llevar a cabo el torneo de Ladies, clasificatorio al torneo argentino de Seniors, APA, que se va a realizar próximamente. Lo cierto es que varias son las categorías que van a competir este próximo fin de semana, un evento que es organizado por la DEFEMI, que es la Asociación Civil Deporte Femenino de Misiones. Para ampliar sobre esta información, vamos a tomar contacto telefónico con María Laura Ibarrola, la encargada de Relaciones Públicas de la DEFEMI. Muy buenos días, ¿cómo te va, María Laura?
2: Hola, Raúl, buen día, ¿todo bien?
1: Bueno, sí, todo perfecto. Queremos conocer detalles, principalmente las categorías que van a competir y obviamente toda la expectativa que se ha creado con respecto a esto, teniendo en cuenta que los que clasifiquen nos van a representar a la Tierra Colorada en este torneo argentino de seniors que se va a llevar a cabo próximamente, ¿no?
2: Sí, exactamente. El torneo de seniors, el argentino, es en el mes de octubre, así que lo estamos haciendo con tiempo, como para poder organizarnos, juntar fondos, reservar el hotel y demás.
1: Perfecto. Bueno, este torneo de Ladies se va a llevar a cabo del 3 al 5 de julio en diversos escenarios de aquí de la ciudad de Posadas.
2: Sí, exactamente. El torneo va a arrancar el sábado recién, porque bueno, el viernes fue Argentina, así que claro, todos queremos estar ahí pendientes del partido. Ajá. Así que va a arrancar el sábado. La cancha que vamos a utilizar va a ser Arena Posada, que es la cancha que está sobre Avenida 40. Ajá. Y bueno, como decías vos, este torneo tiene muchas categorías, pero las que se van a disputar, que son las que tienen bastante parejas, son más 35B, porque se dividen en A y B. Ajá. O sea, tenés la delimitación de la edad, ¿sí? Te arranca en 35 y la categoría que es A o B. Ajá. Sí, las categorías A incluyen a jugadoras que estén categorizadas entre primera y cuarta. Ajá. Y la B, jugadoras de quinta y sexta.
1: Perfecto.
2: ¿Sí? Entonces, este fin de semana se va a disputar más 35B, más 45B, más 40B, más 50B y más 55, que es una categoría que es libre, ¿no? Uh-huh. Porque pueden participar jugadoras de todas las categorías, igual que más 60.
1: Perfecto. ¿Hay tiempo todavía para inscribirse para los interesados?
2: Sí, si se quieren comunicar hoy, todavía estamos en el proceso armado de drops, así que podemos incluirlas.
1: Perfecto. ¿Cuánto es el arancel que se debe pagar?
2: Sí, el monto es, como venimos cobrando todo el año, 35 mil pesos, y eso incluye el arancel que se abona a la Asociación de Pádel Argentino.
1: Perfecto. Bueno, teniendo en cuenta los buenos antecedentes que tienen varias de las padlistas de aquí de la Tierra Colorada, ¿hay alguna que haya competido el año pasado que tenga serias intenciones de representar esta vez, este año, a nuestra provincia? Obviamente, si logra el objetivo de ganar, ¿no?
2: Bueno, creo que todas las que estamos anotadas es porque nuestro objetivo es poder representar a la provincia. Uh-huh. Creo que todas competimos por eso, para poder viajar a Córdoba y, quien te dice, tener el objetivo máximo, ¿no? Que es poder representar a la Argentina en el Panamericano.
1: ¿En Córdoba cuándo es?
2: En Córdoba es del 10 al 12 de octubre.
1: De octubre, perfecto. ¿Y el argentino, me decías?
2: El argentino es en Córdoba del 10 al 12 de octubre, y el Panamericano es
1: el argentino
2: en diciembre en Camboriú.
1: Ah, perfecto, perfecto. Bueno, sin duda, ¿cómo te sentís vos físicamente, anímicamente para esta competencia del fin de semana?
2: Y yo estoy con todas las pilas. Ayer justamente entrenamos con mi compañera, así que súper motivada. A ver, nosotros el año pasado tuvimos la suerte de ir al Panamericano. Ajá. Así que el objetivo de este año es el sueño de repetir esta competencia, vamos a ver cómo nos va.
1: Bueno, tenemos entendido de que tenemos un buen nivel de representantes de aquí, de la Tierra Colorada. Ojalá que la suerte los acompañe, que logren el objetivo primero de clasificar, luego de jugar en Córdoba, y eso le permita a su vez clasificar para los Panamericanos, ¿no?
2: Ojalá que sí. El año pasado tuvimos 5 parejas uh-huh. en el Panamericano. Hay un muy buen nivel. Uh-huh. Es difícil. Yo como asociación, bueno, tengo la expectativa de que este año podamos llevar más parejas al Panamericano, ¿no? Uh-huh. Vamos a ver.
1: Bueno,
2: hay muy buenas jugadoras en Misiones.
1: Una consulta que nos hace una oyente dice, ¿qué pasa si llueve este fin de semana? ¿Lo mismo salen los partidos?
2: Sí, por supuesto, porque los clubes son techados.
1: Ajá, perfecto.
2: El pádel no se suspende por lluvia.
1: Buenísimo. Bueno, María Laura, gracias por estos datos. Muy interesante, por cierto. Aquellas personas que quieran recabar algún tipo de información vía telefónica, ¿a qué número pueden llamar?
2: Bueno, se pueden comunicar con nuestro número de WhatsApp.
1: Ajá.
2: Que si me das un segundo, ya te digo. El número de la asociación y
1: tengo agendado acá, a ver, 3765-03-5872, ¿puede ser?
2: Exactamente.
1: Bueno, vamos a repetir despacito para que la gente tome nota. Aquellas personas de la categoría Ladies que deseen inscribirse o recabar información pueden comunicarse al teléfono 3765-03-5872. Hasta hoy tienen tiempo, a última hora, tienen tiempo de inscribirse, así que están todas avisadas para que de alguna manera vayan tomando todos los recaudos necesarios. Un gusto conversar contigo, María Laura, será hasta cualquier momento.
2: Listo, muchísimas gracias, Raúl, por difundir siempre, por estar presente y por seguirnos. Nos vemos pronto.
1: Gracias, chao, hasta luego. Ahí estaba María Laura Ibarrola, la encargada de Relaciones Públicas de la Asociación Civil Deporte Femenino Misiones, brindándonos detalles sobre este torneo de Ladies, clasificatorio al torneo argentino de Seniors de la Asociación de Pádel Argentino. Esta actividad se va a llevar a cabo este sábado y domingo, aquí en diversos escenarios de la capital provincial, y ustedes acaban de escuchar cuáles son las categorías que van a competir, y aquellas personas que todavía deseen inscribirse tienen tiempo hasta hoy a última hora y debe previo pago de 35.000 pesos, que es el pago del arancel. La hora en la Argentina, 9:36 minutos. Vamos a hacer otro corte y ya volvemos.

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1: Nueve, 40 minutos y vamos a hablar un poquitito del torneo federal A, porque Bartolomé Mitre emitió un comunicado en las últimas horas donde informó que luego del análisis de la primera etapa, el cuerpo técnico en conjunto con la comisión directiva resolvieron para lo que resta de la temporada desvincular del plantel profesional a 4 futbolistas. Nos estamos refiriendo a Axel Silva, Francisco Robles, Lucas Basualdo y Sebastián Venega. La medida forma parte de una reorganización en pos de una planificación deportiva con el objetivo de afrontar los próximos compromisos con una nueva conformación del equipo. Cabe señalar que en los próximos días se avanzará en las instancias administrativas y contractuales correspondientes para formalizar la situación de cada uno de los jugadores. Mitre expresa su reconocimiento a estos jugadores por el trabajo realizado durante su etapa en la institución, valorando su dedicación y el respeto demostrado hacia el club. Asimismo, les desea el mayor de los éxitos en los desafíos que emprendan en el futuro, tanto dentro como fuera de la cancha de juego. Así que queda confirmado entonces la desvinculación de 4 jugadores del plantel superior de Bartolomé Mitre. Reiteramos los nombres, son Axel Silva, Francisco Robles, Lucas Basualdo y Sebastián Venega. La hora en nuestro país, 9:42, momento de pausa, ya volvemos.

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3: 9:48 minutos y los que amamos el fútbol estamos asistiendo a una era de récords implacables. Y el encargado de dinamitar los libros de historia tiene nombre y apellido. Uno de ellos es Mbappé y el otro es Haaland. Lo cierto es que los franceses ayer ganaron 3-0 con dos tantos de su capitán y ya acumula 6, igual que el rosarino. Nos estamos refiriendo a Mbappé. Kylian Mbappé, que con una sólida actuación colectiva, Francia venció a Suecia y avanzó sin problemas a los octavos de final de este Mundial 2026. Realmente interesante lo que viene haciendo este jugador, que además de haber alcanzado a Messi en este Mundial con 6 tantos cada uno, quedó a uno de la marca histórica del rosarino, quien con 19 goles es el que más tanto hizo en todas las competencias de los Mundiales. Está solo a uno Mbappé cuando prácticamente está iniciando su carrera deportiva. Con esta victoria, Francia mantiene su perfecto andar en la competencia y va a jugar ante Paraguay en octavos de final. Este encuentro se va a disputar el sábado desde las 18 horas en Filadelfia, Estados Unidos. Así que atención con Mbappé, que está con ganas de romper todos los récords, no solo de superarlo a Lionel Messi, sino también porque recién prácticamente está iniciando su carrera deportiva y hay muchas cosas todavía por ver los récords que va a romper este jugador. Lo cierto es que Erling Haaland es otro de los jugadores que también está acechando a Lionel Messi y que va a competir mano a mano con Mbappé. Con su tanto decisivo de ayer, en la ajustada victoria de Noruega, Haaland está dando que hablar también, ya que el atacante alcanzó la estratosférica cifra de 60 goles internacionales en apenas 53 partidos. Esta marca sacude los registros modernos del deporte y lo coloca en un sitio reservado para los elegidos de todos los tiempos. Para tomar verdadera dimensión de lo conseguido por el androide noruego, basta con mirar a las grandes superestrellas contemporáneas. Mientras Haaland pulverizó la barrera en poco más de 50 presentaciones, Kylian Mbappé necesitó de 100 partidos redondos con la selección de Francia para alcanzar esa misma línea de 60 goles. La brecha se vuelve todavía más astronómica cuando se analiza el camino de las dos leyendas que dominaron el siglo XXI. Nos estamos refiriendo tanto a Lionel Messi como a Cristiano Ronaldo, que necesitaron más de 100 encuentros para llegar a las 6 docenas, registrando 122 goles y 129 partidos respectivamente. Con su efectividad actual, Haaland firmó un mejor registro que el propio Pelé, la leyenda brasileña, que precisó de 63 partidos para lograr 60 goles y se transformó de manera oficial en el más rápido en lograrlo desde Gerd Müller, el alemán, en el año 1973, quien mantenía la última gran marca demoledora del fútbol internacional. Al repasar detalladamente cuándo y cómo consiguieron este hito los hombres que lideran la tabla histórica, la exigencia del récord toma un tinte aún más imponente. El líder absoluto de velocidad sigue siendo el inglés Vivian Woodward, quien en la lejana época de 1903 a 1914 llegó a sus 60 goles en tan solo 35 partidos. Detrás de él aparece el mencionado Gerd Müller, el mítico torpedero alemán que alcanzó la marca de 6 decenas de anotaciones exactamente en su partido número 48, durante un recordado duelo amistoso frente a Austria, celebrado el 10 de octubre del año 1973. Además, un escalón por debajo se ubica el gigante japonés Kunishige Kamamoto, quien tocó la mítica cifra en su encuentro número 49, seguido muy de cerca por la legendaria dupla de oro de la Hungría de los años 50. Nos estamos refiriendo a Coxis, que logró en 50 partidos justos, sellando la marca con un hat-trick ante Suecia en el año 55, mientras que el magnífico Ferenc Puskás requirió de 52 compromisos para estampar su firma en ese club. Con estos datos actualizados en la base global, el artillero noruego, nos estamos refiriendo a Haaland, se establece sólidamente en el sexto lugar de todos los tiempos en velocidad goleadora, desplazando del top al histórico malasio Abdul Ghani Minhat, quien había alcanzado su gol número 60 en 58 partidos en el año 1963. Lo de Haaland ya no es una simple racha, es una voracidad estadística nunca antes vista en el fútbol moderno, que realmente promete seguir rompiendo moldes en cada jornada de esta Copa del Mundo. Estos son los números de los máximos goleadores históricos del fútbol internacional. 9:54 minutos, pausa y volvemos.
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Estos son datos mundiales. Se podría decir que Curazao es casi un pedacito de Europa en el Caribe. Aunque está a tan solo 65 kilómetros de las costas de Venezuela, Curazao forma parte del Reino de los Países Bajos, igual que Holanda. Hablan cuatro idiomas. Muchos habitantes de Curazao pueden conversar en papiamento, neerlandés, español e inglés. El papiamento, además, mezcla influencias de varios idiomas y contiene muchas palabras que suenan parecidas al portugués y al español. Es conocido como el país de los puentes flotantes. Uno de los símbolos de Curazao es el puente Reina Emma, un puente flotante que se abre de costado para permitir el paso de los barcos. Los habitantes lo conocen cariñosamente como la vieja dama oscilante. Por último, ¿sabías que el gentilicio de Curazao es curazoleño? Seguinos para más datos curiosos del Mundial y ¡vamos, Argentina!

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1: Bueno, ya prácticamente comienza la cuenta regresiva para lo que será este partido por los 16avos de final entre Argentina y Cabo Verde, encuentro que se va a disputar este viernes a partir de las 7 de la tarde. Hay un cambio de planificación original por parte del técnico Scaloni para de alguna manera completar su última práctica en Kansas para luego viajar a Miami. El entrenamiento va a comenzar en estos momentos en Kansas y se va a desarrollar a puerta cerrada. Este será el último ensayo del plantel antes de cambiar de sede y una buena oportunidad para que Lionel Scaloni termine de definir la formación titular. La delegación tiene previsto partir a las 2 de la tarde de Kansas a Miami, ciudad en la que afrontará la recta final de la preparación antes del compromiso en el Hard Rock Stadium. El cronograma entonces presenta una modificación respecto al plan inicial. En un principio estaba previsto que Argentina viajara un día antes del partido, pero finalmente se decidió mantener un entrenamiento más en Kansas antes de trasladarse a Florida, en línea con la rutina que viene sosteniendo desde el comienzo del Mundial. De esa manera entonces la selección vuelve a priorizar la estabilidad logística y recién cambia de sede una vez finalizados los trabajos futbolísticos. El jueves, mañana, ya en Miami, el cuerpo técnico encabezado por Scaloni va a comandar la última práctica antes de jugar el viernes en el Hard Rock Stadium de Miami, escenario donde Argentina ganó la Copa América 2024 y que trae muy buenos recuerdos para la delegación. Las tres dudas en la formación argentina, vamos a estar comentando entonces. El equipo, luego del entrenamiento de hoy miércoles, será determinante para despejar las tres dudas que todavía mantiene Scaloni. El ensayo del martes de ayer no dejó pistas durante los minutos abiertos a la prensa y el entrenador repartió 13 pecheras entre los habituales titulares y los futbolistas que pelean por un lugar, una maniobra que evitó mostrar indicios sobre la formación. Las incógnitas pasan por tres puestos puntuales. Uno es el de lateral izquierdo, donde Nicolás Tagliafico y Facundo Medina disputan un lugar. En la zaga central resta saber si Cristian Romero es considerado para regresar a la titularidad o si continúa Nicolás Otamendi. Mientras que en el ataque, la decisión pasa por elegir al acompañante de Lionel Messi, ya sea con Lautaro Martínez o con Julián Álvarez como alternativa. Si el cuerpo técnico considera que Romero está plenamente recuperado de la molestia que arrastraba, el defensor del Tottenham recuperaría su lugar, en tanto que Tagliafico aparece con chances de volver a ser el 11 tras haber dejado atrás su lesión, mientras que la disputa entre Lautaro y Julián sigue abierta con ventaja para el Toro. Estas son las novedades de último momento de la selección nacional de cara a este compromiso que está relacionado a este nuevo encuentro por los 16avos de final. La hora en nuestro país, 10:07, momento de pausa. Ya volvemos.

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1: Diez, 12 minutos y seguimos hasta las 11 con toda la información deportiva. Le consulto así, le hago una preguntita. ¿Usted es de respetar las cábalas cuando ve los partidos de Argentina del Mundial? ¿Sabe por qué le digo esto? Porque el IMAX del conocimiento, el cine que está ubicado en el Centro del Conocimiento, va a abrir sus puertas este viernes para transmitir en pantalla gigante el encuentro entre la selección argentina y Cabo Verde. La propuesta comenzará a las 18:30 y va a permitir seguir el partido en una de las pantallas cinematográficas más grandes del país. La iniciativa forma parte de una jornada especial organizada por el Parque del Conocimiento para que el público pueda acompañar al seleccionado nacional en un espacio preparado para disfrutar del espectáculo deportivo. Desde la organización aseguraron que la transmisión llegará gracias a la colaboración de Canal 12, que va a facilitar la señal del encuentro. El acceso se va a realizar mediante la compra anticipada del combo Fan Fest, integrado por una bolsa de pochoclos y una gaseosa. La adquisición del combo va a confirmar automáticamente la reserva de un lugar dentro de la sala hasta completar la capacidad disponible. El IMAX cuenta con 300 butacas, por lo que la organización implementó el sistema de reserva anticipada para ordenar el ingreso. Las compras pueden realizarse a través de la plataforma disponible en el sitio web del Parque del Conocimiento y mediante la aplicación oficial para dispositivos Android y iOS. La experiencia permitirá seguir el partido en una pantalla de 22 metros de ancho por 16 metros de alto, dimensiones que ofrecen una proyección de gran formato y una experiencia audiovisual inmersa para los asistentes. Realmente interesante esta iniciativa del Parque de Conocimiento de poner a disposición del público la posibilidad de ver este partido del Mundial 2026 entre la selección argentina y Cabo Verde para que lo vean en pantalla gigante. Está para aprovechar, es una linda ocasión para disfrutar de un evento de primer nivel en un lugar sumamente cómodo y realmente va a ser para acompañar de manera masiva a la Celeste y Blanca. 10-15 minutos, pausa.

10:18 minutos, llegó el momento de hablar de handball femenino, porque la selección argentina de handball juniors, más conocido como La Garrita, y Brasil igualaron en un emotivo segundo partido por la Copa Presidente 2, que tuvo a los dos equipos con oportunidades de quedarse con el triunfo, partido que finalmente quedó igualado 18-18. De dicho encuentro tomó parte la misionera Mara López, quien tuvo participación en el encuentro disputado en la madrugada de este martes. Un gol de Catalina Los Arcos, a pocos segundos de la chicharra, selló un empate que tuvo sabor a victoria tras estar dos tantos abajo a tres minutos del cierre del partido. Con este resultado, que se suma a la victoria de ayer frente a Turquía, la selección argentina finalizó segunda en el grupo de la Copa Presidente y va a afrontar sus últimos dos partidos del Mundial por los puestos 21 al 24 de la reclasificación. En la madrugada del jueves va a enfrentar a Islas Feroe y el viernes, dependiendo de su resultado, va a enfrentar al ganador o perdedor del duelo entre Angola y Argelia. Este es entonces el panorama de esta selección argentina de handball femenino juniors que está jugando en la Copa Presidente 2 que se está realizando en China. La hora en nuestro país, 10:20 minutos, corte y seguimos.

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1: Y vamos a hablar un poquito de River y el libro de pases, porque la entidad de Núñez sigue adelante con este mercado de pases en el que renovará más de la mitad del plantel. En las próximas horas esperan poder confirmar la vuelta de Lucas Beltrán. El club ya llegó a un acuerdo económico con la Fiorentina para comprar la mitad del pase y el delantero tiene las negociaciones avanzadas para firmar su contrato y pegar la vuelta. Su nombre sonó en prácticamente todos los recesos desde su partido a Florencia a mediados del 2023. Él siempre dejó abierta la posibilidad de volver, pero con la prioridad de seguir en Europa. Sin embargo, esta vez las cosas cambiaron y tras dos temporadas en la Serie A y otra en la Liga con la camiseta del Valencia, esta vez el cordobés está dispuesto a regresar a la entidad que lo vio nacer futbolísticamente. Fiorentina tiene sobre la mesa una oferta de 500.000 euros por un préstamo inicial con una obligación de compra de 6.700.000 euros por la mitad del pase de Beltrán. Y aunque el balance le dé negativo, bueno, lo cierto es que parece que las instituciones van a llegar a un acuerdo. Entre los clubes ya no hay trabas y lo único que falta es terminar de definir los detalles con el futbolista. A pesar de la llegada de Rafael Santos Borré y las negociaciones persistentes por Ángel Correa, Eduardo Coudet insistió en el retorno del punta de 25 porque cumple exactamente los requisitos del director técnico en ese puesto. Dúctil, dinámico, fuerte, con mucho gol y con buen manejo de pelota, son las características que convencieron al Chacho Coudet para que se le contrate nuevamente al jugador Beltrán. Beltrán, recordamos, se fue de River al club de Florencia a cambio de 20 millones de euros a mediados del 2023 y tras dos años en Italia, en lo que le costó hacer pie, en esta última temporada, bueno, jugó 16 partidos. Hizo 16 goles en 98 partidos, algo que realmente le costó al argentino, pero de todas maneras quiere torcer la historia en esta nueva incorporación a la entidad de Núñez. Pero la cosa en River no se detiene ahí, ya que parece que en las últimas horas el uruguayo Giovanni González se va a sumar al equipo también dirigido por el Chacho Coudet. El lateral derecho de 31 años llega al millonario procedente del Krasnodar de Rusia y firmará contrato por las próximas tres temporadas, reforzando una posición clave de su defensa ante la salida de Fabricio Bustos. Recordamos que este jugador, Giovanni González, es uruguayo y tiene 31 años y bueno, viene procedente del fútbol ruso a raíz de la salida de Fabricio Bustos. 10:28 minutos, breve corte y seguimos.

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1: Diez, 30 minutos, llegó el momento de hablar del juego ciencia, del ajedrez, porque Oberá recibe el mejor ajedrez de la región con dos torneos IRT en un mismo día. En el marco de las celebraciones rumbo al centenario de la ciudad, la Asociación Civil Club de Ajedrez Oberá está invitando a ajedrecistas de toda la provincia y la región a participar de una doble jornada de alta competencia. Esta actividad se va a realizar el sábado 11 de julio y las prestigiosas instalaciones del Hotel Cabañas del Parque serán la sede de los torneos IRT Blitz e IRT Rápido, 98 aniversario de la ciudad de Oberá. Ambos certámenes cuentan con el aval de la Federación Argentina de Ajedrez y otorgará puntos para el ranking internacional ELO de la FIDE, asegurando la presencia de destacados tableros de la provincia. Y para conocer pormenorizados detalles sobre estas actividades, vamos a tomar contacto telefónico con el vicepresidente del Club Ajedrez Oberá, el señor Pablo Balsa, a quien estamos saludando. Muy buenos días, ¿cómo te va, Pablo?
2: Hola, muy buenos días, ¿cómo estás?
1: Muy bien. Bueno, imaginamos que andan de aquí para allá tratando de que no falte nada en estos dos eventos realmente importantes que están organizando ustedes.
2: Sí, la verdad que estamos ultimando detalles en lo que es la organización de estos dos torneos en este año, cambiando un poco lo que era el año pasado de torneo estándar, más lentos, cambiamos por un solo día torneos rápidos, así que es un desafío que estamos encarando de la mejor manera.
1: Bueno, ¿cómo se da el tema de las inscripciones y qué requisitos deben cumplir los interesados en participar de estas actividades?
2: Bueno, justamente uno de los motivos del cambio a torneos rápidos es que generalmente en los torneos IRT internacionales avalados por la FADA y por la FIDE, lo que se necesita es un canon anual pago en la FADA. En este caso, para los torneos rápidos, se puede también jugar al no ser federado. Esto significa que los federados pueden jugar, tienen su ranking de lo internacional, digamos, su puntaje internacional, pero los que no son federados también pueden participar, y es una experiencia, la verdad, que muy linda, porque se enfrentan diferentes tipos de jugadores y por ahí uno tiene la posibilidad de jugar contra un jugador muy importante de la provincia. Y aprender justamente de esa partida, ¿no?
1: Perfecto. Bueno, ¿hasta cuándo tienen tiempo los interesados en inscribirse? Y la otra pregunta es, ¿qué requisitos deben cumplir? Bueno, uno no hace falta, si son libres, simplemente ir y inscribirse, ¿no es cierto?
2: Correcto, sí, sí. Las inscripciones cierran el mismo día del torneo, 15 minutos antes de la primera ronda. Sí es importante, hay un número de teléfono que después lo vamos a recordar para ver los datos necesarios. Lo que sí cambia por ahí el precio de la inscripción a los federados y a los no federados. Digamos, ese es el único requisito anterior.
1: Perfecto.
2: Y tiene que tener, por ejemplo, la fotocopia del DNI para que quede aceptado que esa es la persona que jugó, digamos. Porque por más que no sea federado, igual queda registrado en la federación.
1: ¿Cuánto deben pagar en el caso que sean federados y lo que no, los no federados?
2: Y nosotros tenemos, por ejemplo, el torneo Blitz, que a la mañana, el costo de inscripción es 12.000 pesos para los federados y 5.000 pesos más para los que no son federados, sería 17.000 en total.
1: Perfecto.
2: Y lo mismo para el de la tarde, discúlpame que te corte, para el de la tarde exactamente lo mismo, son 12.000 más 5.000, y hay una promoción para que quiera aprovechar todo el día, ya que por ahí viene afuera de Oberá, que serían 15.000 los dos torneos para los federados y 15.000 más 9.000 pesos para los no federados.
1: Perfecto. Bueno, con respecto al cronograma de actividades y a las modalidades de juego, ¿qué nos puede comentar?
2: Bueno, el torneo Blitz, que sería el vale, o sea, el rápido, el más rápido de todos, ese se jugaría a la mañana. Las inscripciones son hasta las 9:45, ahí se hace el cierre de inscripción. Y a las 10 de la mañana la primera ronda. La modalidad de juego son 5 minutos con agregado de 2 segundos por cada movimiento y esas 7 rondas. El sistema suizo, digamos.
1: Sí, perfecto. Entonces, vamos a repetir para que la gente tenga una idea. El IRT Blitz se juega por la mañana al ritmo de juegos de 5 minutos más 2 segundos.
2: Correcto, es un ajedrez rápido, digamos, no tan pensado, sino
1: claro.
2: más de movimiento por instinto, digamos.
1: Entiendo. Y el incremento es el sistema suizo a 7 rondas.
2: A 7 rondas, lo que significa el sistema suizo, por ahí para el que juega en su casa y no conoce el tema de torneos, lo que va emparejando gente del mismo nivel. Por ejemplo, si en la ronda 3 juega uno que ganó dos partidas contra otro que ganó dos partidas, que ganó una partida contra otro que ganó una partida, digamos, se enfrentan por niveles.
1: Ajá, perfecto.
2: Solo en la primera ronda es por orden de categoría, digamos.
1: Perfecto. Bueno, ¿ha confirmado algunos tableros importantes de la provincia que se van a inscribir en este evento?
2: Sí, tenemos gente de Apóstoles que vienen, que siempre participan y son los organizadores del torneo de la Yerba Mate, ¿verdad? Tenemos docentes de también acá de Oberá, de Club Ajedrez, que son docentes de gente avanzada, que tienen muy buen elo, digamos. José Wilmar es uno de los profes que viene de Venezuela, o sea, vino hace tiempo de Venezuela y es uno de los mejor rankeados acá de Oberá y de la provincia, así que también de Puerto Rico vamos a tener gente, la verdad que bastante buena convocatoria y la idea justamente es que los que tienen un poco menos aprendan de ellos y avancen, ¿no es cierto?, y crecer en el ajedrez misionero.
1: Claro. Días atrás tuvimos la oportunidad de dialogar con este chico de Puerto Rico, Gross, que tiene 14 años, sí, y que realmente tiene un potencial interesante, y nos comentaba de que él hace 3 años que recién está jugando al ajedrez, pero atento a las posibilidades, a sus conocimientos y a su crecimiento, él se fue entusiasmando con este juego de ajedrez y a partir de allí, bueno, su proyección, ¿no?, que en estos momentos está considerado como una de las promesas del ajedrez misionero, ¿es así?
2: Sí, correcto. Tiago es un chico que siempre participa en las provinciales, también en los IRT. Este año participó en los dos IRT que organizamos acá en Oberá, en uno rápido en marzo y el estándar en mayo, teniendo buenos resultados. La verdad que participó en libres. Si bien no quedó en el podio, pero fue porque vino gente de Buenos Aires, grandes maestros y demás, entonces... Claro. Le sirvió, me comentaba él, siempre yo trato de charlar con los chicos en los provinciales y me contó que le sirvió mucho y que estaba esperando este torneo también para ganar más experiencia.
1: Claro, claro, claro.
2: Que es una posibilidad que también le damos a los chicos, la idea de hacer estos torneos de IRT es darle la posibilidad a los chicos de foguearse, por así decirlo, con gente de mayor nivel. Entonces, tender a mejorar, ¿no es cierto? Porque antes era muy difícil, era solo posadas, pero hay que organizar algunos torneos y después había que salir de la provincia para participar de estos tipos de torneos.
1: Claro, claro.
2: Entonces la idea es organizarlo por acá, hacer una inscripción accesible comparado con otros torneos y que la gente, estos que empiezan, o en este caso de Tiago, que ya es un referente de la provincia, sigan creciendo, digamos. Exacto. Y tengan el fuego internacional de estos torneos.
1: ¿Hay chicas que se han inscrito para este torneo IRT?
2: Sí, tenemos unas chicas, tenemos sub-16 y también hay una sub-12, dos sub-12 que van a participar, así que también el ajedrez femenino, en este caso a mí me toca particularmente porque mi nena tiene 11 años y también juega.
1: Ajá.
2: Y la verdad que sí, la chica en un principio no sé, como que se tenía miedo de sumar, pero hay bastantes chicas que están jugando ahora, se ve también en los provinciales, que destacan inclusive, están siempre entre las 10 primeras, así que es una satisfacción ver que las mujeres también se animan a este juego y van a la par de los chicos, tampoco es que se quedan muy atrás.
1: Bueno, ¿qué significa para el Club Ajedrez Oberá organizar un evento que hace referencia nada más y nada menos que a un nuevo aniversario de la ciudad?
2: Sí, la verdad que el club está muy orgulloso. Es un torneo que ya hace un par de años se está realizando, también en el marco del aniversario de Oberá. En este caso es especial porque vamos al rumbo de los 100 años de Oberá. del aniversario de los 100 años. El club tiene 85, cumplió este año 85 años, así que estamos un poco por detrás, pero estamos cerca, y siempre el apoyo de la municipalidad en este tipo de eventos, la verdad que es total, y nos brindan el apoyo constante siempre. Ajá. No solo en los torneos, sino también para la escuela de ajedrez y todo, también nos brindan un espacio, así que muy agradecidos y muy orgullosos de poder ayudar también y representar de nuestro lugar al municipio.
1: Bien, acabamos de recibir una comunicación de un oyente, nos pregunta si hay algún correo electrónico para el tema de las inscripciones o también algún teléfono, si nos puede facilitar, dice.
2: Sí, tengo por ejemplo el teléfono del presidente del club. Sí. Que es el que está coordinando el tema de las inscripciones, es el 3755, que sería la característica ahora, 678766. Okay. Sería 3755-678766. Uh-huh. Con eso que se comunican directamente y él le da un formulario, le pasa un formulario de inscripción. Uh-huh. Y ya se preinscriben y ya aparecen en la nómina del Chef Resul, que es la plataforma donde se pueden revisar las partidas, digamos, y los resultados.
1: Perfecto. ¿Y hay un correo electrónico?
2: Sí, también tenemos el correo electrónico del club, que es Club de Ajedrez Oberá 20, así todos juntos, sin guiones y nada, Club de Ajedrez 20, Club de Ajedrez Oberá 20, @gmail.com.
1: Ah, perfecto. Bueno, sin duda que hay muchos organismos, seguramente oficiales y algunos privados, que van a colaborar con la organización de este evento, ¿no? Uno de ellos es el Hotel Cabañas del Parque, también el gobierno de la ciudad de Oberá. Todos ellos están muy atentos a esto que va a ocurrir dentro de pocos días en la capital del Monte. Felicitaciones por todo esto que están haciendo. Realmente es muy bueno para el ajedrez, para que vayan surgiendo nuevos valores, y será hasta cualquier momento, Pablo.
2: Dale, muchas gracias. Déjame acotar algo más. Sí. Justo ese fin de semana se hace la prefiesta del inmigrante en el Parque de las Naciones, y el Cabaña del Parque está a metros del complejo, así que por ahí que quiera venir a participar de despuntar el vicio en el ajedrez. Claro. Para poder jugar y mover unas piezas. Uh-huh. Después a la tarde le va a dar tiempo inclusive de visitar la prefiesta del inmigrante, donde las casas típicas van a estar abiertas, va a haber ballet de las casas. Uh-huh. La verdad que es un lindo recorrido también para aprovechar, digamos, el viaje.
1: Claro, para participar en familia.
2: Perfecto, sí, exactamente.
1: Pablo, un abrazo grande, será hasta cualquier momento. Saluda a don Enzo.
2: Bueno, muchísimas gracias, Fernando. Gracias a vos por la oportunidad.
1: Por favor. Ahí estaba el vicepresidente del Club Ajedrez Oberá, el señor Pablo Balsa, quien nos brindaba detalles sobre esto que va a ocurrir en Oberá dentro de muy pocos días. Nos estamos refiriendo a este certamen IRT Blitz 5+2 y el IRT Rápido 10+5, que se va a llevar a cabo el sábado 11 de julio en el Hotel Cabañas del Parque de la ciudad de Oberá. Esto en el marco de un aniversario más, el 98 aniversario de la ciudad de Oberá. 10:44 minutos, momento de pausa, ya volvemos.

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1: 12 minutos nos separan de las 11 de la mañana. Seguimos hasta ese horario compartiendo toda la información deportiva, en este caso de San Lorenzo de Almagro, que hace algunas horas atrás había confirmado que Iker Muniain, el español, sería el próximo entrenador de la institución. Pero un problema vinculado a su licencia de entrenador hizo que San Lorenzo dé un giro de 180 grados y quede a un paso de confirmar la vuelta de Néstor Gorosito al club. Así, los próximos días serán claves para confirmar el retorno de Pipo en lo que será su segundo ciclo al frente de la institución, después de su paso de una temporada 2003-2004. La repentina salida de Gustavo Álvarez como entrenador hizo que la conducción encabezada por Marcelo Culota deba moverse de imprevisto para buscar un entrenador. Rápidamente la figura de Muniain creció y en cuestión de días todo quedó acordado de palabra. Sin embargo, el exjugador no cuenta con licencia habilitante para dirigir en la primera división del fútbol argentino, al mismo tiempo en que desde Salamanca aseguraban que era necesario que el Ciclón desembolse un dinero para hacerse del director técnico. Mientras que en Boedo creían que tenía una cláusula de salida automática. Todo esto hizo que durante la noche del lunes el arribo del Vasco se caiga completamente y de a poco sirvió la intención del español de viajar a Buenos Aires para resolver el problema, dado que San Lorenzo le avisó que no era algo muy sencillo y le sugirieron que se quede en su país. Ante este panorama, la dirigencia se movió rápido una vez más y contactó a Pipo Gorosito, con quien Guillermo Franco y Martín Saric ya habían hablado antes de contactar a Muniain. Por lo pronto, se espera que las partes vuelvan a hablar en las próximas horas para afinar detalles y, si todo sale bien, presentarlo en los próximos días como flamante entrenador del Ciclón. De esta manera, entonces, después de negativas de entrenadores como Ramón Díaz y el papelón con Muniain, que por ahora seguirá en España, Gorosito tendrá su segunda etapa al frente de San Lorenzo, club en el que brilló como jugador y con el que logró el subcampeonato en el torneo Apertura 2003, antes de ser reemplazado por Héctor Bambino Veira un año después. 10:51 minutos, última pausa y volvemos.

0: 10:55 minutos, solo nos queda tiempo para repasar cuáles son los partidos de hoy para el Mundial de Fútbol 2026. Recordamos que a la 1:00 p.m, Inglaterra se va a enfrentar con Congo, partido que reiteramos va a comenzar a las 13 horas. A las 5:00 p.m, Bélgica va a enfrentar a Senegal y Estados Unidos a las 9:00 p.m. va a enfrentar a Bosnia y Herzegovina. Estos son los tres partidos previstos para el día de la fecha y nosotros muy ansiosos por lo que pueda llegar a ocurrir el próximo viernes a las 7:00 p.m. cuando Argentina, por los 16avos de final, enfrente a Cabo Verde, que ojalá sea a través de un triunfo y que podamos seguir avanzando en esta Copa del Mundo. Ahora en nuestro país, 10:56 minutos, actualizamos los datos del tiempo. La temperatura en Posadas, 16 grados, la humedad, 95%, pronóstico de lluvia para las próximas horas. 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Hasta mañana.
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7: Esto es Vidas Prestadas, un podcast sobre libros y mundos posibles. Un espacio para la ficción, para el ensayo, la poesía, el arte, el cine, el teatro, la música, todo aquello que pueda caber en un libro. Esto es Vidas Prestadas, un podcast para nosotros, los lectores. Y en este episodio de Vidas Prestadas charlamos con Agustina Basterrica a propósito de su libro Literatura o Muerte. Vera Spinetta lee el comienzo de Historia Natural, la novela de Marina Yushchuk. Y Ricardo Kohler nos cuenta qué libros tiene en su mesita de luz.
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7: Agustina Basterrica nació en Buenos Aires en 1974. Es licenciada en Artes y gestora cultural. En 2017 resultó ganadora del premio Clarín por su novela Cadáver Exquisito y por la misma novela fue premiada con el Ladies of Horror Fiction. Cadáver Exquisito fue traducida a más de 30 lenguas. Es autora, además, Agustina, del libro de relatos 19 garras y un pájaro oscuro y de la novela Las Indignas. Recientemente, Editorial Godot publicó en su colección íntima Literatura o Muerte, un ensayo apasionado en el que Basterrica, una de las grandes escritoras argentinas de los últimos años, autora de distopías fascinantes y horrorosas, escribe sobre la cocina de su escritura y también sobre su relación estrecha y hasta física con la lectura. En su libro, Agustina reflexiona sobre el vínculo con los maestros, sobre el modo en que las ideas pueden volverse obsesiones y detalla el modo en que trabaja los textos, en los que cada palabra tiene un valor único. También dedica largas reflexiones a las influencias conscientes y también a aquellas otras que se instalan en su escritura desde el imaginario colectivo. Para dar una idea del tono apasionado del libro del que te estoy hablando, que se mantiene hasta el final, vale la frase del comienzo: si no escribo, me muero. Gracias, Agus, por estar acá.
8: Muchas gracias a vos, un placer.
7: Muchas gracias. Si no escribo, me muero. Yo dije, yo no puedo no leer un libro que arranca diciendo si no escribo, me muero.
8: Es que es verdad. Si no escribo, me voy... A ver, si no estoy en contacto con la literatura, sí, me voy apagando. Y bueno, nada, necesito hacerlo. Y la verdad es que soy una privilegiada de poder, al día de hoy, después de haber trabajado 22 años como secretaria en un estudio de abogados, como para poder pagar las cuentas, poder estar viviendo de los libros, poder estar viajando, hablando de literatura. Me parece, yo todos los días, no sé, agradezco, es como...
7: Me impresiona lo que estás diciendo, porque yo lo sabía, por supuesto, porque además lo contaste varias veces en relación al tipo de trabajo que tenías, y en el libro hay un momento en donde aparece la Agustina Basterrica que habla del dinero y que habla de lo que significa, digamos, la necesidad de ganar dinero para vivir, cuando mencionás, por ejemplo, que les pagaste a las personas que leen,
8: bueno,
7: tus manuscritos,
8: hecho,
7: por supuesto, claro.
8: Mañana, jueves, me junto con Pamela Terlizzi Prina, que es amiga, escritora, poeta, con la que hice el Sí al Conejo Blanco, que fue un ciclo,
7: sí,
8: que invitábamos,
7: claro,
8: un montón de gente, y ella me va a dar la evolución de la nueva novela, que la nombro en este libro.
7: Sí, que ya está terminada.
8: Dios. Y le pagué a Pame y ella me dijo, no, porque somos amigas hace muchísimos años, me dijo, no me pagues. Yo, Pamela, es tu trabajo,
7: es
8: tu tiempo.
7: Así es.
8: O sea, fin, te pago. Lo mismo con Sara Moses, la traductora de mis libros en inglés, que también la está leyendo.

0: que no va de la mano de hablar del arte.
1: Porque está esta cosa de por amor al arte.
0: Eso, claro, claro.
1: Y si bien, en mi caso, yo valoro y agradezco viajar y hacer todo lo que hago, es mi tiempo, es mi cuerpo, mi experiencia. O sea, viajar es alucinante y esto no es una queja, digamos. La base es... Yo lo llamo problema champagne, ¿no? Porque es como, digamos, te estás quejando de que viajas mucho, es ridículo, sí. Pero al mismo tiempo viajar implica, bueno, nada, poner el cuerpo, cambiar la alimentación, el clima, o sea, te afecta corporalmente, y hablar delante de un montón de gente también es dar un montón de energía. Y eso tiene un valor.
0: Por supuesto.
1: Y si bien yo lo he hecho muchas veces de manera gratuita, yo he hablado en más de 100 escuelas. No les cobro honorarios a las escuelas.
0: Claro, pero no es lo mismo.
1: No es lo mismo, oh, por eso. Bueno. Entonces elijo dónde sí y dónde no. Pero ya llegó un punto en mi vida donde decir, bueno, yo ya pagué el derecho de piso, fin.
0: Sí, yo para terminar, porque el libro no es solo esto, pero para terminar, a mí lo que me encantaría en algún momento es que ya no se tenga que hablar de esto. O sea, que
1: totalmente.
0: Se considere un trabajo como cualquier.
1: Totalmente. Igual está cambiando, sí, de a poco.
0: Porque vos, por ejemplo, lo que te comentaba, esto de que lo escribas acá, eso ayuda muchísimo. Para que, sí, se instale, digamos, ese tipo de cosas. Pero bueno, mencionabas a tu maestra, mencionabas, en el libro mencionás las veces que ella te apuraba cuando salías del taller, diciéndote, para la próxima semana me traes un cuento así y asá. Uh-huh. Y cómo eso en realidad lo que hizo fue darte impulso para escribir.
1: Totalmente.
0: Ahí le das mucho espacio a lo que tiene que ver con los talleres y con el aprendizaje.
1: Completamente. A mí, los talleres de Lili me...
0: Nombremos la...
1: Liliana Díaz Mindurri.
0: Claro.
1: Que está en todos mis libros, sí, la, sí, nombro en todas las entrevistas constantemente. Uh-huh. Me enseñaron muchísimas cosas y me dieron muchísimas herramientas para, digamos, poder escribir. Y además esto, Liliana es una persona, aparte de ser súper recontralúcida y es una de las personas que más leyó en la vida que yo conozco, sus cursos sobre la Divina Comedia son una locura. Ahora está haciendo un curso sobre Saer, que es mi autor favorito. Es increíble. Pero es una persona generosa, que cuando veía que alguien no solo tenía talento, bueno, el talento es importante, pero hay que desarrollarlo, sí, y hay que sostenerlo,
0: sí, sí,
1: ¿no? Con disciplina. Entonces ella apostaba a esa persona. Y en mi caso hizo eso. Fue como, bueno, te voy a exigir. Y me dio, y me sigue dando.
0: Uh-huh. ¿Llegaste a pensar que no, que lo tuyo era para poquito?
1: Bueno, que... tuve un desvío que, uh-huh, creo que lo nombro en el libro. Apuntas a eso. Antes de trabajar como secretaria de 22 años, trabajé haciendo visitas guiadas en el Teatro Colón. Y me enamoré de la ópera, y aparte tuve un ex que era cantante del coro del Colón, eso también influyó. Y...
0: No, no está esto en el libro.
1: Eso no, porque no lo quería.
0: Por eso me está interesando mucho.
1: Y empecé a estudiar canto lírico, que soy malísima, o sea, no va, o sea, no era lo mío. Y en un momento le pregunté a Liliana, le pregunté a mi maestro de canto si qué pasaba si yo dejaba, y era como, bueno, no pasa nada. Y en cambio Liliana me respondió, me acuerdo literal, si dejas de escribir yo te mato.
0: Ah. ¡Qué amenaza!
1: Y fue como, ok, sí, tengo que, porque digo, están buenos los desvíos también. ¿No? Porque gracias a ese desvío yo la conocí a Liliana, porque empecé a estudiar en el Conservatorio Nacional, que no sé cómo me aceptaron, aún hoy no sé, y conocí a un chico que tenía su obra, me la prestó y me voló la cabeza, y ahí la contacté y empecé a ir a sus talleres. O sea que ese desvío fue fundamental.
0: Bueno, lo que pasa es que a lo largo de la vida uno vive varias vidas también, ¿no? La mayoría,
1: totalmente,
0: de las personas, salvo los casos en donde uno se queda como muy adentro y demás, si tenés una vida afuera, si trabajás, si conoces gente, suele pasar que existen esos desvíos. Mencionabas recién a Saer.
1: Sí.
0: quienes te siguen en las redes sabemos perfectamente lo que te pasa con Saer, y quienes somos fans
1: de
0: quienes somos fans de Saer, además lo agradecemos mucho. Hablas de Saer en varias oportunidades, pero me interesa mucho el momento en el que hablas del cuento Solas, porque es el cuento que le trajo el escándalo, el primer gran escándalo a Saer.
1: Claro.
0: Contemos primero por qué lo mencionás en el libro y ahora yo te cuento el chisme.
1: Bueno, a ver.

0: es mi autor argentino favorito, y de hecho, algo que no está acá porque todavía no había sucedido, yo tengo un grupo de amigas con las que nos juntamos cada 15 días a leer por Zoom libros que elegimos entre todas. El grupo se llama Leo Luego Existo.
1: ¿Son todas escritoras?
0: No, algunas son escritoras, pero la mayoría
1: son todas lectoras.
0: Son lectoras.
1: Sí.
0: Tenemos ingenieras, tenemos de
1: hermoso,
0: todo.
1: Hermoso.
0: Dentistas. Y un subgrupo de ese grupo que se armó ahora se llama Secta Saer. Y nos juntamos una vez por mes, todo por Zoom, porque hay algunas que viven en otros países. Y queremos leer toda la obra de Saer.
1: Qué maravilla.
0: Entonces leímos El Entenado.
1: Sí.
0: Ahora estamos con Cicatrices.
1: Sí.
0: Y bueno, vamos así.
1: Sí, sí. ¿Leen solo a Saer o leen a los que leyeron a Saer también?
0: No, por ahora solo a Saer. Queremos, vamos a terminar toda la obra de Saer y después veremos con qué seguimos, si es que el grupo, no sé. Es un grupo de amigos, no sé.
1: Hermoso.
0: Veremos.
1: Es hermoso.
0: Pero para mí, le decía la otra vez a un amigo, cada libro de Saer es una lección. Una masterclass de literatura.
1: Es así, claro, claro. Y están sus libros también, que no son de ficción, en donde los ensayos sobre literatura
0: son impresionantes.
1: Es como, es un poeta escribiendo.
0: Totalmente,
1: narrativa.
0: Aparte de, a ver, El Entenado,
1: sí.
0: Yo la leí muchas veces y
1: sí.
0: Ahora la releí,
1: sí.
0: Y sigo encontrando,
1: no, claro,
0: cosas y
1: claro,
0: capas de lectura y capas de
1: claro,
0: lectura, y me sigo emocionando y sigo diciendo cómo hizo para crear esta maravilla.
1: Sí. Sí.
0: Entonces, bueno, y ahora con Cicatrices lo mismo, que no es el libro que más me gusta de Saer, pero bueno, releerlo es...
1: Sí, cuando... Ahora están leyendo Cicatrices, si
0: Cicatrices.
1: Después leen la clase de Sarlo sobre Cicatrices, que está en el libro del siglo XXI, sí, o sea, porque lo que daban era Cicatrices, si leen a Sarlo hablando de Cicatrices... pueden encontrar esto mismo que estás diciendo, que es las capas que uno empieza a encontrar.
0: Total.
1: Y dice, ¿cómo esto no lo vi o cómo no me di cuenta? Es increíble.
0: Porque nada está puesto al azar.
1: Así es.
0: ¿No? En el todo tiene, sí, está todo conectado y todo tiene un porqué.
1: Bueno, después hay personajes que siguen a lo largo
0: sí.
1: de la obra y todo eso también es muy maravilloso. Pero hablábamos del cuento Solas, porque vos en Literatura o Muerte... contás un poco la cocina de cada uno de tus libros.
0: Sí.
1: Y en un momento, creo que lo de Solas es Las Indignas, mencionás ese cuento en donde hay dos mujeres en una cama.
0: Sí. Una tensión.
1: Bueno,
0: sexual,
1: entonces
0: erótica.
1: Eso fue, ese cuento se publicó, creo que fue en El Litoral, en el diario de Santa Fe, en su momento, imagínate, creo que fue en los 60, y fue un escándalo. Porque eran dos mujeres en la cama, dos prostitutas en la cama o dos lesbianas en la cama.
0: Claro.
1: Imagínate
0: claro,
1: lo que fue.
0: Claro.
1: Por eso fue escándalo.
0: Mirá.
1: Es una historia muy linda que está contada también en algunos libros, ponele, de Martín Prieto, de la gente muy lectora y conocedora de Saer y de su obra.
0: Claro, mirá. Bueno, para mí ese cuento fue más influencia, lo que digo, que por
1: sí.
0: ahí el cuento de la criada, que es obvio que mi libro dialoga Las Indignas con el cuento de la criada. Pero Atwood no es una autora que yo estudie.
1: Claro.
0: ¿Entendés?
1: Claro.
0: La estudio más a Clarice Lispector.
1: Sí.
0: Que a Atwood.
1: A Margaret Atwood, claro. Eso me interesa y por eso lo mencionaba, porque cuando hablas de las influencias, qué interesante también, ¿no? Es cierto que a veces uno termina de leer algo y queda completamente, digamos, tomado por esa literatura. Y también es cierto, como vos mencionás, que lo decía Úrsula Caleguín, que es importante copiar. Hay que copiar a lo bueno para llegar al estilo propio.
0: Totalmente.
1: ¿No?
0: Bueno, ¿qué es lo que a mí me pasa con los primeros cuentos? Muchos de ellos que no están publicados, pues son muy malos. Pero es esto, ¿no? Tomar a Cortázar y tratar de escribir algo parecido, que es lo mismo que hacen, no sé si lo pongo ahí, pero cuando ves a los artistas en los museos, ¿no? Tratando
1: sí, claro,
0: de copiar la obra de arte. Es un poco lo mismo. Lo que pasa es que si seguís en esa línea de tomar la voz de un autor o una autora que te fascina y no te corres de eso, bueno, es una copia velada de...
1: Y sos un epígono y es medio triste.
0: Claro.
1: Una cosa es ser heredero y otra es ser
0: total,
1: epígono.
0: Y a mí no me interesa. Eso lo ves mucho, creo que no sé si lo puse ahí, en los concursos cuando sos jurado, ¿viste? Los hijos no reconocidos de Borges, de Cortázar,
1: sí.
0: que van apareciendo y decís, esto ya lo leí.
1: Hay algo interesante también que mencionás, que es la influencia que no te diste cuenta.
0: También.
1: Y que te la señala de pronto un lector y que vos no lo habías advertido y decís, y sí, y puede ser, claro, si esto es algo ya que está en todos.
0: Claro, y también pasa mucho que escribís el libro, se publica y alguien te dice, ¿leíste el libro que se publicó en 1600 en Finlandia? Es como que es muy parecido, es como no, pero también hay un inconsciente colectivo y un poco estamos hablando todos de los mismos temas, digamos.
1: Exacto.
0: Entonces, yo ahora estoy leyendo un libro que se llama Yo que no conocía a los hombres o algo así, es un poco el título, que lo relaciona mucho con las indignas y yo no lo había leído, lo estoy leyendo ahora.
1: ¿De dónde es?
0: Lo escribió una belga.
1: Ah, por eso, ok. Bueno, escúchame, Echeverría y Alberdi escribían en sintonía con Europa también. Esas cosas pasan porque es el espíritu de los tiempos.
0: Totalmente.
1: Lo que está también en uno. Y los temas, y tus temas, ya desde el comienzo, son temas que tienen que ver con la cuestión ambiental, con la vida que llevamos en la Tierra, con los derechos de las mujeres. En toda tu literatura aparece eso.
0: Sí.
1: Son los temas que te convocan. Como se dice ahora, que te interpelan, Agustina.
0: Que me interpelan. Que estoy atravesada, sí, totalmente. Porque, bueno, todo lo que está pasando con los Epstein Files. En Cadáver Exquisito, sin spoilear, hay una escena donde cazan humanos. Y lo que nos enteramos el año pasado con el sitio de Sarajevo, millonarios cazando personas.
1: Exactamente.
0: Digo, parece ficción, pero sucedió. Entonces, mis cuentos a veces, en Estados Unidos sobre todo, los relacionan con el realismo mágico, que es como...
1: No. Bueno, eso en general lo hacen con los latinoamericanos.
0: Que es como, no. Pero bueno, ponele, pero sí, lo que hago es llevar al extremo lo que está latente en nuestra realidad.
1: Y sí.
0: ¿No?
1: Y sí.
0: Entonces, bueno, trabajo sobre todo eso.
1: Claro, que es medio imposible no estar como impregnado, sobre todo en un momento como este, y sobre todo vos participás bastante activamente de lo que tiene que ver con la comunicación en redes y demás. Y algo que mencionás que me pareció muy interesante como lectora es lo que significa para vos dictar talleres también. Leer a los otros es leerte a vos, haber sido leída o seguir siendo leída por aquellos en los que confiás, pero también leer esto que mencionabas como jurado, que a uno le toca leer mucho, pero leer a aquellos a los que estás formando también, ¿no?
0: Sí, ahora no estoy dando talleres porque viajo un montón, pero sí me interesa dar cada tanto talleres. De hecho, los últimos talleres los di con Pamela. Siempre me interesa darlos con otra persona, porque aprendo un montón. Aprendo de los alumnos, las alumnas o los asistentes, no sé si llamarlos alumnos, y también de Pame o de las personas con las que dicto los talleres. Y sí, porque tenés que bajar toda la información que por ahí tenés de manera intuitiva, para poder transmitirla. Y yo aprendí un montón, y de hecho creo que lo menciono acá, hay un cambio bastante grande para mí entre Cadáver Exquisito y Las Indignas, porque en el medio dicté talleres.
1: Sí, por eso te lo mencionaba.
0: Claro, y es aprender a leer tu obra con otra mirada, con otros recursos, que los tenés de manera más racional. Sí, y básicamente es eso, aprender a leer de manera activa, que es algo constante, que no se termina, ¿no?
1: Decís, por ejemplo, que hay gente que te sorprende, que hay gente que te diga que cuando empiezan a escribir lo propio, una novela o están iniciando un nuevo libro, no leen otra cosa para no contaminarse, y a vos te pasa todo lo contrario. Decís.
0: Todo lo contrario. O sea, a ver, no me parece que haya un solo camino a seguir en relacionado con el arte, ¿no?
1: Sí.
0: Digamos, hay muchos caminos y tenés muchas excepciones, ¿no? Pero bueno, lo decía Borges, para ser un gran escritor tenés que ser un gran lector. Es como, si querés tocar el piano y no escuchás música, es rarísimo.
1: Es lo mismo, claro.
0: Es rarísimo, ¿no? Entonces, a mí me pasa que empiezo con algún libro y necesito leer sobre el mismo tema, cómo fue tratado de distintas maneras, justamente para encontrar una manera, no voy a decir original porque no existe la originalidad, pero novedosa de tratar ese tema.
1: Claro.
0: Y sí, bueno, y para eso es leer. Y aparte porque me fascina.
1: Está circulando ese video de Herzog en el que dice read.
0: Ah, mira, no lo
1: es
0: vi.
1: Muy impresionante. Pero parece un rockero, es muy impresionante. Leer.
0: Sí.
1: Es impresionante, sí, muy impresionante.
0: Sobre todo ahora con todo el tema de las fake news y con la desinformación.
1: Ahora podemos seguir hablando de eso. Te invito a que escuchemos a Vera Spinetta, que va a leer un fragmento de una novela de Marina Yushchuk.
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3: Me llamo Virginia Venecia Moreno. Virginia porque lo soy. Venecia porque es la ciudad a la que mis padres viajaron en su luna de miel, la cuna acuática que meció el primer sueño de nuestra familia, antes de los niños muertos, uno detrás del otro, y el veneno y la locura. Moreno porque es el apellido de mi padre. Cuando era niña, nunca me pregunté si ese caballero de gafas redondas que me miraba desde lo alto tendría un nombre. Era solo mi padre, o debería decir, era nada menos que mi padre. Un hombre demasiado serio que se peinaba los bigotes con cepillo de marfil y siempre estaba a punto de partir en viajes de exploración hacia destinos tan remotos como Coyoncurá, Limay, Chaltén. Otros miembros de la familia solían inclinarse para ponerse a mi altura, palmear el hombro en señal de aprobación cuando mostraba mis mejores modales, o mirarme interrogantes en las raras ocasiones en que se suponía que era responsable de alguna travesura. Él no.
4: Comienzo de Historia Natural, de Marina Yuskuk, de Vlad y Ríos.
1: Y la escuchábamos a Vera Spinetta leyendo El comienzo de Historia Natural, de Marina Yuskuk, publicado por Vlad y Ríos. Vera nació en Buenos Aires en 1991, es actriz, es música y escritora, con una amplia trayectoria en cine y televisión. Criada en una familia de artistas, creció en temprano contacto con la escena y con la creación, experiencia que atraviesa su recorrido artístico. En televisión trabajó en producciones como El fin del amor, El reino, Las bellas almas de los verdugos y En terapia, entre otros espectáculos. En teatro, integra el elenco de No tiene un desgarrón, de Thomas Bernhardt, dirigida por Rita Cortese. Publicó el libro de poesía Eclosión y el álbum musical Terzo.
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1: Seguimos en Vidas Prestadas, este podcast sobre libros y sobre mundos posibles, y estamos conversando con Agustina Basterrica a propósito de su obra en general, pero fundamentalmente por este libro que salió hace muy poquito en la editorial Godot, que se llama Literatura o Muerte, una colección preciosa que están publicando, y en donde hablas de la escritura y hablas de la lectura y hablas de todo aquello, digamos, de todo el cajón de herramientas para escribir. Y lo que provoca la lectura, que provoca cuestiones físicas, mencionás un par de ejemplos, y yo era imposible no sentirme completamente identificada, porque nos ha pasado a todos los lectores en algún momento no solo cerrar el libro y cerrar los ojos al mismo tiempo porque no podemos creer lo que acabamos de leer, sino también de pronto sentirse mal, descomponerse. Sí. O sea, pasan cosas físicas, de todo eso hablas.
0: Sí, totalmente. Aparte, yo soy súper intensa cuando leo. De hecho, creo que lo nombro ahí, que mis amigos no me regalan libros porque bueno, como trabajo con los libros, detecto muy rápidamente errores de verosimilitud, ¿no? Como, bueno, cuestiones que no me cierran, narradores que digo, ¿qué es esto? Pero también cuando soy fan de un libro, soy la más intensa.
1: Claro.
0: Lo recomiendo a morir. El último libro que recomendé a morir y que lo voy a recomendar ahora en este momento es Dura una eternidad y en un instante se acaba, de Anne Marken, una estadounidense contemporánea.
1: Sí, sí.
0: ¿Lo ubicás,
1: no,
0: el libro?
1: No.
0: Es
1: el agendado.
0: Es una cosa impresionante. Es una zombie,
1: sí,
0: que empieza el libro, que se le cae el brazo izquierdo, y es un libro precioso sobre el duelo, el amor. Es súper poético, es alucinante.
1: ¿Qué te pasa con los géneros en la lectura? Porque estás hablando de un género, digamos, de una novela que tiene bastante que ver, uno podría decir, en principio, con aquello que te propusiste construir en tu obra. Pero cuando hablas de saber no tiene nada que ver con todo eso.
0: Por
1: eso
0: también creo que lo digo ahí. Sí. Para mí todo es literatura, fin.
1: Sí.
0: Leo mucha poesía, muchos ensayos. Ahora estoy leyendo un ensayo de Esther Pineda, creo que es el nombre, que se llama Bellas para morir.
1: Sí.
0: ¿Qué tiene que ver mi literatura con eso? Nada, pero... A ver, yo me alimento de todo. Y de hecho me pasa, y creo que lo digo ahí, con Cadáver Exquisito, que en Estados Unidos me preguntan cuáles son tus autores favoritos de horror, qué libros de horror
1: leíste.
0: Sí,
1: lo decís.
0: Y es como, no, leí ensayos.
1: Eso, te documentás para escribir.
0: Ampliamente.
1: Eso es la herencia nerd de la que hablas durante todo el año.
0: La herencia nerd, haber estudiado, yo estudié artes en la UBA, sí. Me especialicé en plásticas, que es una carrera meramente teórica, y de hecho el último final, que lo di libre porque se me venció la materia, fueron 6 horas de final.
1: Epa.
0: Escrito y oral.
1: Wow.
0: 6 horas ahí en la facultad rindiendo.
1: Dios.
0: Fue bien. Me saqué un 9, pero me podría haber sacado un 0 porque eran muy, viste, muy tiranos los profesores.
1: ¿Pero agradeces eso?
0: En un punto sí, en otro punto me parece que, bueno, hoy en día hay cosas que no se tolerarían, no pasan. Claro. Pero sí me permitió esto de leer mucho, analizar, leer, digamos, esto activamente. Entonces, bueno, no sé, me perdí ahora con lo de la facultad.
1: Estábamos hablando de lo que tiene que ver, ya también me perdí, de las lecturas, decías que en Estados Unidos...
0: Ah, bueno, nada.
1: Te preguntaban por qué leías, yo te pregunté también si tenías algún gusto en particular.
0: Bueno, y esto, y entonces, lo de documentarme.
1: Sí,
0: entonces,
1: eso.
0: Para mí una cosa fundamental en un libro es la verosimilitud, que no tiene que ver con la veracidad, tiene que ver con que el universo de lo que,
1: todo
0: de lo que vos creas cierre.
1: Exacto.
0: ¿Sí?
1: Uh-huh.
0: Entonces, yo en cadáver escrito podría haber inventado un lugar donde faenan humanos que no existe, o sea, podría haber inventado el protocolo que sea, pero me basé en el protocolo que se usa para faenar vacas, cerdos y pollos, porque me parece que es mucho más terrorífico saber que está toda la maquinaria lista ahí. Entonces, para eso estudié 6 meses eso. Con la nueva novela que transcurre en Buenos Aires, voy a los lugares que nombro, los visito, saco fotos, por más que sean un futuro.
1: Tu novela porteña.
0: Mi novela porteña es en un futuro, pero no importa. Necesito estar en el lugar. ¿No? Con las indignas lo mismo, leí un montón sobre sectas. Estudié un montón para...
1: Contame acá, porque lo leí, pero quiero que me cuentes el nacimiento de las indignas en Cusco.
0: En el 2018 me invitaron a la Feria de Cusco, es una feria chiquitita, pero bueno, cuando viajo trato, si puedo, de ir a museos, porque obviamente amo el arte. Y además amo la iconografía de los ángeles arcabuceros, que la estudié en la facultad, que son ángeles hechos por artistas anónimos, vestidos de manera barroca con un arcabuz, que es un arma antigua. Y hay algunos en el norte de nuestro país, que de hecho hice un viaje con una amiga especialmente para ver esos ángeles. Así de nerd soy. Pero bueno, estaba en Cusco, estaba este monasterio que ya no se usa como monasterio. No hay monjas en teoría, están las obras de arte. Yo estaba viendo un ángel arcabucero fascinada, era la única turista. Me doy vuelta, veo una monja rezando, casi me muero un paro cardíaco, porque no tenía que haber monjas ahí. Me acerco, era un maniquí, más siniestro todavía.
1: Sí, sí, sí.
0: Salgo de ese lugar, que igual ahora que trabajo con energía, yo creo en las energías, todo, el lugar era como tiene una energía muy densa, pero bueno. Salgo de ahí y digo, tengo que escribir sobre monjas. Pero claro, lo primero que me surge es el lugar común. No, la monja que abusada, la monja que abusa, como. Y bueno, me llevó bastante tiempo lograr encontrar la voz, la narradora, ¿no? Como los elementos.
1: ¿En qué estabas en ese momento cuando se te ocurrió esa novela? ¿No tenías novela? ¿No estabas en proceso de ninguna novela?
0: Estaba como empezando a pensar una novela que la tengo hace mucho, pero que la dejé a un costado y todavía me parece que la tengo que dejar al costado porque no encontré el narrador para esa novela.
1: Contemos un poquito cómo es eso, porque te iba a preguntar si hubo mucho que dejaste en el camino, si hubo cosas que tiraste. Antes mencionaste cuentos que no se publicaron ni se van a publicar. A veces la gente, incluso que son muy lectores, no tienen idea de la cantidad de cosas que quedan en el camino para un escritor. No se publica todo lo que se escribe.
0: Yo no tengo un montón sin publicar porque soy una escritora muy lenta. Pero, por ejemplo, lo digo ahí, la primera novela, Matar a la Niña.
1: Pero esa se publicó.
0: Sí, me hubiese gustado que no se publicara.
1: Ahora te gustaría.
0: Porque la están leyendo pirateada ahora, ¿no? Que eso no me importa tanto como que la estén leyendo. Como digo, no la lean. Pero bueno, también es como, bueno, ver mi recorrido, ¿no? Pero sí hay, por ejemplo, hay una novela que... la historia es un cuento que me lo contó una compañera de facultad, que ella es odontóloga, y un primero, y pero estaba estudiando mi carrera porque le ama el arte, y un primero de enero ella estaba en el patio de su casa colgando la ropa, le cae una prótesis dental, dice que raro, una prótesis dental, y detrás de la prótesis cae el dueño de la prótesis, que se estaba suicidando en su patio. Y eligió su patio para suicidarse. O sea, eligió matarla, básicamente. Me contó eso en 5 minutos en un recreo, no la vi más. Yo escribí, empecé a escribir una novela con eso. Pero no encontraba cómo seguirla. La convertí en cuento, que está en 19 Garras y un pájaro oscuro. Y ahora ya sé cómo seguirla. Entonces, antes de escribir la novela de Buenos Aires, yo estaba investigando para esa novela. Apareció la novela de Buenos Aires, la empecé a escribir, la terminé y ahora la voy a retomar, pero o sea, son miles de años que estoy con esa idea.
1: Pero dijiste que tenía que ver con el narrador.
0: Esa no tiene que ver con el narrador. En esa, el problema que tengo es que tengo que releer y estudiar toda la Divina Comedia porque quiero que suceda en el Barolo o en algo, un edificio parecido al Barolo, y tengo que leer mucho sobre brujas.
1: ¿Y cuál era la del narrador?
0: La narradora es una distopía, que bueno, no sé si escribirla en primera o en tercera o hacer una mix.
1: ¿Qué es lo que te suena distinto en una y en otra? Vos. Vos con
0: Z. Y bueno, que por ahí, si la escribo en tercera, me pierdo de la frescura de la primera persona que necesito, pues una niña en esa distopía. Va a tener que ver con la basura, con las islas de basura.
1: Otro de los temas.
0: Que también me puse a investigar sobre eso y es tremendo. Pero la primera me genera muchos problemas a nivel trama, que no sé cómo resolver. Entonces ahora, no sé si hacer la primera, tercera. Bueno, hay que probar también, ¿no?
1: Sí. Decías que tardás mucho.
0: Sí.
1: ¿Y tenés una rutina de escritura? ¿Escribís una cantidad de horas por día o te tomas semanas sin escribir? ¿Cómo es eso? ¿Cuando viajás escribís, por ejemplo?
0: Mira, esto como muy raro porque durante mucho tiempo mi rutina era la noche porque trabajaba en oficina y claro. Era como, bueno, escribo en la noche y no escribo todos los días, pero sí estoy conectada todo el tiempo con la literatura, con lo que estoy escribiendo o con la lectura. Ahora lo que me está pasando es que sí soy nocturna y escribo durante la noche, pero me está pasando que a veces no, y está como transformándose. Y me pasó que la novela esta del Buenos Aires la terminé en Madrid, en un hotel, con jet lag, 4 de la mañana, yo escribiendo. No sé, rarísimo, nunca me pasó. No puedo escribir en hoteles, pero ahora sí puedo.
1: ¿No se parece a nada de lo que habías escrito, esta novela?
0: A ver, sí tienen las mismas obsesiones, porque estoy hablando de una situación extrema, climática, pero sí no tiene nada que ver en el registro, porque es, que lo digo ahí, puramente porteño, es un narrador en primera persona, vos estás leyendo lo que está pensando, y es, nada, todos los insultos que usamos acá, todo el lunfardo, digamos, es muy, muy, muy argentina.
1: Sí, decís algo interesante también y volvemos al comienzo en relación a lo que tiene que ver con, digamos, con vivir de la literatura y todo eso. En un momento decís, es posible que no sea tan tentadora para traducir como otras, pero yo no podía no escribirla.
0: Totalmente. Sí, porque, a ver, no sé si lo digo ahí, pero ¿cómo traducís el insulto "la concha de la lora"?
1: Se buscará.
0: No tiene la misma.
1: No, pero se buscará algún equivalente, claro.
0: Bueno, sí,
1: pero
0: obvio.
1: entiendo perfectamente.
0: Los traductores hacen magia también, yo los admiro un montón.
1: Sí.
0: Pero se va a perder algo, ¿no? Como sí. Y a ver, es muy, muy argentina. Hay una parte donde, y es más graciosa que otra cosa, hay una parte donde un personaje le dice al otro: recítame todas las frases de Moria Kazán, y ta, ta, ta, ta.
1: Bueno, ahí claro, ahí también es más complicado, pero de pronto uno se pega como sorpresas en ese sentido. En cuanto a tu obra traducida, ¿Hubo muchas sorpresas? ¿Te encontraste con cosas? No porque las puedas chequear, porque no todas las lenguas las vas a poder chequear, pero traducciones en países y en culturas que te sorprendieron, porque eso te lleva a viajar y a conocer.
0: Sí, mira, ya es alucinante que se traduzca tantos idiomas. Sí me pasó algo muy gracioso con la traducción al chino mandarín, que es que el traductor me contactó por Facebook, que es como, ¿por qué tenés mi email? No entiendo. Y yo no le daba amistad porque es un señor de Taiwán, yo qué sé. Hasta que le di amistad y me dijo, mirá, entrego el borrador mañana, lo único que quiero saber es, yo le dediqué cadáver exquisito a mi hermano. Sí. ¿Tu hermano
1: cocinero
0: es más chico o más grande que vos? Porque no hay un ideograma en chino que sea hermano.
1: Oh.
0: ¿Es más chico o más grande?
1: Claro.
0: Eso fue como muy gracioso. Y después sí, no sé, enterarme como los distintos mercados también, ¿no?
1: Las
0: como
1: reacciones,
0: son diferentes, las reacciones.
1: Sí.
0: En Estados Unidos es bestseller, como rarísimo también. Enterarme que yo no sabía que en Estados Unidos no se traducen casi libros.
1: No, claro, muy
0: es
1: poco.
0: Es un 3% de lo que está
1: muy
0: traducido.
1: Poco, o sea, es un privilegio enorme.
0: Absoluto. Después que en países como Finlandia, Noruega, Países Bajos, la gente sabe también inglés, que los leen en inglés y por ahí no traducidos en esos idiomas.
1: Mira.
0: Entonces es todo un desafío para los editores traducir.
1: Había una tapa linda polaca, ¿no?
0: Sí, los polacos a nivel diseño.
1: Sí, sí.
0: Y aparte de viaje, ahí es impresionante. Son
1: muy fuertes.
0: Aman a los latinos. Hay como una cosa, no sé, conexión con ellos, ¿no? No por ahí porque sufrieron tanto con las guerras que sí hay una conexión.
1: Decís que estás terminando una novela, que terminaste una novela. ¿Es una novela que va a salir este año?
0: No sé.
1: Ah,
0: ojalá.
1: Porque viene el proceso de editar, de trabajar, de
0: hablar con la editorial, ver que no sé, hay que negociar, hay que ver, no sé, ojalá que sí, me encantaría.
1: Cuando te dijeron de escribir para esta colección, ¿cómo fue ese proceso? ¿Y qué pensabas hacer? ¿Y si es lo que terminaste haciendo?
0: Fue muy gracioso porque me llegó el mail de Víctor.
1: Sí, Víctor Malumián.
0: Que es uno de los dueños. Yo estaba entre viajes, estaba muy, muy pasada de cansancio y a mil. Leo el mail y leí 10.000 caracteres. Dije, listo, un artículo.
1: Claro.
0: Lo escribo, le dedico este mes, fin. Cuando vuelvo al mail, eran 100.000 caracteres. Casi me muero porque, de hecho, lo pongo acá, que en un momento me agarró una contractura. Escribir como una sacada, hasta que dije, no puede. O sea, le escribí a Víctor y Víctor, me equivoqué. Por favor, dame más tiempo porque no llego. Y bueno, fue ese, y eso creo que me ayudó a que el libro no sea tan solemne, como que realmente sea un libro, una confesión, ¿no? Y fue un proceso muy también divertido.
1: ¿A quién se lo escribiste?
0: Lo escribí.
1: Claro.
0: Una pregunta.
1: ¿Quién pensás que es?
0: Es que yo siempre escribo, que también lo nombro como para el lector que está en mi cabeza, que es como infumable. Pero también, si bien una consigna era no dar tips de escritura, porque hay muchos libros sobre eso.
1: Es difícil que no se
0: digamos,
1: escape
0: está
1: algo
0: ahí,
1: de eso.
0: Está
1: claro,
0: ahí todo.
1: Al
0: está
1: contar
0: ahí,
1: cómo uno escribe.
0: Claro, está ahí.
1: Claro.
0: Entonces también es un poco, bueno, acá tenés una línea para seguir, si querés.
1: Sí, pero sobre todo hay algo muy fuerte en relación a la lectura, yo pienso, porque es como primero es la lectura.
0: Primero para mí sí es la lectura.
1: Primero es la lectura, primero es poner el cuerpo a la lectura y después será ponerle el cuerpo a la escritura.
0: Sí, es que para mí, lo digo ahí, inspirar y exhalar. Que le puse a expirar, en realidad lo voy a cambiar porque no se le es literatura muerte. Para mí, cuando estás exhalando, estás muriendo un poco. Pero bueno,
1: no haciendo yoga. Escúchame, la próxima me vas a contar de las energías, pero ahora.
0: Ah, bueno,
1: te
0: sí,
1: tengo
0: de
1: que
0: los fantasmas
1: decir
0: también.
1: Mira, me lo perdí. Gracias, Agustina.
0: Muchas gracias.
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6: Mi nombre es Ricardo Koller, soy médico, periodista y escritor, autor del libro El Reino de las Mujeres, donde detallo mi experiencia viviendo en un matriarcado, Eterna Juventud, Ser una Diosa, varias novelas. Muchos de mis libros han sido traducidos y publicados en diferentes países, Alemania, Austria, Italia, Estados Unidos, México. y el último de ellos es Un jefe, en donde cuento la experiencia de un médico que dirige un sanatorio visto con sus ojos, con todo lo malo y bueno que puede significar ser un jefe. Me doy cuenta que últimamente lo que leo tiene básicamente como función poder escribir. En general tengo unos ensayos y una novela. En este caso voy a hablar de La psicosis ordinaria, que es un libro súper interesante de aquellas personas que no tienen síntomas muy importantes, son delirantes, lo que nosotros llamamos dementes, pero que de todas maneras tienen algún signo, como por ejemplo, de repente desaparecer por mucho tiempo de su grupo de amigos, o por ejemplo tener algún rasgo medio bizarro en su vida, o dar una explicación muy fantasiosa de la que creen absolutamente y que los organiza. Es muy interesante porque el presidente del Tribunal Superior de Dresde fue el paciente elegido por Freud para describir el cuadro de psicosis, que estaba totalmente loco, que pensaba que él era la mujer de Dios, que le interceptaban el pensamiento, que recibía rayos de afuera, que no hubiera pasado nada, pero era el presidente del Tribunal Superior, que es como ser de la Corte Suprema de Dresde. Esa gente con síntomas mínimos andan entre nosotros sin que nos demos cuenta. Eso por un lado. Por otro lado, la novela que estoy leyendo es una novela de Melina Torres, que más allá de cómo escribe ella, que es maravillosa, y de los personajes y de la historia de la jefa del departamento de criminal de Rosario, una policía que se las trae muy bien definida, con todos sus amigos y con todas lo que ocurre en Rosario en ese momento, tiene una característica muy particular, que es un libro que, aparte de dar ganas de leer, te da ganas de escribir. Por eso lo estoy leyendo.
1: Y lo escuchábamos a Ricardo Koller contándonos qué libros tiene en su mesita de luz. Ricardo Koller nació en Buenos Aires, es médico, fotógrafo y periodista. Sus notas, fotografías y ensayos sobre sus experiencias con sociedades matriarcales, poliándricas y poligámicas han sido publicados en diversos medios argentinos y del exterior. Fue fundador y director de la revista cultural La Mujer de mi Vida. En el 2005 se publicó su libro El Reino de las Mujeres, que tuvo gran repercusión y fue un éxito rotundo en ventas desde entonces. Siguieron Ser una Diosa, Eterna Juventud, Felicidad Obligatoria, Mujeres de Muchos Hombres y Hombres de Muchas Mujeres, y también publicó las novelas A Corazón Abierto y Un Médico, todas por Editorial Planeta, que recientemente en realidad, publicó su última novela, Un Jefe.
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1: Me encanta contarte mis lecturas y me encanta también contarte mis descubrimientos, porque mis hallazgos o cuando finalmente doy con un autor o con una autora que no conocía y me dan ganas de leer más de su obra. Es el caso de Katie Kitamura, una escritora que es norteamericana, pero de origen oriental, de origen japonés. Tiene esa mezcla súper interesante que hace que tenga una literatura también muy singular. Leí dos de sus novelas, hoy te voy a hablar de una. Te hablo de Intimidades, una novela que se consigue ya hace un tiempo acá, publicada por Sexto Piso, y que es una novela que me parece que viene bien a cuento por algunas cosas que estamos viviendo por este tiempo. La traducción es de Aurora Echevarría, y lo que cuenta Intimidades es la historia de una mujer que se muda de Nueva York a La Haya, porque va a trabajar como intérprete en el Tribunal Penal Internacional de La Haya, en donde le toca además ser la voz de un criminal de guerra, que allí se juzgan a los criminales de guerra. En paralelo, ella comienza una historia con un hombre que se está separando, que la deja viviendo en su departamento, que se va teóricamente a terminar de negociar algunos puntos del divorcio con la exesposa y que está en otro país. Pero que en cierto momento ella deja de tener contacto. El hombre no le responde los mensajes, no le habla, y ella está viviendo en la casa de este hombre. Entonces está como un nivel de extrañamiento, por tanto en lo profesional como en lo personal. En lo personal, porque está viviendo en un lugar que no es el suyo y en una casa que no es la suya, con un hombre que apenas conoce, pero con el que está teniendo una relación amorosa. En el trabajo, le está dando la voz a un criminal de guerra. Cuando digo le da la voz, es que al ser la intérprete durante el juicio, es ella la que enuncia determinadas cuestiones y escucha las acusaciones a ese hombre que intenta de todas las maneras posibles también, de algún modo, seducirla, ¿no? Con las miradas, con los gestos y demás. La novela es buenísima, está súper bien escrita, es de esas novelas que te dan ganas de avanzar y que te hace pensar, y que te hace pensar en muchas de las cosas que pasan, porque yo te estoy contando estos dos ejes, pero todavía hay otras historias en algunos personajes secundarios que están en la novela. Se llama, como te decía, Intimidades, ella es Katie Kitamura, y fue publicada por Sexto Piso. Me gustan mucho también lo que son los libros que hacen historia de los objetos, porque a partir de la historia de los objetos tenés historias de vida y tenés épocas registradas, tenés historia en general. Es el caso de Vidas en Tránsito, Historia Íntima del Pasaporte, un libro de Lucas Merteikian, publicado por Mar Dulce. El trabajo de Lucas empezó con su doctorado en literatura en Harvard, y lo que tiene es que, por un lado, se engancha con algunas historias por documentos que encontró, pasaportes que encontró justamente investigando, como el de un hombre que se llamó George Francis Train, que era un empresario norteamericano que viajó por todo el mundo y que aseguraba en sus memorias, lo dijo, que Julio Verne se había basado en su historia para escribir La Vuelta al Mundo en 80 días, porque él había viajado en 80 días por todo el mundo. Estamos hablando del siglo XIX todavía. También habla de lo que tiene que ver con los pasaportes, con Balanchine, con el coreógrafo ruso que vivía en Estados Unidos, que de regreso a Moscú alguna vez exhibía casi como si fuera un escudo el pasaporte norteamericano. Es un momento además en donde todo lo que tiene que ver con pasaportes, esos documentos que nos representan cuando salimos y cuando entramos, que nos representan cuando necesitamos encontrar un albergue porque no podemos seguir estando donde estamos, esos documentos que de pronto pueden ser la salvación económica para mucha gente. Es un momento muy interesante para hablar de esto, en donde Lucas, por otra parte, también recupera parte de su propia historia personal con su familia armenia y con un abuelo en particular, donde cuenta alguna historia que es muy maravillosa. En el medio de todo esto, literatura y cine. Literatura, bueno, pienso en Madame Bovary, porque es con Madame Bovary que empezó todo esto, porque Lucas quería trabajar el momento en que Madame Bovary se quiere escapar con su amante Rodolfo. Y también aparece Casablanca, en donde los pasaportes, como sabemos, en todo tiempo de guerra, además, algunos pasaportes son muy codiciados. El libro se llama Vidas en Tránsito, Historia Íntima del Pasaporte. Está súper bien escrito, súper bien escrito, y fue publicado por Mar Dulce. La mano del pintor, de María Luque, reedición de una novela gráfica hermosa. Hermosa, que cuenta la historia de Cándido López, que cuenta la historia de la Guerra del Paraguay, que cuenta también el vínculo que de alguna manera familiar tuvo María Luque, que es tataranieta del médico que le cortó la mano al gran pintor argentino. La novela es una preciosidad, volví a leerla, y es algo hermoso, hermoso para grandes, hermoso para adolescentes, hermoso para todo aquel que quiera conocer lo que fue esa guerra, lo que es la historia de la pintura y de la vida como soldado de Cándido López, y lo que es también lo que puede llegar a ser una talentosa artista como María Luque con un trabajo así. La mano del pintor fue publicado en su momento y vuelve a ser publicado por Editorial Sigilo. Cuentos de Ray Bradbury. Uno dice, ¿cuento de Ray Bradbury? ¿Pero cuántos cuentos hay? Muchísimos. Y en esta edición lo que hay es una maravilla, que es en realidad una compilación que tiene una edición de Paul Viejo, prólogo de la escritora Laura Fernández y traducción de C. Santiago, editado por Páginas de Espuma, y que reúne más de 100 cuentos, que tiene clásicos, por supuesto, de Crónicas Marcianas o del Hombre Ilustrado, pero tiene también versiones de cuentos que nunca habían sido traducidos al español, de este maestro de la ciencia ficción, y está ordenado cronológicamente. Cuentos de Ray Bradbury por Páginas de Espuma, ¿sabés qué es? Es un gran, pero un gran regalo para una fiesta de 15, por ejemplo. Es un gran regalo para alguien que quiere comenzar a leer. Es una maravilla tenerlo a mano. Por último, quiero agradecerle a Emiliano Canal por acercarme su novela Electric Café 1989, y a Diego García, que me hizo llegar su libro de entrevistas El Tiempo de los Otros, un conjunto de entrevistas a diferentes expertos argentinos que han tenido o tienen experiencia directa en China. Este libro, el de Diego García, fue publicado por Eudeba. Y Y llegamos al final de este Vidas Prestadas. En la operación técnica estuvo Carlos Rodríguez, en la operación de video Julia González Biondini, en la edición de video Luciana Corbalán, y en la producción de Vidas Prestadas, como siempre, consiguiendo todo y mucho más, estuvo Gustavo Kogan. Me llamo Inde Pomeráñez. Nos estamos escuchando. Chao.

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Si a mí me preguntasen a qué suenan los Balcanes, yo desde luego diría a Sevdalinka. Hola, bienvenidos a la cuarta temporada de Taraful, que hoy arranca. Os saluda, como siempre, Patricia Álvarez, que pone la voz, la selección musical y la producción a este programa. Y bueno, este programa que está dedicado, como ya sabéis los que nos seguís desde hace tres temporadas, a las músicas y a las danzas que hacen los pueblos, las etnias, las comunidades, las gentes que habitan los lugares del este de Europa, de Europa Central y del Mediterráneo. Y bueno, antes de seguir hablando de Sevdalinka, que es el programa de hoy va a estar dedicado a este maravilloso estilo al que le debía ya un monográfico, voy a dar un saludo, como siempre, y la bienvenida a todas las personas que nos seguís a través de las emisoras que nos albergan, que son Radio Monteverde, Radio Crónica Folk Musical, Radio Activa, Radio Universidad Nacional de Misiones, Radio Tico Sound, Radio París La Paz, Radio RSK, Radio Folclórica del Paraná, Radio Taifa y Onda Campus, de lugares de España, de Costa Rica, de Argentina, de México y de Bolivia. Y hemos abierto el programa escuchando a una de las voces más importantes de la época dorada de este género, del Sevdalinka, Saim Imamović, y un Sevda también pues muy importante, que está dedicado a la ciudad de Estambul, U Estambolu Navosforu, que además pues aglutina todas esas influencias de las que es fruto este género musical, la música tradicional otomana, la música sefardí. Iremos desglosando todas estas influencias a lo largo de estos 30 minutos.

Y como sorpresa de esta temporada tenemos nuevas cuñas. Y cuñas que además han hecho amigos del programa, amigos nuestros, con mucho cariño. Esta vez hemos escuchado la preciosa voz de Araceli Chigane, copresentadora del maravilloso programa de músicas del mundo, Mundofonías. Iremos presentando las cuñas a lo largo de los programas que vienen. Y hemos escuchado un Zebda enorme, uno de los Zebda más conocidos y también más bonitos, Moy Dilberi, en la voz de Nada Mamula, a los que muchos consideran la gran dama del Zebdalinka de la época dorada. Nosotros vamos a centrar este programa en la época dorada de este género, que son pues los años 40, 50, 60 del pasado siglo. En esta época dorada es cuando se empiezan, bueno, pues a utilizar instrumentos diferentes como el acordeón o el tamburicha. Había mucha presencia de tamburicha en el Zebda primero, en el de Zain Imamovic. Y bueno, instrumentos que llegaron a las músicas de los Balcanes, de lo que es la antigua Yugoslavia, con la influencia del Imperio Austrohúngaro. Pero el Zebda, el género, se gesta muchos siglos antes, cuando los Balcanes formaban parte del Imperio Otomano, este gran imperio con sede en Estambul, que fue puente y cruce de grandes civilizaciones y de culturas. Fruto de este encuentro, de esta encrucijada, de este crisol, nacen varios estilos musicales. Entre ellos nace el Zebdalinka, que toma pues de la música tradicional clásica otomana, también toma de las músicas del imperio persa que llegan a estas tierras a través, bueno, pues de este imperio del otomano, también toma de las tradiciones húngaras, toma también de la música sefardí, de aquella música que llevaron los expulsados de la península ibérica a Sarajevo cuando salieron de aquí, pues allá por el siglo XV, toma de todas esas cosas y sobre todo nace fruto de ese carácter melancólico de estas tierras de Bosnia. Es un canto melancólico el Zebda en origen y en esencia.

Putuye Latif Aga, se titula este Sebdalinka en la voz de Beba Selimovic. Es quizá uno de los Sebdalinkas que se reconocen como más antiguos y nos habla de Latif Aga. Latif es un nombre propio y Aga es un título que daban los otomanos a los funcionarios del Estado. Bueno, pues este Latif Aga iba viajando con un amigo y volvían de Banjaluka a otra ciudad y en este Sebdalinka se recuerda con melancolía aquellos días pasados en Banjaluka por este funcionario, donde habla, bueno, pues de las fiestas y de las reuniones con gente querida de allá. Y como digo, este es uno de los Sebdalinkas más antiguos. Los textos de los Sebdalinkas son anónimos, ya que datan todos ellos de varios siglos atrás y es casi imposible identificar a sus autores.

0: Kradentitze Ubeseri. Esta belleza hecha sonido es un set Dalinka también muy conocido que hemos escuchado en la voz de Himso Polovina, que es quizá una de las figuras, la más importante de este género. Este autor, nacido en Mostar, se dedicó a recopilar numerosísimas piezas de este repertorio porque uno de, bueno, pues de sus finalidades era dignificar este género antiquísimo, y a ello le dedicó la vida, además de ser neurocirujano y dedicar también parte de su vida, bueno, pues a dar clases magistrales en las que hablaba de la relación del cerebro humano y la música.
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0: Y aquí tenemos la voz de nuestro querido amigo guitarrista Ali Hattab diciéndonos en su lengua materna, el árabe, Taraful, músicas y danzas de Oriente. Bueno, y con esta cuña que también es nueva para esta temporada, y con este tema, Kradentitze Ubeseri, hemos llegado al final del tiempo de hoy. Tiempo que hemos dedicado a hacer un mini repaso, una introducción más bien a este género inmensamente bonito. Y bueno, quizá eso, el sonido de los Balcanes, de estos territorios de la antigua Yugoslavia, que se originó en Bosnia, pero bueno, que se difundió, bueno, pues por los territorios de Croacia y de Serbia también, el Zepdalinka. Dedicaremos otro programa porque, claro, evidentemente nos hemos quedado no a la mitad, sino casi al principio de todo lo que nos puede ofrecer este género al que hemos dedicado hoy, a sus años dorados, a los autores un poco pues más conocidos de la época dorada, que hemos dicho que son pues de los años 40, 50, 60 del pasado siglo. Y vamos a terminar escuchando una de las vertientes más puras, más sobrias, más austeras y más mágicas de este repertorio Zepdalinka, la que nos va a traer uno de los grandes, Hasin Muharemovic. Simplemente a voz y a sad. Él es un gran tocador, uno de los grandes tocadores de sad de Bosnia, gran conocedor del arte de este instrumento de cuerda pulsada, conocido en Turquía como baglama, que nos llega desde Irán, desde Persia, y es uno de los restos culturales, como decíamos antes, de estos restos sonoros que quedan en el Zepdalinka, que llegan desde Persia a través del Imperio Otomano. Hasin Muharemovic recopiló también pues uno de grandes piezas de este repertorio y las interpretó pues con este instrumento y su voz, y vamos a escuchar esta magia que es absolutamente increíble, como es el sonido del Zepdalinka, austero y mágico, como digo, a sad y a voz. Antes de terminar, quiero dar las gracias a un blog que es de donde hemos cogido la mayor parte de la información del programa de hoy. Se llama zepdalinka.com y es del periodista César Campoy, que es gran, gran conocedor de los Balcanes. Hay una información increíblemente valiosa sobre este repertorio. Es muy, muy difícil encontrar en castellano cosas que nos hablen con esta profundidad y este conocimiento de un repertorio que es casi desconocido para nosotros. Así que gracias a César Campoy por toda esta maravillosa información. Y bueno, quiero despedirme como siempre de todos vosotros. Espero que hayáis disfrutado tantísimo como yo con este programa. Habrá una segunda parte de este programa porque esto se ha quedado, pues eso, muy, muy corto. Y nada, nos volvemos a encontrar la semana que viene. Os deseo, como siempre, lo mejor. Os ha hablado Patricia Álvarez.

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2: Todo lo que se pudiera pensar o decir sobre Richard Wagner, que vivió entre 1813 y 1883, se ha pensado y dicho ya mil veces, y es probable que vuelva a repetirse otras mil, en tanto su memoria y sobre todo su música sigan vivos entre los amantes de la ópera germana. Es más, aún hoy se escribe y se compone sobre este compositor tan admirado como detestado, tan fascinante como controvertido. Prueba de ello es una reciente ópera de la mano del compositor inglés Jonathan Harvey, cuyo libreto se basa justamente en los últimos días de Richard Wagner. Sobre Tristana e Isolda, compuesta entre 1857 y 1859, se ha escrito y discutido tanto como sobre su autor, pero lo cierto es que esta ópera, nacida en pleno romanticismo, constituye aún uno de los máximos monumentos sonoros al amor como fuerza y motor de la existencia humana. Todo esto se haya resumido en el famoso Preludio y Muerte de Amor, en el que Wagner nos traduce en sonidos una escena de sensualidad y erotismo inauditos para su tiempo y que, digamos de paso, jamás sería igualada. Escuchemos, pues, el Preludio y Muerte de Amor de Tristán e Isolda en la versión de la Orquesta Filarmónica de Rotterdam bajo la batuta de Valery Gergiev.

Preludio y Muerte de Amor de la ópera Tristana e Isolda de Richard Wagner. Lo escuchamos por la Orquesta Filarmónica de Rotterdam que dirigió Valery Gergiev. La muerte de Wagner y sobre todo el cortejo fúnebre que transportó sus restos sobre las aguas de los canales de Venecia fueron, según se dice, vislumbrados en 1882 por su admirador, defensor y suegro Franz Liszt, quien nos transmitió sus premoniciones en una página de singular intensidad y titulada, muy convenientemente, La lúgubre góndola. De esta inquietante página originalmente para piano existen numerosas transcripciones, entre ellas la versión para orquesta de cámara realizada por el norteamericano John Adams en 1990 y que escuchamos ya por Valery Gergiev al frente de la Amsterdam Sinfonietta.

La lúgubre góndola del compositor húngaro Franz Liszt en la adaptación para orquesta de cámara de John Adams. La interpretó para ustedes Valery Gergiev al frente de la Amsterdam Sinfonieta. Sergei Prokofiev, muy joven aún en los años previos a la Revolución de 1917, comenzaba en esa época a perfilarse como una de las figuras más prometedoras y talentosas de su generación. Fue entonces que conoció al célebre empresario Sergei Diaghilev, responsable de tantas creaciones notables para ballet. Fue en esta calidad que Diaghilev encargó a Prokofiev la composición de una obra para su compañía de danza y cuyo resultado fue el ballet Alla y Lolli, basado en las historias y leyendas de los escitas, un pueblo tosco y belicoso que ocupó parte de las estepas del Asia Central más de 2000 años atrás. Un tema fuerte para un compositor amante de las sonoridades estridentes y agresivas, pero que no logró convencer a Diaghilev con su realización. Prokofiev, sin embargo, lejos de dejarse desalentar por el rechazo, extrajo de Alla y Lolli una suite que tituló Suite Escita y fue estrenada en 1916. Las partes que integran la Suite Escita tienen los siguientes títulos: Adoración de Vélez y Alla, El Dios Enemigo y Danza del Espíritu de las Tinieblas, Noche, La Gloriosa Partida de Lolli, Amanecer. La escuchamos enseguida por la Orquesta Filarmónica de Rotterdam, bajo la batuta, una vez más, de Valery Gergiev.

0: Sergei Prokofiev. Su suitecita Opus 20 en la versión de Valery Gergiev al frente de la Orquesta Filarmónica de Rotterdam. Y llegamos así al final de nuestro podium de hoy. Será pues hasta la próxima y muchas gracias.
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0: ¡Hola! Bienvenidos y bienvenidas a esta nueva temporada de Hecho en la Universidad. En este primer capítulo de esta tercera temporada vamos a conocer el trabajo de una científica del CONICET que desarrolla métodos para transformar residuos en plásticos biodegradables del futuro. También un proyecto de extensión universitaria que buscará en estudiantes que se forman en carreras relacionadas con ciencias de la salud si están portando, sin saberlo, una bacteria que causa infecciones. La recomendación de hoy es un podcast sobre historias para avivar el fuego a 50 años del golpe militar y un ciclo de publicidad, comunicación y cultura en un museo universitario. Además, hoy vamos a hablar con Oscar Alpa, que es rector de la Universidad Nacional de La Pampa. En la operación técnica, Agustín Cambeiro. En la edición, Juan Carabelo. En la locución y producción, María Laura Morales. Amigos, amigas, esto es EU. Una científica del CONICET desarrolla métodos para transformar residuos en plásticos biodegradables del futuro. La contaminación por plásticos es una crisis sanitaria mundial que va en aumento. Cada año se generan 400 millones de toneladas de residuos plásticos que se filtran en los ecosistemas acuáticos y terrestres, lo que implica un riesgo para la salud. Ante este panorama global, la investigadora del CONICET, del Instituto de Desarrollo Tecnológico para la Industria Química, trabaja para transformar materiales industriales contaminantes en moléculas que puedan reutilizarse y no generen residuos tóxicos en el ambiente.
1: Hola, ¿cómo están? Mi nombre es Elangeli Gilbert, soy investigadora de CONICET y trabajo en el Instituto de Desarrollo Tecnológico para la Industria Química, INTEC, que depende de CONICET y de la Universidad Nacional del Litoral. Trabajo en dos grupos de investigación, el grupo de polímeros y el grupo de química orgánica aplicada. Estudio el reciclado avanzado de residuos plásticos. Voy a empezar con algo obvio. Los plásticos están en todos lados. Son materiales muy útiles porque pueden ser livianos, resistentes, moldeables y de muy bajo costo. Pero también son un gran desafío ambiental, porque la mayoría, en realidad casi todos, tardan muchísimo tiempo en degradarse. Sabiendo esto, es importante que reconozcamos que el reciclado es fundamental. El método de reciclado más conocido es el mecánico, que consiste en triturar el plástico, fundirlo y volver a hacer objetos. Este método es muy útil, pero, por ejemplo, una botella de gaseosa suele ser de PET, la etiqueta de polietileno y la tapa de polipropileno. Son todos plásticos distintos que funden a diferentes temperaturas y que deben separarse para poder reciclarse. Además, con cada ciclo de reciclado mecánico, los materiales que se obtienen van perdiendo calidad. Nosotros en Santa Fe estamos estudiando el reciclado químico. El reciclado químico consiste en hacer el proceso inverso al que dio origen al plástico. En lugar de unir moléculas por polimerización para formar polímeros, lo que hacemos es una depolimerización, es decir, romper esas cadenas para volver a obtener moléculas pequeñas que puedan reutilizarse como materia prima. Este proceso permite recuperar compuestos que pueden volver a usarse para fabricar nuevos materiales plásticos, que sean idealmente más fácil de reciclar. Pero además, dependiendo de las condiciones del proceso, a partir del plástico pueden obtenerse solventes verdes y productos de valor que pueden emplearse en industrias. Incluso se los puede emplear en la industria cosmética, farmacéutica y veterinaria.
0: Esa línea de superreciclaje la llevó a liderar un proyecto en el que, en pocos minutos, los residuos plásticos se convierten en compuestos que pueden reutilizarse en la generación de plásticos del futuro biodegradables para diversas industrias. Por sus investigaciones, ganó el premio Distinción Franco-Argentina en Innovación en la categoría Junior.
1: Desde la perspectiva de la economía circular, con el reciclado químico, no solo reciclamos residuos, sino que los transformamos en productos de mayor valor. Y a esto se lo llama suprarreciclaje o upcycling. Actualmente, nosotros estamos trabajando con residuos plásticos de policarbonato, el plástico con el que se fabrican los bidones de agua de los dispensers, chapas y vidrios de policarbonato, gafas de seguridad, los CDs, por nombrar algunos. En el laboratorio, a temperaturas moderadas y cortos tiempos de reacción, a veces minutos, hemos podido depolimerizar completamente estos objetos. Actualmente trabajamos con policarbonato, pero esta metodología también puede aplicarse a otros polímeros, como poliuretanos, PLA, PET. Sabemos que en realidad los residuos suelen estar mezclados y que, por ejemplo, los aparatos electrónicos están hechos con muchos materiales diferentes. Por eso también estamos estudiando y proyectando estrategias de reciclado químico selectivo y secuencial. ¿Qué sería esto? Estamos estudiando cómo aprovechar las diferentes

0: e incluso en los alimentos, y por supuesto generan impactos negativos en los organismos vivos. Pero, por suerte, por más pequeñitos que sean estos microplásticos, con la tecnología que estamos desarrollando, podríamos tratarlos, hacer que dejen de ser plásticos para volver a ser moléculas útiles. Quiero comentarles que desde el principio nuestro objetivo fue desarrollar metodologías aplicables en la práctica. Procesos que no requieran grandes inversiones, que funcionen en tiempos cortos y a temperaturas moderadas. Tecnologías que no reemplacen lo que ya existe, sino que se integren en las plantas industriales actuales. Buscamos que sean transferibles, que con bajo costo inicial puedan llevarse a cabo en cooperativas de reciclado y pymes. La implementación de este tipo de tecnologías no solo contribuiría a reducir la cantidad de residuos plásticos, sino que también generaría nuevas oportunidades productivas y fortalecería nuestra industria nacional. Es muy importante que desde nuestros hogares realicemos una correcta separación de residuos, porque esto facilita siempre el reciclado, más allá del método que vaya a aplicarse. El desafío hoy en día no es solo gestionar residuos, sino repensarlos como recursos. Muchas gracias a todos.
1: Un proyecto de extensión universitaria de la Cátedra de Microbiología General de la Facultad de Ciencias Exactas y Naturales y Agrimensura de la UNE buscará en estudiantes que se formen en carreras relacionadas con ciencias de la salud si están portando, sin saberlo, una bacteria que causa infecciones.
2: Soy Cecilia Castro, bioquímica, docente de Microbiología General de la carrera de Bioquímica en la Facultad de Ciencias Exactas y Naturales y Agrimensura de la UNE, y codirectora del proyecto de extensión universitaria denominado Staphylococcus aureus, mutación nasal, factores de riesgo y sensibilidad antibiótica en estudiantes de carrera biomédica, el cual está enmarcado dentro del programa UNESALUD y donde trabajo junto a su directora, la doctora Viviana Bojanich, y las bioquímicas especialistas María de los Ángeles López y María de los Ángeles Sosa. Nuestro proyecto tiene como objetivo detectar la aportación nasal de Staphylococcus aureus en estudiantes avanzados de carreras biomédicas, analizar los factores de riesgo asociados a la misma y concientizarlos sobre las infecciones asociadas al cuidado de la salud. El Staphylococcus aureus es una bacteria que reside habitualmente en la piel y mucosas de individuos sanos sin causar enfermedad. Sin embargo, en determinadas ocasiones, puede producir infecciones que van desde cuadros leves hasta infecciones graves, principalmente en personas con otras enfermedades preexistentes. Dentro de las actividades del proyecto, se tomaron muestras de hisopados nasales a alumnos de las carreras de Bioquímica y Medicina, pertenecientes a la UNE, así como de la Tecnicatura del Laboratorio de la Cruz Roja de Corrientes y de la Universidad Popular de Resistencia, Chaco. Las muestras fueron procesadas en el laboratorio de la Cátedra de Microbiología General.
1: Los datos indican que entre el 20 y el 30% de la población general porta esta bacteria en la nariz.
2: Actualmente, el proyecto se encuentra en su etapa final, que consiste en realizar pruebas de sensibilidad antimicrobiana a las cepas aisladas, con el fin de determinar los perfiles de resistencia a antibióticos y analizar los factores de riesgo vinculados a la aportación. De manera simultánea, se realizaron charlas informativas en estas instituciones sobre las infecciones asociadas al cuidado de la salud, las estrategias para su prevención y el rol del Staphylococcus aureus dentro de las mismas. Las infecciones asociadas al cuidado de la salud son aquellas que se adquieren como consecuencia de procedimientos vinculados a la atención sanitaria, ya sea durante una internación o en atenciones ambulatorias. Estas infecciones constituyen un problema a nivel mundial debido a su impacto en el número de muertes debido a complicaciones, la prolongación de la estadía hospitalaria y el aumento de los costos en los sistemas de salud. Entre las bacterias que causan estas infecciones, Staphylococcus aureus ocupa un lugar destacado, ya que es uno de los principales productores de infecciones luego de cirugías, infecciones en sangre llamadas bacteremias e infecciones asociadas a catéteres. Y además, algunas cepas de esta bacteria puede presentar resistencia a los tratamientos antibióticos usuales, lo que complejiza su tratamiento. Por todo esto es importante trabajar activamente en la prevención de estas infecciones, siendo la principal acción aplicar adecuadas medidas de higiene en el entorno sanitario, tomando un lugar destacado el adecuado lavado de manos antes, durante y después de la atención de los pacientes.
1: En estudiantes de carreras de salud, los porcentajes varían entre el 17 y el 60% según diferentes estudios. Las razones de esta variación tienen que ver con factores como la exposición en hospitales.

0: los hábitos de higiene y el contacto con pacientes.
1: Cabe destacar que todas las actividades del proyecto fueron llevadas adelante por los alumnos extensionistas, bajo la supervisión de las docentes, lo que les permitió desarrollar habilidades en docencia y divulgación científica, así como adquirir destreza en técnicas específicas de microbiología. De modo, el proyecto busca abarcar los tres pilares de la curricularización de la extensión universitaria: investigación a través de la generación de datos epidemiológicos locales de resistencia a antibióticos, docencia formando a los alumnos extensionistas en divulgación científica y técnicas de laboratorio, extensión a la comunidad concientizando a los futuros profesionales sobre una temática de relevancia en su práctica diaria y capacitándolos para un desempeño laboral más responsable. Las docentes del proyecto queremos agradecer a nuestros extensionistas, a toda la facultad y a las instituciones que nos abrieron sus puertas e hicieron posible la realización de este trabajo. Asimismo, agradecemos el interés demostrado por nuestro proyecto.
0: Historias para avivar el fuego es el nuevo podcast de la radio de la Universidad Nacional de Tierra del Fuego, Antártida e Islas del Atlántico Sur y de los docentes del Instituto de Cultura, Sociedad y Estado.
2: Hola, mi nombre es Darío Gutiérrez y soy docente investigador del Instituto de Cultura, Sociedad y Estado de la Universidad Nacional de Tierra del Fuego, Antártida e Islas del Atlántico Sur. Soy parte de un equipo de investigación del área de historia con el cual desarrollamos temas, problemas, narrativas de historia reciente de Tierra del Fuego. Historia regional, pero que ha tenido un impacto a nivel nacional e incluso a nivel internacional. Algunos de sus temas, ¿no? Y lo hacemos desde una mirada de historia pública, es decir, buscando poner a disposición de las grandes audiencias, de la comunidad en la que se inserta la universidad, todo el saber que estamos produciendo, de manera tal que no quede restringido ese conocimiento solamente a un anaquel de una biblioteca, sino que sea de acceso libre, gratuito, para toda la comunidad. Desde ese lugar hemos desarrollado una actividad de divulgación que es un ciclo de podcast titulado Historias para Avivar el Fuego, que nos implicó un gran trabajo y desafío en cuanto a trabajar sobre estos temas y expresarlos en un formato novedoso para nosotros, como es el podcast, y es un tipo de escritura de guiones que tiene ciertos requerimientos que en algún punto entran en tensión con nuestra práctica común de profesores de historia, que tratamos de dar la mayor cantidad de detalles en una clase. Sin embargo, un podcast requiere cierto tiempo acotado para su difusión radial. Bueno, en ese trabajo nos metimos y desarrollamos este ciclo de podcast, donde tuvimos que escribir los guiones, tuvimos que hacer preproducción de fragmentos de discursos políticos, de documentos, de teatralizaciones y demás, y una producción que llevó adelante, una producción final que llevó adelante la radio de la universidad, Radio UNTDF, a quienes le agradecemos enormemente su gran trabajo.
0: En sintonía con la agenda institucional de memoria de la universidad, impulsan a 50 años del golpe militar de 1976 cuatro episodios del ciclo Historias para Avivar el Fuego, que recupera historias y experiencias de la comunidad fueguina en el contexto de la última dictadura cívico-militar, iluminando procesos que durante mucho tiempo permanecieron poco visibles en los relatos nacionales sobre ese periodo. Entre ellos se incluyen testimonios sobre la vida cotidiana bajo vigilancia, la militarización del territorio, la guerra de Malvinas y los temores que atravesaron las poblaciones durante los años de la dictadura.
2: Y así es que desarrollamos 8 capítulos que están por salir al aire en la radio de esta universidad, a quienes agradecemos muchísimo la difusión de este trabajo, y que algunos títulos tienen que ver con el operativo Cóndor, que en el 66... un grupo de jóvenes secuestra a un avión de línea, lo desvía a Islas Malvinas y luego son alojados, detenidos en la ciudad de Ushuaia y en Río Grande, o cómo se vivió la dictadura en nuestro extremo sur, o el impacto de la visita del presidente Alfonsín allá en los tempranos 80, o los momentos en los que clandestinamente el presidio de Ushuaia abre sus puertas para alojar presos políticos, o el conflicto del Bill en el 78, la guerra que no fue, o la situación de los pueblos originarios fueguinos, como para comentar algunos títulos. Capítulos que tienen un esquema común, pero que son capítulos unitarios, que desarrollan un tema y lo cierran dentro del mismo ciclo. Para finalizar, contarles que buscamos también que si hay una audiencia que se queda interesada, se ve motivada a profundizar los temas, en la página de la universidad, nosotros, www.untdf.edu.ar, la página de la Universidad de Tierra del Fuego, en el área de los institutos, uno entra en el ICSE y va a encontrar una pestaña que lleva al archivo oral y audiovisual del ICSE, donde están alojados estos podcasts y demás. Los podcasts con este nombre, Historias para Avivar el Fuego, los encontramos también en el canal de YouTube de la radio UNTDF, así como en Spotify y eBooks. Los invitamos a escucharlos y a expresar sus opiniones y aportar cualquier material o conocimiento que tengan al respecto de los temas, porque la historia consideramos que la hacemos entre todos. Muchísimas gracias.
0: 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Bye.

0: derecho en la universidad. Estamos en comunicación telefónica con Oscar Alpa, que es rector de la Universidad Nacional de La Pampa y hasta hace poquito era presidente del Consejo Interuniversitario Nacional. Hace algunos días nada más dejó ese cargo. ¿Cómo estás, Oscar?
1: ¿Qué tal? Muy bien. Bueno, la verdad que sí, hasta el 27 de marzo, que fue justamente el plenario del CINE acá en La Pampa, que se acostumbra, digamos, el último punto del orden del día fue justamente el paso a la nueva presidencia, que es de marzo a marzo, normalmente de plenario a plenario. Así que, bueno, bien, y siguiendo con la universidad, por supuesto que tenemos muchas cosas para hacer y temas para tratar, ¿no?
0: ¿Cómo han quedado las autoridades en el Consejo Interuniversitario Nacional?
1: Bueno, la presidencia normalmente sucede, no es que esté escrito en ningún lado, pero la presidencia pasa de la vicepresidencia, que hasta ahora me acompañaba en la vicepresidencia el rector de Rosario, Franco Bartolacci, así que ahora el nuevo presidente, y el vicepresidente es Anselmo Torres, que es el rector de la Universidad Nacional de Río Negro. Y bueno, el comité ejecutivo después del CIN, que está conformado por 12 rectores titulares y 12 rectores suplentes.
0: Bien. A los días del plenario de rectores y rectoras, hubo un fallo de la justicia a favor de las universidades.
1: Sí, la verdad que es, bueno, algo que venimos trabajando hace tiempo, todo el sistema universitario, que, bueno, lo venimos planteando desde el diciembre del 2023, o mejor dicho, a principios del 2024, cuando, debido al salto inflacionario y el aumento salarial y de funcionamiento, se fue retrasando, y la verdad que se fue perdiendo mes a mes, con un comienzo allá por 2024 ya abrupto, y es lo que decimos, ¿no? Esta disminución de tanto los salarios como gasto de funcionamiento, como becas, como todo el sistema científico y técnico, al perder contra la inflación, lo que en realidad a valores reales es que ha sido una disminución, porque no te alcanza para el funcionamiento, las becas realmente han quedado tan desactualizadas que no tiene sentido prácticamente hoy por hoy su objetivo principal, y ni hablar los salarios, que indudablemente el otro día en el plenario del 27 de marzo, ahí hicimos algún informe numérico y ya más del 45,6% de todo el sistema universitario ha disminuido su valor real, y la verdad que es tremendo. Y así fue que se trabajó sobre la ley de financiamiento universitario en forma conjunta. Recordemos rápidamente, el año pasado que fue aprobada, después fue vetada, después fue ratificada por más de 2/3 de ambas cámaras. Luego el Poder Ejecutivo decidió no ejecutar la ley, no cumplir con la ley, por lo tanto, como cualquier incumplimiento de una ley, se fue a la justicia. El CIN y las universidades nacionales, 49 universidades, fuimos a la justicia nacional. El 23 de diciembre hubo un primer fallo favorable al sistema universitario, diciendo que el Poder Ejecutivo tiene que aplicar la ley, no puede no aplicarla. Y, como decías vos, de ahí llegamos el pasado martes, justamente el último día de marzo, el 31 de marzo, la Cámara dio la razón a esa justamente medida cautelar que se pidió sobre el tema de salario y sobre el tema de becas, que debe ya aplicarse. Así que, bueno, esperemos ahora porque por más que el Poder Ejecutivo pueda apelar, recordemos que en este caso no tiene efectos suspensivos, con lo cual tiene que ya estar justamente aplicando la ley, y esperemos que esto, como lo decíamos de principio de año desde el CIN, fundamentalmente convoque a paritarias para empezar a aplicar la ley, ¿no?
0: Uh-huh. ¿Esto debería pasar en el mediano plazo?
1: Sí, casi tendría que ser inmediato, pero bueno, la verdad que no ha sido hasta ahora, no se ha planteado. Recordemos, si queremos, siempre usamos alguna situación similar, recordemos que hubo 3 leyes en aquel momento, no solo el tema universitario, sino discapacidad y también la de emergencia que planteada como la de Garrahan, ¿no? La emergencia pediátrica. Y bueno, en el caso de discapacidad fue un fallo favorable y después tuvo que la justicia intimar al Poder Ejecutivo para que la cumpla y después la cumplió, así que capaz que esperará que lo intimen, cosa que, digamos, no es el mejor ejemplo, ¿no? Que el Poder Ejecutivo no cumpla las leyes y no cumpla con los fallos judiciales.
0: Sí, es algo atípico.
1: Sí, porque digamos, después se le pide a la sociedad que cumpla con las leyes, que cumpla con los fallos judiciales, pero bueno, si el mismo Poder Ejecutivo no da el ejemplo, la enseñanza es un país sin querer cumplir leyes, ¿no?
0: Claro.
1: Es por eso lo atípico, parecería, sí, porque es el primero que tendría que dar el ejemplo.
0: ¿Y se ha planteado qué hacer en el caso de que no cumpla?
1: Bueno, ahora, como decíamos, no me toca la presidencia del CINI, esto fue dos días posteriores hábiles. Ya la otra vez, volvemos al caso anterior de que decíamos del caso de discapacidad, hubo el caso de incumplimiento, lo estaba intimado personalmente, tanto el distintos ministerios. Sobre todo el de Capital Humano, que es el Ministerio de con el Ministerio de Economía, y seguramente, bueno, ya hay intimaciones personales para que justamente se cumpla con lo que tiene que cumplir, así que, bueno, seguirá la cuestión judicial, y mientras tanto, como ya sabemos, a nivel de los gremios y federaciones de gremios, hay distintas medidas de visibilización de esta realidad, donde el objetivo principal es que se cumpla la ley, no se está planteando otra cosa ni más difícil, ni más fácil, ni tan sencilla como en cualquier lugar que se cumpla la ley, y bueno, veremos en los próximos días cómo avanza eso.
0: Hay cada vez más universidades que dan a conocer que están teniendo menos trabajadores y trabajadoras docentes que deciden, o que tienen, o que se ven expulsados por la situación económica.
1: Sí, vos sabés que ya esto, desde el fines del 2024, inicio del 2025, claro, uno no tiene una encuesta de cuántos renuncian por la situación económica, sino que, así que por distintas situaciones que uno escuchaba de un comentario de otro, empezamos a hacer esta cuenta manual y empezar a consultar a las distintas universidades, y lamentablemente nos da una estadística muy muy mala, muy fea, de que el 5% de los docentes están renunciando por esta causa, fundamentalmente de que, bueno, tienen otras actividades o buscan otro planteo, y la verdad que ese 5% sobre 200.000 docentes nos da que han renunciado más de 10.000 docentes en el último tiempo, lo cual nos preocupa muchísimo, porque recomponer nuestros docentes no es que ahora, bueno, actualizan los salarios y vuelven al otro día, porque quiere decir que han tomado alguna otra decisión, y formar nuevos docentes, esto tarda años y quizás décadas, con lo cual nos preocupa muchísimo, porque lo que se destruye en un año, capaz que tardamos 5 años en recuperarlo, ni hablar en el sistema científico, que muchos investigadores se están yendo a otros países. Que tiene una política de investigación cuando Argentina la tenía, y por eso el otro día orgullosamente Argentina puede mostrar de que digamos el Artemis 2 llevó un satélite que tuvo sus funciones, donde había justamente la investigación del sistema universitario, ¿no? Y esto no es que se dice mañana investiguemos esto y salimos, sino que tardás, si no hay una política de años y décadas, no realmente se destruye todo, y esto es lo que nos está pasando en este momento.
0: Sí, también es bueno hacer hincapié en las consecuencias que tienen los estudiantes, los de hoy y los del mañana, al tener estos docentes o trabajadores no docentes tan precarizados o que directamente tienen que irse del sistema.
1: Sí, imagínate que es lo que nosotros definimos siempre. Cuando definimos la gestión, inclusive hacer nuevas carreras, nuevas propuestas, inclusive a nivel de estudiante, o mantener la que tenemos, la universidad tiene que pensar de acá 5 años, 7 años, 10 años, porque esa es la realidad que tenemos para formar los docentes, para conseguir las distintas cátedras que necesitamos para seguir conformando, ni hablar de lo que todo lo que venimos trabajando internamente de modificar la flexibilidad desde el 2021 de trabajar con los créditos académicos, ni hablar con aplicar la inteligencia artificial. O sea, necesitamos seguir invirtiendo en la formación de nuestros docentes, de nuestros investigadores, y hoy en realidad es que no tenemos docentes investigadores, con lo cual es catastrófico en ese sentido.
0: Y en este contexto tan hostil que viene ya hace varios años, el año pasado se dio a conocer la Facultad de Medicina de la Universidad Nacional de La Pampa. Este fue el inicio del ciclo, ¿no?
1: Sí, bueno, la facultad en verdad creamos hace 2 años y medio, 3 va a ser ahora, porque fue justo 12 de abril, que es nuestro aniversario de nacionalización de la Universidad, la Facultad de Ciencias de Salud, y este 1 de febrero empezamos medicina. Entonces, pues sí, en este contexto muchos nos preguntan, bueno, que la verdad que veníamos hace 8 años trabajando en esta propuesta, consultando con otras universidades amigas de la región para ver cómo es la propuesta, trabajando con el Ministerio de Salud de la provincia para conocer las necesidades, pensando en los hospitales, y bueno, es lo que te decía, tenemos que seguir pensando a largo plazo, más allá que el corto plazo. Realmente todo el sistema universitario está muy mal, pero bueno, creo que tenemos que hacer estas dos cuestiones, ¿no? Por un lado, plantear lo que es necesario para tener la universidad que, sobre todo en los últimos 40 años de democracia, orgullosamente los argentinos podemos decir, y por otro lado tenemos que seguir pensando en ese futuro. Así que bueno, la verdad que fue es y será un excelente desafío, pero bueno, el 1 de febrero de este año comenzamos medicina. Y esto yo hablaba o pensaba esos primeros días, ¿no? Imagínate que pensamos ahora el 2026 y nuestros primeros egresados estarán allá en el 2032. Y hoy no podemos a veces pensar en aquella época porque no sabemos si acá los próximos 15 días un poder ejecutivo va a aplicar una ley. Es una barbaridad, sí, lo que está pasando.
0: Sí, leí que algo así de 700 personas se inscribieron en medicina con un promedio de 20 y pico de años.
1: Sí, bueno, pasa normalmente en muchas, y quizás más en el interior todavía, pero creo que también en el conurbano, todo eso ocurre, que cuando vos empezás una nueva carrera, tenés un estallido de personas que, en el buen sentido, que hacía toda la vida querían quizás hacer una carrera y no tienen la posibilidad. Por eso está buenísimo la creación de la universidad, de poder llegar a cada lugar del conurbano, cada lugar del país. Y acá, para estudiar medicina en La Pampa, tenés que ir a Córdoba, tenés que ir a Buenos Aires, históricamente 600 kilómetros, irte de tu familia. Entonces, además tenés que financiarlo de alguna manera. No hay becas, lo que estábamos hablando antes. Las becas hoy por hoy están en 35 mil pesos, las nacionales 81 mil pesos, indudablemente no te sirve ni para 5 días de comida, digamos, es una barbaridad. Entonces, bueno, tener la carrera acá, inclusive en algunos casos de muchos estudiantes que se fueron y no pudieron la familia, porque la familia, digo, porque la gran inversora en esta sociedad argentina de nuestros chicos y nuestras chicas, de mantenerlo, y no se han podido mantener y han tenido que regresar, así que bueno, por eso es seguramente la cantidad de inscriptos, y seguramente por eso el promedio que te da más alto de lo que uno normalmente pensaría. Pero también es un tema importante porque ya el promedio a nivel nacional de primer año está cerca de los 20 años del sistema universitario argentino, ¿no? Recordemos que tuve un periodo de 2 años en la Secretaría de Política Universitaria, justamente, y bueno, la estadística nacional te plantea algo que uno en el imaginario cree que la mayoría es termina el secundario y comienza la universidad. Bueno, esto ha cambiado porque en muchos casos hay muchos chicos y chicas que quizás empiezan una carrera y después cambian a otra, porque tienen que trabajar y después comienzan una carrera. Entonces el promedio de edad de primer año, eso cambia, y lo cual las universidades tenemos que cambiar. Claro. Tenemos que cambiar, tenemos que estar atentos a toda esta situación. Entonces, todo esto que nos pasa en el país lo podemos hacer si tenemos una política que no achique a la mitad el sistema universitario argentino desde el punto de vista financiero, que es lo que nos está pasando ahora.
0: Claro, que acompañe. En momentos de crisis, las personas se vuelcan aún más, me parece, al sistema universitario. Al menos los números, o algunos de los números de ustedes, dan cuenta de eso. Leía que el ciclo 2026 de agronomía de la Universidad de ustedes también fue récord.
1: Sí, bueno, esto históricamente en todo el sistema universitario, cuando hay crisis, aumentan las universidades públicas y disminuyen las universidades de gestión paga por una cuestión económica, sí, ¿no? Indudablemente, esto ocurrió en el 2001, también en nuestra universidad y en todo el sistema, pero a su vez, también esto pensando de nuestra universidad, pensamos en cómo ir generando nuevas alternativas. Después de la pandemia, creo que ha sido fundamental, es que nos, digamos, hasta yo recuerdo los primeros días de marzo del 2020, planteamos en las universidades nacionales que indudablemente éramos presenciales, ¿no? Fundamentalmente. Bueno, 20 de marzo del 2020, el mundo cambió, y en Argentina, precisamente el 20 de marzo, y el sistema universitario como tal tuvo que adaptarse de un día para el otro a no digamos una educación a distancia, porque eso tiene toda su técnica que no estaban formados nuestros docentes, sino una educación, digamos, virtual de emergencia, como se planteó. Bueno, después de esto quedó enseñanza que hay muchos chicos y chicas y familias que tienen que trabajar y los horarios de las universidades no pueden satisfacer este planteo, y así se fue dando que seguimos planteando tecnicaturas en todo el país. Lo planteamos dentro de los 7 puntos de política universitaria, de carreras cortas y de carreras, o sea, lo que a veces llamamos pregrado, pero bueno, son carreras universitarias de 3 años, y a su vez formato híbrido, que creo que es una de las cosas que mejor se ha planteado como responsabilidad. Y bueno, y esto también lo transformamos en nuestra universidad, y esto es lo que decías, tanto ingeniería agronómica, que es presencial, pero la tecnicatura en alimento con trabajo híbrido también ha incrementado enormemente su inscripción también, y esto se vio en los números, así que hoy la verdad que orgullosamente, históricamente, con 67 años que tiene la universidad, podemos decir que hoy tenemos récord de estudiantes en nuestra universidad en función de todo ello, ¿no?
0: Qué bueno.
1: Y seguramente esto está pasando en todo el sistema universitario.
0: Vi que, y bueno, y sé porque conozco el trabajo que hacen ustedes, que tienen trabajos o convenios con otras universidades. Pensando en la Facultad de Salud, hay también un trabajo con la UNLA. Vi que creo que con Moreno hicieron un convenio con la editorial, y con la UNR abren una preinscripción para una especialización en extensión universitaria.
1: Sí, eso fue otro desafío también A ver, creo que el sistema universitario más que nunca tiene que trabajar colaborativamente. Cada uno tiene su experiencia en algunos sectores, en otras áreas, y en el tema de extensión, que es un tema que creo que de las 3 funciones siempre decimos que es la que viene más, o que se ha desarrollado en los últimos tiempos, pero que es una de las funciones, pensando lo que venimos hablando, ¿no? De que que la sociedad misma financia el sistema universitario. La universidad tiene que estar continuamente mirando su territorio, mirando su realidad, y por lo tanto es una función que inclusive es directiva también de las otras dos, ¿no? Porque tenemos que enseñar pensando en nuestro territorio, tenemos que investigar pensando en nuestro territorio, y eso es la extensión. Así que por eso planteamos porque era difícil hacerlo entre varias universidades, así que lo empezamos con la Universidad de Río Negro, invitando a las universidades, también inclusive lo planteamos primero en la Patagonia, pero también a todo el país, donde es todo un desafío de este posgrado, porque es un posgrado que tiene su virtualidad, pero después su trabajo tiene que ser en el territorio, y entonces tiene que trabajar con cada universidad base, en cada uno de los lugares, con las organizaciones y con el territorio que se plantea en cada caso. Así que sí, es un lindo desafío que ahora lo tenemos que poner en práctica, y y seguir trabajando, como decíamos, con la ULNA. Venimos trabajando ya, inclusive, junto con el rector, que ha estado, hemos estado firmando convenios, y junto también con la provincia. Bueno, trabajar en forma conjunta para poder potenciar más que nunca el sistema público. Siempre lo hemos hecho y más en este momento, pero tenemos que seguir trabajando en esa línea fundamental.
0: En el plano de la investigación, ¿cómo están? ¿Pudieron sostener lo que tenían pensado o lo que venían haciendo, o hubo cosas que tuvieron que frenar?
1: Mira, en el tema investigación, digamos, estamos con dos institutos de doble dependencia. Pero bueno, la verdad que no es lo mismo, hemos tenido que frenar algunas cosas, algunas investigaciones, y bueno, y la verdad que estamos en una latencia desde el punto de vista de investigación, porque al disminuirse todo el trabajo desde el ex Ministerio de Ciencia y Técnica, esto repercute directamente desde en cada universidad, ¿no? Así que en eso venimos tratando de rearmar algunos equipos de trabajo e investigación.
0: Tenían varias vinculaciones también con el exterior. De hecho, vi que la Facultad de Ciencias Exactas y Naturales está también trabajando con una investigadora norteamericana en un curso. ¿Siguen desarrollándolo durante el 2026 también?
1: Sí, inclusive venimos con un desarrollo importante que tiene que ver con trabajar en el tema de, por ejemplo, estamos con un posgrado de binacional con Alemania y en conjunto, en este caso, con la Universidad de Rafaela, así que toda Universidad de Argentina, junto, y en este caso nuestro, de dos facultades, trabajando con ellos, desarrollándolo en los últimos año y medio. Venimos trabajando con inclusive financiamiento con el tema del sector agropecuario y Francia. Seguimos, en este caso exactamente, un grupo de investigación en relación con ello estuvo con la investigadora de Estados Unidos. Así que, bueno, creo que también es otra la parte, no solo la integridad nacional, sino también la internacional. Que son, decíamos, el 2021, desde el CIN, trabajamos en, o sea, planteado de la SPU, pero del CIN, 7 puntos de política universitaria. El tema, y esos son los puntos que tenemos como norte. El tema es, bueno, todo esto que veníamos hablando al principio de todo, ¿no? ¿Cómo nos frena cuando el sistema de financiamiento se reduce en un 50%?
0: Claro. Algo así de una pérdida de 7 salarios para los trabajadores.
1: 7 salarios para los trabajadores y 9 meses de gasto de funcionamiento, así que complicado todo.
0: La verdad que sí. Oscar, te agradezco muchísimo por el rato y esta entrevista. Te mando un abrazo y bueno, será hasta la próxima.
1: Hasta la próxima.
0: Gracias.
1: No, te mando un abrazo a vos.
0: Gracias.
1: Gracias.
0: Oscar, hasta luego. Oscar Alpa, rector de la Universidad Nacional de La Pampa.
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3: Soy Valeria Pujol-Buch, del Museo Universitario de Diseño de la Universidad Nacional de Lanús. En la actualidad, el museo cuenta con 3 exposiciones simultáneas, además, visitas guiadas, talleres, y este viernes comenzamos con un ciclo de cine. En la Sala Sur y en la Sala Sur-Sur vas a encontrar Gustavo Pedrosa, pionero del diseño. Esta exposición aborda la obra de Gustavo Pedrosa, que tuvo un amplio recorrido en el diseño editorial, en el diseño social y en el diseño institucional y empresarial. Se destaca, dentro de todo su recorrido, el desarrollo de marcas identitarias de instituciones muy importantes, pero también en el año 1987 él se presentó y ganó un concurso para hacer todo el desarrollo identitario de los subterráneos de Buenos Aires. En la Sala Norte está la exposición LAD 5 años, investigaciones en diseño para la cultura, la producción y la sociedad. LAD es el laboratorio de diseño que está ubicado en el Departamento de Humanidades y Artes, y en él convergen dos carreras proyectuales: la carrera de diseño y comunicación visual y la carrera de diseño industrial. Por eso, en esta muestra recorremos durante 5 años de desarrollos, proyectos de investigación, proyectos de articulación con la producción, que le llamamos proyectos de cooperación, y proyectos vinculados a la articulación social. Por eso encontramos piezas de diseño social.
0: 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Esta propuesta es un viaje a pequeñas obras audiovisuales de cuando había 4 canales de televisión en blanco y negro y que el público solo las podía disfrutar en color yendo al cine. Es una actividad abierta y gratuita para toda la comunidad. Para más información, podés ingresar en la página de la UNLA o en el Instagram del museo, mood.unla.
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0: ¡Ew! Y nos estamos yendo. Hoy pasamos por la Universidad Nacional de Tierra del Fuego, Antártida e Islas del Atlántico Sur, también la Universidad Nacional del Litoral, el Centro Austral de Investigaciones Científicas, la Universidad Nacional de Lanús, la Universidad Nacional de La Pampa y la Universidad Nacional del Nordeste. ¿Nos encontramos en el próximo capítulo? 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
1: Las hemos caminado tantas veces y otras tantas nos han preguntado por ellas. Pero, ¿quiénes fueron esas personas que hoy son calles de nuestra ciudad? Conozcamos a estas calles con historia. Angélica Skarbach es una de las calles de la ciudad de Posadas, llamada antiguamente Triquiñuelas. Desde 1955 cambió su nombre por el de Angélica Skarbach, aunque los vecinos hasta el día de hoy la siguen llamando Triquiñuelas. Está ubicada en el barrio Villa Blosset y corre con sentido norte-sur entre las calles Esteban Benavides y Santa Fe. Pero ¿quién fue Angélica Skarbach? Era hija de inmigrantes, nacida en Colonia Santa María, Misiones, el 14 de enero de 1894, fue la penúltima de 12 hermanos. En el año 1912 se recibió de maestra normal rural y desde entonces dedicó su vida a la docencia y al servicio de la comunidad. Dueña de un espíritu inquieto, impulsó la apertura de la Biblioteca Popular Mariano Moreno, un destacamento policial, y la creación de diferentes comisiones vecinales y de exalumnos. No tuvo tiempo para casarse y formar una familia, porque además de las múltiples actividades que tenía dentro y fuera de la escuela, ayudaba a familias de inmigrantes recién llegadas, rusos, alemanes, polacos, entre otros, que hablaban idiomas que ella manejaba, enseñándoles el castellano e inculcándoles la identidad nacional y el amor por el suelo misionero. En 1942, en el predio de la Escuela 97 de Picada Sueca, Angélica y los colonos realizaron la primera edición de la Fiesta de la Yerba Mate y dos años después, cuando se llevaría a cabo la tercera edición, la convencieron para trasladar la fiesta solamente por ese año a la ciudad de Posadas con motivo de la visita del entonces presidente de la Nación, Edelmiro Farrell. Entonces el gobierno de ese momento la hizo a un lado, apoderándose del festejo e incluyéndolo dentro del programa denominado Quincena del Turismo. Angélica Skarbach siguió entregando su vida en favor de la educación de los niños misioneros y todos los años, para la Navidad, recorría la Picada Sueca, llevando regalos y dulces que preparaba para entregar como obsequio a sus alumnos y familias. El 24 de diciembre de 1953, en vísperas de la Navidad, fue atacada por un grupo de hombres que la golpearon, la violaron y finalmente la asesinaron a puñaladas para después arrojar su cuerpo a un arroyo. Sus restos descansan en Apóstoles y en honor a su memoria, el predio de la Fiesta de la Yerba Mate lleva su nombre.

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2: Digamos, uno no, cuando analiza la historia, tanto en los siglos anteriores, en los momentos de lucha contra los españoles para obtener la independencia, etcétera, no califica a las derrotas como locuras, ¿no? Son batallas perdidas, pero no actos de locura. Ojalá la humanidad supiera de qué manera exacta se gana cada batalla que se emprende. 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De ahí a calificar de locura los actos de resistencia a la dictadura, cuando si algo uno puede calificar de desorbitado totalmente es el accionar de la dictadura.
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4: Hora 15 en todo el país. Muy buenas tardes. Abrimos otro aire en FM Universidad. A este miércoles, otra vez con lluvias.
5: Otra vez con lluvias, sí. ¿Qué tal? Muy buenas tardes. Buenas tardes. ¿Cómo están? 16 grados 6 la temperatura, la humedad 88%, la presión 1000.4 hectopascales, viento del este, viento de agua. O sea, vamos a seguir teniendo agua hoy durante buena parte de la jornada, también mañana, eso nos dice el Servicio Meteorológico, en buena parte del territorio provincial. Recién el viernes tendríamos una tregua.
4: ¿Y va a bajar la temperatura más?
5: Aparentemente sí. Ajá. Vamos a tener mañana 7 grados de mínima, el viernes va a ser bastante frío. Hay una ola de frío subiendo desde el sur por todo el país. Hace mucho frío en la Patagonia en este momento, por ejemplo, nos decían. Y esa ola de frío va a llegar a Misiones entre...
4: ¿Está nevando?
5: En algunos lugares sí. En toda lo que es la cordillera sur patagónica, Neuquén, Río Negro, Chubut, Santa Cruz, ha habido nieve en estos días. No mucha, pero ha habido. Mañana con 7 grados, decíamos, de mínima. El viernes 4. Mucho frío. El sábado 5, recién el domingo repuntaría un poco.
4: Uy, así que bueno, lluvia y frío, diría el intendente Caligorin ayer, es medio complicado.
5: Sí.
4: Mucho frío y mucha lluvia. En fin. Bueno, Miguel, varias cosas para mirar hoy. Vamos a arrancar dentro de un rato viendo el reclamo de trabajadores y becarios del CONICET, tanto en Ciudad Autónoma de Buenos Aires como acá.
5: Sí. En el caso de CABA fueron reprimidos.
4: Sí, ¿no? Sí. Así que vamos a charlar un poquito de esto. Y acá hubo una intervención, una acción ahí también de un grupo de becarios del CONICET que están manifestándose en nuestra provincia, en nuestra ciudad en este caso, así que vamos a conversar con ellos. Y después vamos a hablar Hoy se reunió la mesa de unidad docente, como se conoce, que está compuesta por sectores que vienen reclamando y que vienen posicionándose muy críticamente con el gobierno provincial hace muchos años, y hoy tuvieron una reunión con Adolfo Zafrán.
5: Sí.
4: Ayer se reunieron con un grupo de legisladores, entre ellos legisladores de la Renovación, que vamos a ver si estuvieron también, porque los renovadores se habían comprometido el jueves anterior, ¿se acuerdan que, que lo contábamos? Los recibieron. Y vamos a ver si nos cuentan un poco qué es lo que se pudo discutir tanto con Zafrán como con los legisladores y las legisladoras en este caso.
5: Bien, nosotros vamos a estar hablando enseguida nomás, porque hoy es el Día del Historiador en la Argentina. No es un día que tenga una profundidad histórica, va a ser la paradoja. No hace mucho que existe como tal. Creo que es 2002 el día que se instaura la decisión de utilizar el 1 de julio para recordar a la historia y a los historiadores, por sobre todo. Vamos a estar hablando con Daniel Cantero, docente.
4: ¿Por qué? ¿Por qué es el día?
5: Porque se recuerda la decisión tomada hace muchos años. Creo que es la época en la que se empieza a independizar el territorio del virreinato del Río de la Plata, y en una de las estoy tratando de recordar en qué, creo que fue la asamblea del año 13, algo de eso, que uno de los curas, que además tenía ciertas pretensiones de investigador y de científico, creo que Fray, bueno, ya nos va a contar la historia,
4: claro,
5: no me estoy
4: eso,
5: pudiendo
4: no
5: acordar alguno de esos. Se le ocurrió la idea de que era necesario contar con una historia de la triunfante e incipiente revolución.
4: Ah, bien.
5: Lo planteó como tal. Y eso se recupera ya en el 2000, 2002, creo, esa especie de mandato, y ahí se instala esa fecha, el 1 de julio, como la fecha para recordar a los historiadores. Y Argentina tiene casos muy particulares, ¿no? Uno de sus primeros presidentes, Bartolomé Mitre, entre otras cosas, fue historiador. Es el que escribió la historia de San Martín, por ejemplo. También hizo una historia de Belgrano, de quien fue prácticamente contemporáneo. Así es que está bueno eso, se lo vamos a preguntar a Cantero.
4: Sí, sí, sí.
5: Si bien a los historiadores contemporáneos la figura de Mitre no les gusta mucho, es un hecho.
4: Pero también está bueno saber con quiénes se identifican.
5: No, claro,
4: para saber también,
5: claro,
4: ¿no?
5: Claro.
4: Así que hoy es el día, feliz día para los y las
5: los historiadores. Muchos amigos en historia. Vamos a hablar también con Fernando Medina. Él es colega, es periodista, pero forma parte de un grupo que viene haciendo ya desde hace bastante tiempo una serie de festivales que tienen que ver fundamentalmente con el medioevo. La Feria Medieval, hemos hablado ya en otros años, se realiza prácticamente todos los años, más o menos en esta fecha, y en esta ocasión son dos organizadores. Por un lado está Espacio Medieval Misiones, de quien ahí Fernando forma parte, y después hay una organización que tiene alcance nacional que se llama Erlín de Tolkien, que es un grupo de fanáticos de Tolkien que están organizados en todo el país y que participa también de esta edición de la Feria Medieval de Misiones. Vamos a hablar un poco de ese tema.
4: Genial. Y hoy vamos a mirar un poquito también. Nos quedó pendiente de ayer, pero porque se nos cortó la comunicación, y lo quiero contar porque me preguntaban por mensajito de texto, con Silvina Farisa, esta trabajadora, investigadora del INTA, que además es una referencia a la hora de pensar toda esta red de guardianas y guardianes de semillas en nuestra provincia y de las actividades vinculadas a ese tema. El viernes vamos a conversar con ella y vamos a completar la charla que ayer, lamentablemente, porque se cortó la luz, no lo pudimos,
5: terminar.
4: Hacer, ¿no? Así que bueno. Algunos de los temas para charlar en la tarde de hoy: está en la operación técnica Pedro Suaznavar, en la musicalización Nancy Albaires, charlando con ustedes Miguel Riquelme y Alicia Rivas.

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0: Sonando el Cuarteto de Nos, la banda uruguaya que anduvo de visita por Posadas hace no mucho tiempo, aquí haciendo Flan. Un homenaje a todos aquellos que se mantienen firmes frente a cualquier viento que los atropelle.
1: Yo estaba pensando que está bueno para un flan ahora.
0: Nada que ver. 8 minutos han pasado las 3 de la tarde. Hoy decíamos, es el Día del Historiador en la Argentina. Uh-huh. Un homenaje, y ahora sí, no es que yo me acordé, sino que lo busqué. Un homenaje a una decisión tomada allá en los tiempos del triunvirato. Uh-huh. Y un encargo hecho a religiosos, ¿no? Que finalmente llevó adelante Gregorio Funes, el famoso Dean Funes, ¿no? Y esa decisión se recordó ya en este siglo, y 2002 creo yo, es que se instala esta fecha como Día del Historiador en la Argentina. En línea está Daniel Cantero, docente, investigador de la Facultad de Humanidades y Ciencias Sociales, y para hablar un poco de...
1: Historiador.
0: Historiador, sí. Obviamente, así que feliz día, Daniel, ¿cómo estás? Gracias por atendernos.
2: ¿Qué tal? Buen día, Miguel. Hola, Alicia.
1: Buenas tardes.
2: Y sí, la verdad que soy docente, investigador, historiador, entre otros vicios.
0: Entre otros vicios. Vos sabés que recién nos estábamos acordando con Alicia que en nuestro país, no sé en cuántos más puede repetirse esto así, uno de nuestros primeros presidentes, más allá de nuestros gustos personales, fue Bartolomé Mitre, que entre otras cosas fue historiador, autor de varios libros que todavía hoy circulan, ¿no? Y que, bueno, se lo ha discutido mucho, pero es un hecho. Fue presidente, sí, fue gobernador de la provincia de Buenos Aires, fue militar, en fin.
2: Sí, incluso es una marca muy fuerte en la Argentina cuando se construye, cuando se organiza el Estado y desde el Estado se construye la nación, que es más o menos la línea interpretativa vigente actual, que pone en tensión justo lo que decía Mitre. Mitre decía que la nación antecedía al 25 de mayo, entonces aparece este mito fundacional de la patria que nace el 25 de mayo. Bueno, hoy lo que se piensa es que se organizó el Estado primero, y el Estado es el que inventó un relato nacional, es decir, creó un concepto de nacionalidad vinculado a la simbología patria, a los valores tradicionales, y en el caso argentino tiene mucha fuerza la historia. Uh-huh. Precisamente por el hecho de que el propio Mitre era historiador, pero no solo en Argentina, o sea, en Chile, si miramos, pasó algo parecido, en Brasil también, pero esta efeméride incluso es muy llamativa, digamos, porque la historia en la Argentina nació oficial, o sea, hay una decisión, claro, del gobierno de encargarle a alguien que escriba una historia,
0: claro,
2: y esta es la historia,
0: historia,
2: obviamente.
0: Claro,
2: esta es, digamos. Entonces, eso también es muy fuerte, como, claro, en diferentes momentos históricos surgió ya. Hoy ya sería un simplismo decir que existe la historia oficial, porque hay una convivencia de varios relatos históricos que en diferentes momentos fueron oficiales. O sea, tenemos la historia tradicional, liberal, pero después el revisionismo, sobre todo en la etapa kirchnerista, tomó como un rango, si se quiere, oficial también, cuando el Instituto Dorrego, por ejemplo, recibía fondos del Estado para construir un relato alternativo. Claro. Digamos, la puja sigue hasta el presente. Pensemos en las concepciones fuertemente idealizadas que tiene Milei hoy en día con respecto a la generación del 80 y demás.
0: Claro. Alberti,
2: es un campo de disputa, uh-huh, muy, muy, muy presente constantemente en

0: en nuestro país y también en nuestra provincia. Pensemos también en los equivalentes provinciales que tienen mucha fuerza.
1: Uh-huh. Decías vos, docente, ¿cómo se se discute esto que estás contando en las escuelas? ¿Cómo se comparte esto también con los estudiantes a la hora de pensar en que hay que contar la historia, como te dicen? O hay que saber de historia, te dicen.
0: Sí, ahí depende cómo se, depende el nivel, digamos. En la facultad todo este tipo de discusiones es el pan de todos los días, digamos, uh-huh. Pero a medida que vamos a otros niveles del sistema, por ahí la discusión no aparece tanto y tenemos como un... Todos probablemente, si reconstruimos nuestra trayectoria educativa, pasamos por una grieta entre lo que aprendimos en la primaria y lo que aprendimos en la secundaria, como que uh-huh. las maestras tenían un discurso y después vienen los profesores con un discurso totalmente diferente, que en muchos casos se limitaba a cambiar la carga valorativa, digamos, los buenos de la primaria, tipo Sarmiento, pasaron a ser los malos y se empieza a reivindicar la figura de Rosa y demás. Es una discusión que está bueno ir instalándola en otros niveles, por eso justo hace un par de semanas tuvimos una jornada muy interesante con alumnos de Bernardo Irigoyen, alumnos de secundaria y alumnos del magisterio, donde precisamente una de las inquietudes que planteaban los alumnos y alumnas que se están formando como docentes es, bueno, cómo llevar al aula eso, cómo plantear una mirada crítica de la historia en niveles como el primario, en el que por ahí un mandato que se tiene muy fuerte es el de crear valores. Uh-huh. Entonces, bueno, con cómo creamos valores, cómo infundimos nacionalidad, pero a su vez vamos construyendo una mirada histórica que no sea tan lineal, tan simplista. Uh-huh. Y lo que
1: Daniel, ¿y cómo se explica esto que tan gráficamente lo planteas? Las maestras te cuentan una historia y los profes o las profes te cuentan otra. ¿Qué hay en el medio?
0: Bueno, ahí hay un mandato fundacional de la generación de Mitre, que yo creo que en muchas de las escuelas primarias sigue vigente hasta el día de hoy. Uh-huh. O sea, no, Mitre construyó un relato histórico con respecto a la historia argentina. Yo siempre digo en tono casi jocoso que él hizo un casting para ver quién entraba como prócer y quién no, digamos. Sí. Entonces hay como una interpretación de la historia, pero esa interpretación mitrista de la historia se convirtió en un sentido común colectivo por la educación, o sea, uh-huh. porque es la misma época en la que con la ley 1420, que también es uno de los grandes logros de esa época, se generaliza la educación primaria sobre todo, y es lo que aprendieron nuestros abuelos cuando iban a la escuela primaria. Y en eso yo creo que la secundaria, sobre todo a partir de los años 50, 60, que empieza a Canisiones a instaurarse la escuela secundaria, hay en cuanto a la formación una mirada crítica. Pensemos, yo no solo de la Facultad de Humanidades, sino que, por ejemplo, los profes que salían del Montoya salían con una mirada muy cercana al revisionismo histórico católico de esa época. Entonces eso también tuvo una pregnancia muy fuerte entre los docentes que enseñaban esos contenidos en la escuela, y se daba esa dicotomía, digamos. Igual, eso fue cambiando mucho. Uh-huh. Uno habla del trayecto que uno fue haciendo, y hoy si uno va a la escuela por ahí las cosas no son tan así, pero hay cuestiones que el primer paso es problematizar, poner en crítica. Hay un proyecto muy interesante que salió de la carrera de historia, que dirige quien es actualmente la directora de la carrera, Luz Paike, que se centra, por ejemplo, en la cuestión de las efemérides, en cómo se construye ese imaginario en los niños, en el que aparecen, por ejemplo, sistemáticamente todos los 25 de mayo esa representación de la dama antigua, claro, y el negrito pintado con corcho, digamos. Entonces,
2: vos sabés que yo no me salvé nunca. Yo toda mi vida fui vendedor de velas y o de mazamorra.
0: Y que también implica eso, es muy fuerte porque implica también una jerarquización al interior del propio aula, porque de acuerdo a tu fisonomía, uh-huh. bueno, la nena rubia es dama antigua, el sí. que es morochito, bueno, chao, pasado. Entonces,
2: vendedor de
0: reproducimos matrices que nos reflejan una mirada de la sociedad que niega el conflicto también, porque todos estaban felices ahora. Hay algo que por ahí Felipe Piña lo plantea muy gráficamente, o sea, ¿por qué tendría que estar feliz un esclavo si seguía siendo esclavo? Claro. O sea, el problema, pero digo, el desafío no es desterrar esas prácticas, sino problematizar, o sea, pensar, bueno, qué proyecto revolucionario tenía un sector social, el otro, algo que se estuvo trabajando. Eso yo creo que es un cambio muy grande que se dio en el campo de la historia en las últimas generaciones, que es esta mirada puesta en los sectores populares, que eran bastante ignorados tradicionalmente. La historia era la historia de los presidentes, los próceres, de las élites, y hoy se avanzó mucho en todo lo que tenga que ver con la historia de los sectores populares, y en los últimos años está teniendo mucha fuerza la cuestión de la historia desde una perspectiva de género, o sea, a todo esto, ¿dónde estaban las mujeres? ¿Qué hacían las mujeres? Claro. ¿Qué papel jugaban en la sociedad? ¿Y qué conflictividad se daba en cuanto a la cuestión del género también en cada época histórica?
2: Daniel, ahí me gustaría que hagamos un parate y vayamos a la otra pata de este asunto, que es el tema de la investigación, ¿no? Las herramientas que tiene a mano el investigador de acuerdo además a la perspectiva que asuma y a la época que quiere investigar. Hablamos alguna vez contigo sobre que hay una historia sobre lo contemporáneo, que trabaja a veces con documentos muy recientes, con artefactos tecnológicamente muy cercanos o con testimonios vivos, digamos. Eso también plantea problemas metodológicos.
0: Sí, ahí lleva la necesidad de un diálogo muy cercano con otras ciencias sociales, porque si entramos a recurrir a la entrevista, incluso a la observación en algunos casos, obviamente tenemos que acercarnos a ciencias como la antropología, la sociología, que tienen todo un camino andado con en torno a ese tipo de fuentes que requiere un cambio de paradigma. Creo que no sé si te comenté alguna vez al aire o no, pero nosotros teníamos un profesor que nos decía, bueno, la historia termina con Perón, con el gobierno, los dos primeros gobiernos de Perón. Después de Frondizi ya es política, no es historia. Entonces toda esa cuestión de que la historia es lo que pasó en el siglo XIX, son las campañas libertadoras y lo actual por ahí no lo es tanto, es un supuesto que hoy está totalmente superado. Es más, el grueso de las investigaciones que se hacen actualmente tienen que ver con la historia contemporánea e incluso lo que decís, la historia reciente. Tenemos que pensar lo que pasó después de la dictadura, el regreso a la democracia, o incluso en algunos, tenemos muchos alumnos que investigan cuestiones centradas en la hegemonía renovadora de los últimos 20 años, por ejemplo.
1: Que hoy sería súper necesario para entender este contexto y esta coyuntura también.
0: Sí, que nos sirve para algo con lo que insistimos mucho los trabajadores de la historia, que es la cuestión de ver los cambios, pero no centrarnos solo en los cambios, sino también en las permanencias, o sea, qué cuestiones se mantienen y resignificadas vuelven a aparecer discursos que pensábamos que ya no existían más, pero vuelven, se resignifican y aparecen como novedosos, bueno, discursos políticos, políticas económicas, y lo que uno quiere imaginarse.
1: Pensaba, hablando con estudiantes del secundario, lo que está pasando en algunas escuelas es que llegan creo que a tercer año y después ya no tienen más historia, según la orientación o la modalidad en la que estén. ¿Qué pasa ahí también, no? Porque hay como un corte hasta un periodo histórico y después pareciera que no hay más. ¿Qué ves vos ahí?
0: Bueno, ahí hay un problema que, bueno, a nosotros nos preocupa, como trabajadores de la historia nos preocupa especialmente eso, pero es una problemática común al conjunto de las humanidades, o sea, las humanidades fueron desapareciendo gradualmente de la formación común, o sea, no solo la historia, la geografía, la filosofía, o sea, extraordinariamente tenemos algún curso que tenga filosofía y normalmente esas materias humanísticas están reducidas a los alumnos que elijan la modalidad en humanidades y ciencias sociales. Claro. En el resto de los casos se tiene historia solo hasta tercer año, y ahí tenemos un gran problema, que es cómo metes en tres años, con una reducción en la carga horaria inclusive, cómo metes contenidos que van desde el origen del hombre hasta Trump invadiendo Irán. Uh-huh. Y tenés que ver lo mundial, lo continental, lo uh-huh. local, lo nacional. Lo entonces, necesariamente hay un montón de cuestiones que quedan afuera. Y ya que hablamos de lo regional, aparecen cuestiones que tienen que ver con, por ejemplo, con la aprobación de una ley que establece la obligatoriedad de la enseñanza de la historia de Misiones en las escuelas. Bueno, está buena la idea, pero no hay un espacio curricular que se llame historia de Misiones. Entonces, uh-huh. normalmente eso queda librado a la decisión del docente, que tiene que y es una frazada corta, o sea, necesariamente introducir un contenido novedoso implica dejar afuera, hacer una selección y dejar otras temáticas probablemente tan importantes como esa fuera también.
2: Daniel, pero aún así, digamos, aún en este contexto que acabas de describir, ustedes como grupo también han desarrollado un proyecto muy interesante que produce contenidos destinados precisamente a los docentes para trabajar la historia regional. Es como una botella en el mar, pero me parece que está bueno que lo cuentes también.
0: Sí. Es algo que se viene desarrollando desde hace casi 10 años, que en realidad fue iniciativa en su momento de Héctor Jaquet, que después nosotros tuvimos una doble crisis brutal en el proyecto que tuvo que ver con la pandemia y simultáneamente la muerte de Héctor. Y después, bueno, logramos restablecer el grupo y estamos publicando fascículos. Esa es la idea, es llegar al docente de secundaria que reclama muchas veces eso. O sea, hay una voluntad de desarrollar determinadas temáticas, pero no se cuenta con el material como para llevar adelante esa idea. Mm. Y tenemos un contexto en el que el docente, a lo sumo, si tiene todas las horas es un taxi, o sea, va y viene de escuelas, sí. Tiene y ahora el tema del transporte se complejizó muchísimo. Entonces, ese docente ideal que uno tiene en mente, que a veces puede producir sus propios materiales de trabajo, y es muy difícil en este contexto, en esta coyuntura. Entonces, la idea es producir una serie de materiales que traten de acortar la brecha que hay entre el conocimiento que se produce en la universidad y el conocimiento que se enseña en el aula. Entonces, uh-huh. El proyecto consiste en la publicación de fascículos. Cada fascículo tiene 3 artículos, y esos artículos son escritos de, en la mayoría de los casos, docentes de la facultad, de la carrera de historia, que abordan temáticas que salen de lo habitual. Normalmente en la historia de Misiones lo que se suele enseñar es, bueno, los jesuitas, Andresito y los inmigrantes. Claro. Bueno, la idea es abordar otras temáticas, la conflictiva obrera, los proyectos económicos, el siglo XIX, pero no la etapa de Andresito, sino lo posterior, o sea, cómo se fue configurando socialmente ese espacio sobre el que después se construyó el territorio nacional. Y hasta cierto punto, en algunos artículos, se llegan a cubrir algunas vacancias en las que hay muy poca investigación realizada. Uh-huh. Bueno, y el desafío que tenemos ahora con los dos últimos fascículos es llegar a esto, a la historia reciente. Uh-huh. Son los dos últimos que nos quedan por publicar, y después seguramente iremos publicando fascículos especiales con ejes temáticos.
1: Uh-huh. Te preguntaba, Miguel, lo de las condiciones para investigar, y uno después piensa la otra etapa, que es la de la difusión, si se quiere, ¿no? Además del trabajo en las aulas, en las escuelas y demás. ¿Cómo ves eso, ¿no? Ese circuito que se fue también ahora diversificando. Hay una cantidad de influencers o de figuras que aparecen en plataformas, en TikTok, en canales de YouTube, también hablando sobre historia, que generan, por lo que uno ve, como mucha adhesión también. ¿Qué ves ahí?
0: Sí, ese es un lugar que hay que ocupar, digamos, y en ese sentido es fundamental en este momento un trabajo mancomunado con nuestros propios alumnos, porque cómo producir esos materiales, cómo llegar a las nuevas generaciones, y probablemente en ese campo nosotros tengamos que aprender de nuestros alumnos y no al revés, digamos. Claro. Pero es algo que es una se está configurando un campo nuevo al que no solo nuestra facultad, sino que la universidad en general no le prestó demasiada atención históricamente, que es la cuestión de la divulgación. Uh-huh. O sea, uno siempre piensa en la actividad universitaria centrada en la extensión, en la investigación o en la docencia, pero la divulgación es un campo, es una vacancia. Y cuando digo divulgación, pensando no solo en cuanto al contenido a enseñar en las escuelas, sino a los productos culturales que consume el común de la gente. Hay muchísima gente interesada por cuestiones históricas que normalmente termina cayendo en estas páginas, uh-huh, en estos perfiles de youtuber, influencer, incluso tiktokers, sí, que también yo creo que en ese sentido el que digamos apunta el rumbo hacia donde podemos llegar a abrirnos caminos, Gabriel Di Meglio, que durante muchos años trabajó en el canal Encuentro y fue director del Museo Histórico Nacional. Bueno, él plantea eso también como un campo de disputa en el que bueno, los intelectuales y los investigadores tenemos que empezar a involucrarnos, pero tratando de no caer en la cuestión de ser un mero entretenimiento. Uh-huh. Claro. Porque ahí la idea es no caer en el TikTok. Es prácticamente imposible, o sea, vos no podés simplificar la problemática histórica en un minuto, dos minutos. Claro. Entonces, pero hay otras plataformas en las que por ahí se podría pensar con por ejemplo YouTube, uh-huh, en crear pequeños espacios como para empezar a entrar con una mirada crítica, uh-huh, y yo creo que bueno, en eso ustedes también están en la misma, sí. la competencia que le hacen los influencers a los periodistas profesionales, donde pueden tirar cualquier información sin chequear y le están disputando, sí, el campo a los periodistas. Bueno, lo mismo está pasando con los historiadores en este caso. Uh-huh.
2: Bueno, Daniel, no te quitamos más tiempo. La verdad que daría para seguir charlando, porque esto es un tema apasionante, ¿no? De hecho, la historia, los historiadores y la investigación histórica. Feliz día nuevamente, sí, y muchas gracias.
0: Bueno, muchas gracias y bueno, un abrazo muy grande a los dos y a toda la audiencia.
1: Un abrazo, hasta luego.
2: Daniel Cantero charlando con nosotros, docente, investigador, difusor también, sí, porque sí, forma, sí, parte de este grupo que él mencionaba sobre el final, que trabaja cuestiones vinculadas con la historia regional y publican uh-huh, estos fascículos sistemáticamente ya desde hace algún tiempo. Bueno, nos interesaba hablar de la historia y de sus complejidades con alguien que está en el tema, ¿no?
1: Totalmente. 15:29.

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0: Bien, han pasado 32 minutos de la hora 15. Escuchábamos Mala Suerte haciendo Águila Negra.
1: Miguel, un poquito fuera de aire y un rato antes de que empiece el programa contabas esta represión que se generó en Ciudad Autónoma de Buenos Aires, ¿no?
0: Así es, una manifestación que estaba prevista además, estuvimos hablando días atrás, sí, con becarios, con gente de ATE CONICET sobre lo que significaba este final del mes de junio con la no renovación de un grupo grande de contratos, lo que es, en los hechos es despidos.
1: Totalmente.
0: ¿No? Fundamentalmente becarios postdoctorales.
1: Bueno, está en línea Gonzalo Sanservino, que es trabajador, investigador del CONICET, también delegado de ATE ahí en CONICET, para charlar un ratito con nosotros y contarnos qué pasó y qué está pasando ahí. Uh-huh. Gonzalo, buenas tardes, ¿cómo estás? Miguel Riquelme, Alicia Rivas, te saludamos.
2: ¿Qué tal, Alicia? Miguel, ¿cómo les va?
1: Muy bien, bueno, contanos dónde estás.
2: Ahora, hace un ratito, asamblea científica, luego este episodio de represión que contaron, y ahora estoy...
1: Ahí se nos está entrecortando, ¿nos escuchás bien? Ahí creo que... Bueno, vamos a ver si podemos...
0: recuperar la comunicación. Sí, sí, sí. Bueno, mientras tanto comentamos algo de lo que fue pasando. En la mañana de hoy los trabajadores de CONICET fueron reprimidos por la policía de la Ciudad Autónoma de Buenos Aires. Estaban llevando adelante una jornada que habían anunciado la semana pasada. Ya se había hablado de la realización en el día de hoy, miércoles primero, de una jornada de lucha nacional. Además, en todos los lugares donde CONICET tiene nodos iba a ocurrir algo parecido. Reunidos en asamblea, los trabajadores de CONICET decidieron realizar un corte en Godoy Cruz y Santa Fe, allí en plena capital federal, y bueno, la policía realizó un despliegue muy muy grande, por lo que pudimos llegar a ver, con muchísimos agentes de infantería de la policía metropolitana, la policía de CABA. Y hubo, hasta donde pudimos ver también, y eso es lo que queremos que Gonzalo nos cuente, hubo golpes, empujones en contra de los trabajadores, así es que bueno, vamos a ver si podemos en un ratito completar un poco esto, pero sobre todo los motivos, ¿no? La razón que llevó a los trabajadores de CONICET, a los becarios, a manifestarse en este día miércoles, porque, insistimos, la cantidad de contratos que no fueron renovados es realmente muy grande. Gonzalo, ¿estás ahí ahora?
2: Sí, sí, ¿qué tal? ¿Me escuchan bien?
0: Sí, te escuchamos. Nos estabas contando dónde te encontrás en este momento.
2: Sí, estoy volviendo a mi lugar de trabajo, a mi instituto, luego de la jornada de lucha en el centro y de la asamblea que acaba de terminar hace poquitas minutos.
0: Contanos un poco los hechos ocurridos en horas de esta mañana. Le decíamos a nuestra audiencia, esta manifestación, esta jornada estaba prevista desde la semana pasada, ustedes lo habían anunciado. ¿Cómo fue el operativo policial de la Policía Metropolitana?
2: Así es, bueno, venimos en un plan de lucha por los 375 despidos de becarios y becarias de CONICET. Ya estuvimos hablando, ya han comentado esto. Hace dos semanas ocupamos el hall y el piso 11 del Polo Científico y hoy volvíamos, porque seguimos sin respuesta, seguimos con 375 becarios y becarias que se quedan este mes en la calle y no tenemos una respuesta de las autoridades políticas del organismo. En ese marco convocamos una jornada de lucha en varios puntos del país, entre ellos el Polo Científico, y la jornada arrancó con una asamblea en donde decidimos movilizarnos para realizar un corte de calle sobre Avenida Santa Fe, exigiendo que seamos recibidos por el presidente de CONICET, Daniel Salomone. Ya desde temprano el Polo Científico amaneció con una fuerte presencia policial. Había tres móviles, tres combis de la Policía Federal, varios efectivos sobre el playón del Polo, evitando una nueva ocupación de nuestro lugar de trabajo. Y bueno, decidimos marchar, una movilización muy numerosa sobre Avenida Santa Fe. Estuvimos cortando durante bastante tiempo la mitad, dos carriles de la Avenida Santa Fe, y en ese marco muy rápidamente nos enviaron a la Guardia de Infantería del Gobierno de la Ciudad, que nos empezó a apurar para que nos corramos de la Avenida Santa Fe, y mientras estábamos hablando con los compañeros y compañeras a ver qué hacíamos, se ve que llegó una orden y nos tiraron la policía encima con los escudos, nos empezó a correr, a pegar, varios compañeros y compañeras que fueron golpeados en la represión, bueno, yo mismo, digo, todavía un golpe en la pierna, y bueno, esa fue la actitud del gobierno frente a un reclamo legítimo de los trabajadores de Conicet, paros.
1: Gonzalo, ¿esta represión se repite o esta es la primera vez que llega a este nivel?
2: Mira, no recuerdo que a los trabajadores de Conicet nos hayan reprimido de esta manera. Igualmente venimos, ayer hubo una noticia que fueron 60 despidos en la Comisión Nacional de Energía Atómica, otro organismo científico, y frente a una medida de fuerza de los trabajadores que ocuparon su lugar de trabajo, otra vez pidiendo ser recibidos por el presidente de la Comisión de Energía Atómica. Ahí, en ese caso, fue la gendarmería la que desalojó el lugar, repartió palos, reprimió a los trabajadores. Parece haber una línea de continuidad, ¿no? Ayer a los compañeros de CENEA, hoy a los trabajadores de CONICET, el gobierno, frente a la resistencia de los trabajadores a esta política de ajuste, de vaciamiento, de despidos en los organismos científicos, responde con violencia, con palos, pidiendo las protestas legítimas de los trabajadores.
1: Gonzalo, ¿y cómo sigue ahora el reclamo?
2: Bueno, la Asamblea decidió seguir sosteniendo el reclamo, seguir movilizando. Vamos a interpelar, probablemente realicemos una movilización frente a la Jefatura de Gabinete de Ministros, porque el CONICET es un organismo que desde la reestructuración que realizó Javier Milei dependía hasta ayer de Manuel Adorni, que evidentemente tenía otras preocupaciones más urgentes que la de CONICET. Cuál iba a ser su próxima inversión inmobiliaria. Ahora hay un nuevo jefe de gabinete que esperamos que dé una respuesta a los trabajadores de CONICET. Nosotros seguimos interpelando a Daniel Salomón, el presidente de CONICET, que no nos ha recibido, no nos da una respuesta, pero como sabemos que los fondos para hacer frente al sostenimiento de estos lugares de trabajo tiene que ser restituido, ni siquiera es que nos tienen que dar plata extra, o sea, nos tienen que devolver los recursos económicos que nos han sacado hace dos meses cuando se decidió un recorte en el presupuesto de CONICET, lo tiene que dar Daniel Santilli. Vamos a estar realizando una acción frente a Jefatura de Gabinete y a construir una próxima movilización al polo científico en nuestros lugares de trabajo, en asamblea con los compañeros y compañeras. La idea es volver en 15 días al polo científico cuando vuelva a reunirse el directorio de CONICET.
0: Gonzalo, ¿hay algún número que ATE tenga en relación a la cantidad de personas o que han sido despedidas, no se les ha renovado el contrato o se fueron por alguna razón, por ejemplo, jubilaciones anticipadas de estas áreas de ciencia e investigación en el país?
2: Sí, mira, en el CONICET hemos perdido más de 2.000 puestos de trabajo desde que asumió Javier Milei. Es un hecho inédito. En general, el CONICET o mantenía su planta con los gobiernos medios menos propensos a incentivar la actividad científica o la aumentaba. Es inédito que el CONICET haya perdido 2.000 trabajadores, o sea, que tengamos 2.000 personas menos que hace dos años. Esto tiene que ver con los recortes de becas, con las demoras en los concursos de ingreso a la carrera de investigador científico y de personal de apoyo, y con una situación salarial muy grave. Perdimos más del 40% del poder del salario, prácticamente estamos cobrando la mitad en términos de poder adquisitivo de lo que cobrábamos hace dos años, y la gente se está yendo, se nos está vaciando. O sea, en esta lucha que estamos dando, estamos defendiendo la continuidad de este organismo y la continuidad de todos los organismos de ciencia técnica, porque sabemos que no es solo CONICET lo que está en jaque. Está en jaque la CENEA, que está enfrentando un proceso de despidos. Está en jaque el INTI, que también tiene amenaza de despidos. Está en jaque el INTA, que perdió un tercio de su personal en un proceso de retiros voluntarios en el último mes. El gobierno está desestructurando todos los organismos científicos tecnológicos y en el CONICET estamos defendiendo eso.
0: Bien. Gonzalo, seguramente vamos a volver a ponernos en contacto. Muchísimas gracias, como siempre.
2: Gracias a ustedes, hasta el próximo contacto.
0: Dale. Charlaba con nosotros Gonzalo Sanz Servino, él es licenciado en Historia, es docente de la Universidad de Buenos Aires y también es dirigente, hombre, investigador de CONICET y dirigente gremial de ATE CONICET. El vaciamiento del sistema científico argentino, tal cual lo decía Gonzalo recién, fue abiertamente impulsado y festejado por Javier Milei y por varios de sus funcionarios, entre ellos el ahora en el ostracismo Adorni, ¿no? Que Sturzenegger, que celebran cada vez que despiden un grupo importante de trabajadores. Se caracteriza básicamente este tipo de maniobras por el desfinanciamiento. Lo primero que se hace es retener, como decía Gonzalo, financiamiento que ya está asignado o simplemente quitarlo, recortes presupuestarios, se han cancelado miles de becas, miles de proyectos. Hay despidos, bueno, ayer hablábamos de 65 despidos en la Comisión Nacional de Energía Atómica y ahora estamos hablando de CONICET, hay investigaciones paralizadas, hay investigadores que se han ido del país. Bueno, todo esto forma parte de un plan que no puede ser casual. Esto es sistemático, esto está buscado, esto está planificado para ser hecho de esta manera. 15:43.
1: Y vamos a sumar, sí, antes de ir a la musiquita, a Ezequiel Flores, que es investigador del CONICET de nuestra en nuestra provincia, porque acá también hubo una manifestación en coincidencia con este con esta jornada de lucha a nivel nacional, y está en línea para charlar un ratito. Ezequiel, muy buenas tardes, ¿cómo estás? Miguel Riquelme, Alicia Rivas, te saludamos.
3: Muy buenas tardes, gracias por la comunicación.
1: Bueno, contanos un poco cómo fue acá la jornada.
3: Bueno, al igual que, bueno, estaba escuchando ahí lo que comentaba Gonzalo acerca de cómo se dio la manifestación allá, acá también hicimos una manifestación, en este caso una concentración en la Facultad de Humanidades y Ciencias Sociales. Originalmente nuestra idea era concentrar frente al IMAM, que es un instituto de CONICET, pero debido a la lluvia decidimos trasladarnos a la Facultad de Humanidades. Y esto se da en un marco de movilizaciones en todo el país, en Tucumán, en Rosario, en Santa Fe, en Córdoba, en Puerto Madryn, y estamos todos reclamando lo mismo. O sea, en primer lugar, que se den prórrogas para todos los becarios postdoctorales que se quedan sin beca, que se quedan en la calle ahora en julio, y bueno, y sumado a todos los demás reclamos que venimos arrastrando, que cada vez se suman más.
0: Ezequiel, me gustaría que nos cuentes un poco, que le cuentes a la audiencia, ¿qué implica quedarte sin la beca? ¿Qué pasa con la salud, por ejemplo? Como mucha gente dirá, y bueno, ¿qué tiene que ver? Sí, tiene que ver, contanos un poco.
3: Sí, efectivamente tiene que ver, porque uno como becario o becaria tiene acceso a una obra social que supe que realmente la cobertura deja mucho que desear, sobre todo en el interior del país, digamos, ¿no? En las provincias donde estamos. Y al no contar con la posibilidad de tener otra obra social, es la única cobertura de salud que tenemos, y se ve interrumpida inmediatamente que uno, digamos, deja de tener la beca.
0: Claro.
3: Y en este caso de los postulantes es muy importante que se den las prórrogas correspondientes, porque esta situación se genera porque CONICET el año pasado no convocó a ingresos a la carrera de investigador e investigadora. Esta gente que se está postulando y que se queda sin beca ahora se tendría que haber postulado el año pasado.
0: Claro.
3: Pero como no hubo llamado, se perdieron un año de convocatoria. Entonces los resultados van a estar el año que viene, y si la beca se termina en julio, se quedan sin trabajo, sin obra social, y si los vuelven a convocar porque ganan el concurso el año que viene, van a tener que volver a replantearse el plan de trabajo de investigación con el que ya están trabajando. ¿Se entiende?
1: Ezequiel, y acá en nuestra provincia, ¿cuántos becarios y becarias están afectados, digamos, o estarían afectados?
3: Mira, yo ese número no lo tengo, porque acá en la provincia somos alrededor de 100 becarios y becarias entre doctorales y postdoctorales. No sé cuántos de becarios postdoc se postularon de acá. Pero bueno, más allá de ese detalle, esta situación afecta a todas las provincias o a todos los becarios y becarias del país, porque dada la conformación del organismo, uno se presenta, digamos, en su lugar de trabajo, en donde esté.
1: Además, podemos decir también afecta esto que decía Miguel, las cuestiones que tienen que ver con las realidades de cada uno de los becarios como trabajadores, digamos, y también las investigaciones. Claro. ¿Qué pasa con esas investigaciones que están desarrollando?
0: Claro.
3: Exactamente. Sí, sí, justamente por eso enfatizaba. No se puede, hay muchas investigaciones que, debido a la a los insumos que ocupan, que utilizan, que no se pueden pausar y volver a poner en marcha un año después. ¿Se entiende? Entonces, más allá de que obviamente el problema es quedarse en la calle, quedarse sin trabajo, no poder seguir trabajando como investigador, todo ese material, todo eso, ese avance en la investigación se puede truncar o se puede perder solamente porque no se continúa, es decir, porque se pausa y después, si todo sale bien el año que viene, retomamos, ¿se entiende?
1: Sí.
0: Una cosa que contaba Gonzalo, de hecho, bueno, lo ha contado él, lo han contado muchos otros también, nosotros por allí también hasta lo hemos podido constatar, es la fuga, es la gente que se va, que decide buscar su futuro como investigador en otros países. ¿Qué pasa aquí en Misiones? ¿Qué pasa con ustedes? ¿Tenés datos de gente, compañeros tuyos que se han tenido que ir, buscan una beca en otro lado?
3: Mira, es una situación bastante recurrente. No tenemos datos precisos por región. Pero lo que sí se puede observar son dos cosas. Uno, que la mayoría de la gente que se va no se va al sector privado, generalmente se va al sector público estatal de otros países, mediante beca, mediante incluso con universidades, mediante vinculaciones con universidades, sencillamente porque los salarios son más altos y porque las condiciones laborales son no solo más estables, sino que mejores condiciones. Y en segundo lugar, uno ve también, y esto me pasa mucho como becario, la merma de ingresos de becarios en los institutos. En el instituto que estoy, si antes entraban 10 becarios doctorales o 7 becarios doctorales, ahora entran 2 o 3. Lo mismo con las becas postdoctorales. Por ahí antes entraban entre 3 y 5, que tampoco es mucho, digamos. Ahora uno o una. Y eso va reduciendo progresivamente los equipos de investigación. Y muchas veces esas limitaciones hacen que los avances en la investigación se den de forma mucho más lenta. Lo mismo pasa con la quita de subsidios. La quita de subsidios, sobre todo en áreas en las que si vos no tenés dinero para comprar los insumos, no podés avanzar de ninguna manera.
1: Ezequiel, ¿y cuál es el ánimo entre ustedes, entre los becarios, las becarias que se van compartiendo desde información hasta también, me imagino, angustias, ¿no?
3: Sí. Justamente hoy, en el marco de la actividad que hicimos ahí, conversábamos un poco de todo, de los problemas que tenemos en la obra social y de cómo buscamos formas para sortear eso, distintas estrategias, ¿no? Lo mismo con el avance en nuestros trabajos de investigación, porque nosotros no nos detenemos por todos estos problemas. Tenemos que seguir con los avances, tenemos que seguir participando en congresos, haciendo publicaciones. Bueno, para los que somos becarios doctorales tenemos un plazo para terminar la tesis, si queremos seguir después compitiendo por becas postdoctorales, porque, por ejemplo, ese es un criterio nuevo que se impuso el año pasado, es que un becario doctoral no puede presentarse a la convocatoria de becas postdoctorales si no tiene la tesis doctoral presentada para su corrección. Uh-huh. Antes, uno podía presentarse con un avance de tesis. Uh-huh. Ahora, si uno no terminó la tesis, no se puede presentar. Y esas condicionantes o esas condiciones que va poniendo CONICET, digamos, no se pueden discutir. Sí, hay que atenerse a eso.
0: Si
3: porque
0: te postulás, tenés que aceptarla, digamos.
3: Claro, exactamente. Si no, no te puedes postular.
1: Claro.
3: Así como nos movilizamos, digamos, seguimos trabajando y pensando en nuestros proyectos de investigación.
1: Uh-huh. Ezequiel, bueno, le preguntábamos también a Gonzalo cómo sigue a nivel nacional y acá cómo sigue el reclamo, las acciones que están haciendo.
3: Bueno, próximamente vamos a tener una nueva asamblea del conjunto de trabajadores, o sea, las asambleas que convocamos, las convocamos para becarios, investigadores, personal de apoyo, sí, para todos los escalafones del organismo. Todavía no definimos la fecha de convocatoria, pero sí, próximamente lo vamos a hacer para ver cómo continuamos, porque, digamos, el directorio todavía no resolvió las prórrogas para todos los becarios postdoc, porque todavía seguimos con problemas en la obra social y demás. Probablemente generemos una nueva acción de cara a la próxima reunión del directorio.
1: Uh-huh. Ezequiel, muchas gracias por este tiempo.
3: No, gracias a ustedes. Hasta luego.
1: Un abrazo. Luego. Ezequiel Flores.
0: Sí, con ICET UNAM, uh-huh. Trabaja en el Instituto de Ciencias Humanas, el
1: ¿sí?
0: IESI, creo que
1: sí.
0: Su tema también vinculado con la historia, ¿no? Uh-huh, con el trabajo de las infancias, así que otro día vamos a hablar con él de su tarea de investigación como investigador.
1: Sí. En el medio, ¿no? Esto que toda la pelea por sostener, en este caso, sostenerse dentro del CONICET con todo lo que eso implica, y paralelamente esto, sostener las investigaciones, ¿no? Es muy muy impresionante también todo esto. 15:54.
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0: Bien, han pasado 58 minutos de la hora 15 en esta tarde. Estábamos escuchando a Teresa Parodi haciendo bla, bla, bla.
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5: Bien, siempre es interesante, aunque lo hemos escuchado muchas veces, sí. Siempre vale la pena recuperar esto que hicimos hace un tiempito con Dora Barrancos. Bien, Alicia te contaba al comienzo del programa que se viene una nueva edición, la número 4, la cuarta edición de la Feria Medieval de Misiones. Algo que cuando recién comenzó llamó mucho la atención. Hoy ya creo que la gente de la ciudad está acostumbrada a que todos los años esta feria se realice. Y en esta ocasión, con el nombre de Meret Silvana, ya nos van a contar de qué se trata. Son dos grupos los que están en la organización, Espacio Misiones Medieval y Erlinde Tolkien. Ya vamos nos van a contar qué significa este Erlinde. Pero bueno, en línea está Fernando Medina, y colega y también hombre de Espacio Medieval Misiones, y vale la pena que charlemos con él sobre todo esto que se está organizando. ¿Cómo estás, Fernando? Aquí Alicia y Miguel te saludamos.
6: Hola Miguel, hola Alicia, un gusto estar con ustedes. Me estoy escuchando yo mismo, creo que se ha quitado, ahí está. Mucho mejor. Bien.
5: Bueno, contanos un poco de esta edición número 4 de la feria que están planificando, ¿dónde va a hacerse? Porque ha mudado de escenario más de una vez, ¿no?
6: Sí, para la feria este año hemos mudado de escenario. Ediciones anteriores han sido en el Club Alemán, en Posadas. Seguimos en Posadas, pero esta vez nos mudamos a la murga de la estación, que tiro el dato, la murga también ha cambiado de lugar. Se mudaron este año. La murga está actualmente en Trincheras de San José y Hungría. En esa dirección vamos a llevar adelante la cuarta feria medieval en Misiones.
7: ¿Qué es esta feria? Contanos para aquellos y aquellas que todavía no hemos podido verla, me incluyo.
6: Es un evento de temática medieval. Como idea principal tiene la, por ahí, invitación de sumarte a un espacio de fantasía, un espacio inmersivo, como entrar en otro lugar. Sería lo mismo que si entrases en un set de grabación de la película del Señor de los Anillos. O sea, sentirías como que si estuviese en otro sitio, ¿no es cierto? O en una aldea medieval. La idea es dar esa impresión, pero con una impronta misionera. Por eso nuestro eslogan es Tierra Media en la Selva. ¿Por qué tiene ese eslogan? Bien, porque la Tierra Media hace referencia a la famosa saga del Señor de los Anillos y a todo ese universo de fantasía medieval de Tolkien. Entonces, bueno, tomamos parte de eso y lo mezclamos con el misionerismo.
5: Bien, ya que hablaste de Tolkien, yo decía, bueno, nos van a explicar también qué significa esto de Erlinde, no sé si está bien pronunciado, porque el idioma además es un idioma creado, pero contanos un poco.
6: Sí, bien, Erlinde es el otro movimiento al cual nos asociamos nosotros para llevar adelante la feria. Yo soy del Espacio Misiones Medieval. No tengo la definición exacta de Erlinde, porque nunca se los he preguntado, soy sincero, pero sí del nombre de la feria, Meret Silvana, que significa en idioma élfico, que es un idioma creado por el escritor Tolkien, fiesta en la selva.
5: Ah, mira, por eso Silvana.
6: Sí. Exactamente, exactamente.
5: En la selva, está bien. Bueno, porque tengo una amiga que se llama así, así que ahora ya tengo para también un tema más de conversación. Hablemos un poco de lo que se va a poder ver, porque en cada ocasión hay como momentos, hay stands incluso. Contame un poco qué es lo que se oferta en esta feria medieval que se va a ver en la estación.
6: Mira, tenemos una gran variedad y el evento está pensado para toda la familia con entrada libre y gratuita. Teniendo eso en cuenta, mira, te comento, tenemos un mercadillo medieval donde van a haber artesanos que hacen sus propios productos. Por ejemplo, va a venir un herrero que hace espadas, para darte una idea, inspiradas en la época. Él mismo las forja, o sea, es una forja tradicional la que él hace de los de Oberá, para mostrar sus productos. Hay otra persona que hace licores, licor de yerba mate es uno de ellos, por ejemplo, licor de rosas, que va a venir desde Chaco con un stand para la feria. Gastronomía de inspiración medieval también va a haber, algunos platillos por ese lado. Por ejemplo, la gente de la Fundación Herencia Húngara va a preparar algunas cosas. Entre eso, siguiendo con las bebidas alcohólicas, tienen un vino especiado de receta húngara, Si vamos por el sabor, tiene un sabor similar al vermut, que el vermut, por cierto, también es un viene de ahí, solo que ellos tienen otra receta. Va a estar también eso en la feria. Estamos trayendo probablemente hidromiel de un productor también de aquí de Oberá, de Misiones. Y todo esto que se está armando, te comento, hay gente que hace artesanías, va a haber cosas para mascotas también, artículos para mascotas y todo. Y después otros productos, decoraciones para el hogar, gran variedad, tanto de comestibles, bebida, comida, como de recuerdos y cosas que puedes ver.
5: ¿Y música? Porque en otros años, recuerdo, ha habido música.
6: En cuanto a música, estamos por confirmar algunos números. Estamos hablando con un coro de Encarnación, que también canta música gregoriana, música de la época, música tipo monástica y algunas otras atractivas. Todavía no hemos cerrado nada, cuando lo tengamos, bueno, lo vamos a anunciar. Después también en cuanto a shows, lo que se refiere,

0: algunas cosas también.
1: Contanos desde la primera feria a esta, por lo que te voy escuchando, creció, aparecieron cosas nuevas, intereses nuevos,
2: más gente,
1: emprendimientos inclusive, por lo que contás.
0: Sí, ha crecido bastante desde la primera feria. En la primera feria, por ejemplo, yo he sido participante, me sumé en la organización a partir de la segunda, pero me fui a todas y noto que hay cada vez más interés de la gente. Hay un interés muy marcado que es sobre la fantasía medieval, es decir, todo lo que vemos en la cultura, por ejemplo, de entretenimiento, series, El Señor de los Anillos, Game of Thrones, The Witcher, series de época, incluso videojuegos, o sea, todo ese ámbito llama mucho la atención. Gente que viene también vestida como a la época, nos ha tocado ver mucho, tanto de personajes históricos como de fantasía. Y ahora lo que vamos a implementar es atraer ese otro público que siempre está como ahí tibio todavía, que es la parte intelectual, la parte de debate, de charla histórica, de neomedievalismos hoy en día en Argentina, en este caso de la literatura de Tolkien, que es uno de los grandes exponentes de la fantasía medieval y es el primero que impuso esto, fantasía épica medieval, y por eso va a estar la SADE, la Sociedad Argentina de Escritores, y las misiones va a estar su presidente Johnny Ortega, brindando una charla estilo conversatorio sobre las influencias de la literatura de Tolkien en Misiones, por ejemplo, en nuestros días. Y brindando ese espacio por ahí muy necesario también para repensar la Edad Media en nuestros días, que aunque parece lejana, se ven todavía pequeños destellos.
1: Bueno, sobre todo en el derecho laboral, podemos decir.
2: Ah, sí, hay un regreso, hay un cierto regreso. Pero estaba pensando en una herramienta como nuestra olla negra de hacer reviro. No es otra cosa que un antiguo caldero medieval. O sea, la olla de tres patas en la que se hace el reviro viene de la Edad Media, por ejemplo.
0: Exacto, exacto. Popularizada también por las brujas en el imaginario social.
2: También, también. Bueno, las entradas, ¿dónde se consiguen? Es entrada libre, contanos eso. Y vamos a repetir, lugar, día y hora de realización.
0: Entrada libre y gratuita. Puedes ir con quien quieras, la idea es que vaya toda la familia. También decidimos esto para ser competitivos con nosotros, atractivos turísticos de la provincia. El día es el... Mira, tengo algo para comentarte, Miguel, y también a Alicia, sobre la fecha. 19 de julio. Está bien, es el partido del Mundial de la Argentina. Se juega ahí el Mundial de fútbol, digo bien. Yo ya quiero que juegue Argentina en el final, me imagino. Claro. Pero, ¿qué pasa? Si se da la oportunidad de que Argentina juegue la final, nosotros vamos a tener un patio gastronómico con todas estas opciones que te he comentado, más las que ya tienen lugar, cerveza, gaseosas, y una pantalla gigante para mirar entre todos el partido. Si Argentina llega a la final.
2: Perfecto, esa es una variante. El día 19 de julio, entonces, Murga de la Estación.
0: Sí, de con 14 a 20 horas, exacto, de 14 a 20 horas, en la Murga de la Estación, entrada libre y gratuita por calle Trincheras de San José y Hungría de Posadas, cuarta Feria Medieval de Misiones, Meret Silvana, La Tierra Media en la Selva, y nuestras redes sociales por ahí, si quieren contactarnos para alguna noticia, quieren sumarse como están también, es @misionesmedieval, reitero, @misionesmedieval, ahí nos encuentran.
2: Perfecto.
0: En Instagram.
2: Fernando, muchas gracias.
0: Muchas gracias, Miguel, y gracias, Alicia, un placer.
1: Un abrazo. Igualmente.
2: Charlaba con nosotros Fernando Medina de Espacio Medieval Misiones, uno de los grupos que está en la organización de este evento. Cuarta feria medieval que se hace en la ciudad de Posadas, cambiando de escenario. Habitualmente era en el Club Alemán, ahora será en la Murga de la Estación, en su nueva sede, ahí por Trincheras de San José, casi Hungría.
1: Acá un oyente atento me dice que se va a adherir una asociación de abogados libertarios defendiendo el derecho laboral medieval.
2: Y sí.
1: Pueden ir a actualizarse un poco ahí.
2: Claro, ¿no? Va a haber un taller sobre utilización del látigo de siete puntas, por ejemplo. Es un taller muy didáctico.
1: Sí, sí, sí. En fin, pero bueno, está lindo por ahí. Para ir un poco también a y sobre todo este conversatorio me pareció interesante. Hay un montón de seguidores de Tolkien, ¿eh?
2: Bueno, de hecho me parece que algo como al pasar lo mencionaba Fernando, pero hay todo un universo, especialmente en los juegos que se juegan en línea, que está vinculado al mundo medieval, pero a esta forma de verlo.

0: que de algún modo instaló Tolkien, ¿no? Estas revisiones de su universo para, por ejemplo, se generan montones de situaciones y cosas vinculadas con esto, ¿no? Sobre todo juegos, muchos juegos en línea tienen que ver con esto. Pero estaba pensando que sobreviven en muchos lugares, esto es muy fuerte en Europa, eventos que vienen desde el medioevo y no se han detenido nunca. Por ejemplo, en Italia, en algunas localidades del norte italiano, se sigue haciendo el palio, que no solamente es un modelo de Fiat, sino que es una carrera de caballos a pelo, digamos, no se usa montura, se corre en un óvalo a enormes velocidades y son juegos violentísimos. Y ahí la competencia es entre, como dicen ellos, países, es decir, son como grandes barrios o pequeñas ciudades en derredor, cada uno tiene su caballo y su jinete o sus jinetes y compiten entre sí. Bueno, siempre hay algún quebrado en el camino, así que digamos que no ha cambiado mucho desde 1300 hasta acá.
1: Bien, 16-13.

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0: Escuchábamos a la oriental, a la uruguaya Catherine Brañez, psicóloga de formación, uh-huh. cantante, nunca ejerció.
1: No,
0: ella dice, bueno, estudió psicología porque era el mandato familiar, sí. pero
1: hay varios,
0: cantaba sí. antes y sigue cantando, nunca ejerció su profesión. Haciendo aquí un clásico de don Aníbal Sampaio, en el Río de los Pájaros. Aníbal Sampaio, gran amigo de Atahualpa Yupanqui. De hecho, cuando Yupanqui fue perseguido durante mucho tiempo, se refugió en dos lugares, en Entre Ríos, uh-huh. de ahí viene su Sin Caballo y Montiel, y luego en el propio Uruguay. Y Aníbal Sampaio fue uno de los hombres que lo cobijó, digamos. Uh-huh. Y nació ahí una amistad enorme que duró toda la vida. Sampaio, militante del Partido Comunista Uruguayo y luego muy cerca del movimiento Tupamaros, estuvo preso también, uh-huh. tuvo que partir al exilio, estuvo muchos años viviendo en Suecia, construyó una obra folclórica, una obra musical hermosa y amplia, y al mismo tiempo Sampaio también fue un gran investigador. La verdad, estuve hace bastante tiempo buscando un par de libros de él sobre una historia y un recorrido que hizo investigando sobre nuestra música regional. Por ejemplo, muchos dicen, bueno, ¿cómo habrá llegado el acordeón verdulera acá? Uh-huh. ¿Quiénes trajeron uh-huh. esas acordeones? Sampaio decía que, al menos en el norte del Uruguay, en la frontera con Brasil, fueron marineros que después se quedaron ahí, que vinieron del norte de Europa. O sea, no eran alemanes, eran posiblemente yeah. noruegos, suecos, uh-huh. los que trajeron ese instrumento. En el caso de Río Grande do Sul, posiblemente alemanes e italianos, uh-huh. y así. ¿No? Bueno, él trabajó mucho, investigó mucho todo eso. Bueno, era Catherine Brañez haciendo de Aníbal Sampaio, Río de los Pájaros.
1: 16:19 minutos. Está lloviznando de nuevo, ¿eh?
0: De nuevo, sí. Estaba previsto que en la tarde de hoy lloviera, y bastante. Uh-huh. Hacia la noche va a calmarse un poco. Según el Servicio Meteorológico, no tendremos lluvias tan intensas o tan fuertes. Mañana volveremos a tener lluvia. Uh-huh. Y el viernes recién un poco de sol. Pero viene el frío. Con el sol viene el frío también. Bueno, hablando de cosas de baja temperatura, lo hemos mencionado varias veces ya, a la situación de muchas familias muy, muy endeudadas con los sistemas financieros sí. bancarios y parabancarios, ¿no? Las, por ejemplo, las billeteras virtuales, las mutuales, y creo que la vez pasada hablábamos un testimonio muy dramático, por cierto, de una docente, ¿te sí. acordás? Que nos contaba los mecanismos, cómo uh-huh, funciona, y uh-huh. lo misterioso que es que vas a cobrar. Y bueno, también un diputado provincial, sí. Cristian Castro, nos contaba y nos enviaba los recibos, gente que cobra 5 pesos.
1: Sí,
0: o sea,
1: sí,
0: que en
1: sí.
0: el recibo es su disponibilidad en la caja de ahorros, 5 pesos. Uh-huh. Bueno, hay un trabajo que publicó una agencia basándose en los datos que suministra el propio Banco Central sobre los niveles de morosidad en los créditos familiares. Ya estamos en el 12,7% de morosidad, es decir, sobre cada 10 créditos otorgados, 8 y moneditas pagan, el resto no. Son 7 millones de personas que quedan entonces fuera del sistema bancario. Uh-huh. O sea, si vos no estás pagando la tarjeta o no estás pagando el préstamo, no tenés posibilidad de volver a endeudarte o de endeudarte de nuevo para... O sea, llegás al límite de esa posibilidad dentro del sistema bancario, por lo menos, que es lo que releva el Banco Central. Acá faltan todos los datos de los otros parasistemas, uh-huh. mutuales y billeteras virtuales. Volvió a subir en mayo, además es una tendencia creciente, ya son 19 los meses consecutivos de incremento. Es un incremento pequeño, pero es un incremento al fin. Y el dato duro, 7 millones de personas fuera del sistema de crédito.
1: Me decía Miguel, un funcionario de la provincia, o un ex funcionario de la provincia, que va a ser muy difícil que la gente se desendeude sola en uh-huh. poco tiempo. Uh-huh. Diciendo de alguna manera, si acá no hay alguna propuesta, no te digo al estilo Lula, o debiera ser al estilo Lula, claro. la gente no va a salir de...
0: Sí. De... Sí, después vamos a contar, podemos hablar con alguien que nos cuente con exactitud cómo funciona el uh-huh, sistema, uh-huh. que está resultando muy efectivo.
1: Sí.
0: Pero claro, es una inversión del Estado importante, y una uh-huh. presión importante del Estado también sobre el sistema bancario brasileño. Pero bueno, lo contamos después. Bueno, la consultora que realizó este trabajo, la consultora 1816, utilizó estadísticas del Banco Central. Según este análisis, la tasa de irregularidad en pago de créditos se multiplicó por 5 en 2 años. creció 5 veces el porcentaje, ¿no? 2.5 teníamos de morosidad en octubre del año 2024 y hoy tenemos 12.7 y creciendo en aumento, ¿no? Es una tendencia al alza permanente. El fenómeno sobre todo golpea, y este es el otro dato que es muy importante, a los más jóvenes, que son los que tienen préstamos activos. Los más jóvenes son los que más endeudados están, 4 de cada 10 personas, todos menores de 35 años, todos presentan problemas de pago. La mora llega al 42,8% en el grupo de 18 a 25 años, la mitad, 42,8%, y al 39,3% entre los 26 y los 35 años. La franja que está un poco más desendeudada es la de 36 a 45, pero de 45 hacia abajo el nivel de endeudamiento es muy importante, hasta los 18, ¿no? También marca las diferencias entre los diferentes actores del sistema. La banca pública es el que mantiene el nivel de préstamos para evitar una caída más pronunciada del crédito. Los sectores privados, los bancos privados, recortan la oferta de financiamiento. O sea, ya tampoco te ofrecen. Algunos bancos sí, otros no. Y si no, las tasas son muy altas.
1: ¿Cómo aparece ahí, lo decías, las billeteras virtuales?
0: No, no están. Esto es simplemente Banco Central. Entonces ahí está relevado lo que está funcionando dentro del esquema del Banco Central. Las billeteras virtuales están por fuera. ¿No? Y los... las mutuales y todos estos sistemas también. Entonces, este es un dato que tiene que ver exclusivamente con el sistema bancario. Si le agregamos los demás, habrá que ver el volumen real. No serán 7 millones, quizás sean 10.
1: Claro, porque ahí además, te imaginas, la cantidad de endeudados jóvenes, inclusive adolescentes, que acceden a los préstamos de las billeteras virtuales, y esto que te decía, bueno, pero yo cierro la, desinstalo la billetera y ya está.
0: No funciona así. No, bueno, de acuerdo a lo que la consultora dice, el 27% de las personas que han tomado préstamos ya no son considerados por el sistema bancario en general como sujeto de crédito. O sea, ningún banco te va a prestar.
1: O sea, es el moroso incobrable.
0: Incobrable, y pasas a los otros sistemas que son usurarios, más usurarios que los sistemas bancarios.
1: Y ahí empiezan todos los estudios jurídicos estos a que se compran esas deudas para...
0: Que esto es una industria.
1: Sí,
0: esa, ¿no?
1: Tremendo.
0: A veces muy violenta, a veces con cobradores muy violentos. Bueno, la idea, en todo caso, ¿por qué sale este trabajo de 1816, la consultora? Porque se espera el efecto aguinaldo.
1: Claro.
0: Así que muchas personas con el aguinaldo empiecen por lo menos a saldar una parte de la deuda y entren de nuevo en el circuito de acceso a algún tipo de préstamo.
1: Pero es tan grande, no solamente la cantidad de personas que están endeudadas, sino los montos.
0: Claro.
1: Que no hay aguinaldo que te alcance.
0: No hay manera.
1: ¿Cuántos necesitas?
0: No, pues yo vuelvo al ejemplo de esta entrevista que hacíamos hace un tiempito atrás, y esta docente nos hablaba de los volúmenes de su deuda.
1: Sí. No hay cómo. ¿Te imaginas además con salarios tan deprimidos, con un alto porcentaje de informalidad dentro de los salarios, que el aguinaldo no es la mitad de lo que a fin de mes cobraban? Entonces es como...
0: Es la mitad del básico, con la suma de algunos factores, no sé, el presentismo, por ejemplo, no entra.
1: ¿Vos te imaginás el municipal que el otro día nos contaban cuánto es su básico? ¿Cuánto será su aguinaldo? ¿Y cómo se conforma su aguinaldo, por ejemplo?
0: Claro, 30 mil pesos.
1: Sí, menos inclusive. Menos, sí. Entonces, ¿cuánto es del aguinaldo de ese trabajador? 16, 26.

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0: Bien, han pasado 30 minutos de las 4 de la tarde, de la hora 16. Escuchábamos a la platense Costi Eligi haciendo Caracol. Bueno, temas que vamos a desarrollar un poco más en un ratito. Este es un sondeo, una encuesta que hizo un estudio de la Facultad de Psicología de la Universidad de Buenos Aires. Sobre todo buscaban indagar un poco sobre la aprobación o desaprobación de la gestión del actual gobierno nacional y también, bueno, cuál sería la opción que aparece en el horizonte a la propuesta política del actual oficialismo. Así que lo vamos a mirar en un ratito, porque este relevamiento se hace en el marco del monitor sociopolítico y electoral del Observatorio de Psicología Social Aplicada, que depende de la Facultad de Psicología de la Universidad de Buenos Aires. Es una muestra interesante, son 2.184 casos distribuidos en todo el país. Según este informe, el escenario de este mes de junio, porque se acaba de publicar esta encuesta, describe un escenario desafiante para el oficialismo. Y de acuerdo con este resultado, en un ratito vamos a dar los porcentajes, ¿no? Hay novedades, digamos, en este resultado de encuestas. Así que en unos minutos nada más estaremos mirando eso. Y al mismo tiempo le vamos a dar una mirada a lo que desarrolló el presidente Javier Milei en el día de ayer, en una propuesta de modificación a la Carta Orgánica del Banco Central de la República Argentina, el que iba a dinamitar, ¿se acuerdan?
1: Sí.
0: Estaba por dinamitarlo, bueno, cambió de idea, lo va a cambiar la Carta Orgánica, y lo anunció frente a un grupo muy grande de legisladores nacionales, representantes de diferentes provincias.
1: Miguel, bueno, vamos a conversar un poquito de la agenda, si se quiere, de trabajadores, en este caso docentes, que entre ayer y hoy tuvieron varias reuniones. Esta es la mesa de unidad docente que ayer fue recibido por un grupo de legisladores y que hoy tuvieron un encuentro con varios funcionarios, entre ellos Adolfo Zaffrán. Está en línea para charlar un ratito Leandro Sánchez, que es secretario general de UTEM y adjunto de la CTA Autónoma, para contarnos un poco cómo fue estas dos reuniones, si se quiere. Leandro, muy buenas tardes, ¿cómo estás? Miguel Riquelme, Alicia Rivas, te saludamos desde la radio de la universidad. Bancanos un ratito, sí, Leandro, que
0: hasta que conectemos bien. Bueno, decías, Alicia, dos reuniones, una dos con legisladores y otra con diversos ministros, y entre ellos el ministro de Hacienda, Adolfo Zaffrán.
1: Exactamente. ¿Estás ahí, Leandro? ¿Nos escuchás ahora?
2: Lo escucho bien.
1: Gracias. Bueno, Leandro, contanos, ¿podemos arrancar por lo que fue el encuentro ayer con los legisladores, te parece?
2: Sí, la verdad que fuimos un poco sorprendidos, porque hasta ayer teníamos una restricción para entrar a la Cámara.
0: Ah, cierto.
2: Hasta hace pocos días, ¿no? Teníamos una restricción. Varios de los que ayer fuimos pudimos entrar, así que bueno, sorprendidos de buena manera, digamos. Igual, digo sorprendidos por decir algo, porque la verdad que hubo dos manifestaciones donde los diputados salieron afuera de la legislatura a escucharnos, ¿no? Eso hace muchos años que no pasaba. De hecho, que entremos así en bloque a hablar de los problemas que tenemos y que nos reciba diputados de todo, creo que todos los bloques estaban ayer, representación de todos los bloques. Creo que la última vez que pasó eso fue en el 2015, cuando estuvimos de protesta y tuvimos algunas en el medio, algunas parciales, ¿no? Con opositores, pero nunca así con una representación donde esté la presidenta de la Comisión de Educación, de la Comisión de Trabajo y Previsión, no recuerdo qué otra comisión estaba ahí, pero estaban todos los bloques, así que la verdad que fue interesante, no sabemos si va a tener resultado positivo, pero por lo menos interesante en el diálogo democrático que tendría que existir siempre, ¿no?
0: ¿Y qué lectura hacen del hecho en sí, digamos? Porque me parece que, como vos mismo lo señalás, no es un hecho usual este nivel de representación que ofrecieron tanto diputados como gabinete para recibirlos a ustedes. ¿Cómo lo leen a este hecho, o a estos dos hechos?
2: Bueno, la verdad que creo que debe tener que ver con sus internas, ¿no? Y con la situación general de la provincia, ¿no? Porque la verdad que la situación es bastante mala, principalmente con lo salarial, pero de ahí derivan muchas cosas. Y los que los compañeros le pintaron, como siempre, porque por ahí nosotros no, ya no lo hablamos, ya no nos dividimos tareas, pero naturalmente pasan todos los temas. Cuando tenemos alguna reunión, todos los temas de con respecto a la escuela pasan por esa charla, ¿no? Priorizando lo salarial como es en este momento, pero pasan todos los temas. Así que le contamos absolutamente todos nuestros pesares y también descubrimos algunas falencias, ¿no? Porque ahí los jubilados presentaron varios documentos para derogar un artículo de la ley de presupuesto, la ley de presupuesto que establece que no se le va a actualizar la movilidad a los jubilados hasta que el PAMI no pague la deuda que tiene. ¿Qué tienen que ver los jubilados con la relación de los estados, ¿no? El estado provincial y el estado nacional, ¿no? Eso es castigar a los que menos, a los que más sufren, por una disputa que tiene el estado provincial con el estado nacional, en este caso el PAMI y el IPS. Así que bueno, ahí los diputados nos contaron que ellos, que algunos de ellos habían pedido que eso se cambie, y que a la última ley de presupuesto el estado provincial les había prometido que lo iban a sacar, y finalmente lo metieron a última hora y se votó y eso quedó, digamos, ¿no? O sea que lo que descubrimos fue que los diputados a veces, o por una cuestión del sistema, o porque no tienen gente, o porque no pueden, a veces no leen correctamente lo que votan, así de grave como se lo estoy diciendo, ¿no? Lo confesaron ahí ellos, ¿no? Y la verdad que muy desolador, digamos, ¿no? Porque algunos votamos a algunos de esos diputados y descubrir que después el sistema los engañó, pero ellos también fueron víctimas y también no se dejaron engañar por un poder que no viene mintiendo hace muchos años. La verdad que fue muy triste, pero esperanzador en el diálogo, en ese punto, digamos, es importante que nosotros podamos ir a plantear lo que nos pasa y contarles de primera mano lo que pasa en el aula, ¿no?
1: ¿Había legisladores de todos los espacios?
2: Sí, estaba la presidenta de la Comisión de Educación, Paula Franco, de Encuentro Misionero. Estaba la presidenta de la Comisión de Previsión y Trabajo, que no recuerdo el nombre, pero hasta nos contó que era afiliada a ATE, el peronismo. Estaba también estaba el diputado Amarilla, Ramón Amarilla. Estaban los diputados de la UCR, estaba Santi Koch, había otros más, estaba el Partido Libertario también. Así que todo el arco estaba representado ahí, con uno, dos o más diputados, pero estaban todos representados.
1: Leandro, ¿y que esto continúa? ¿Hay una agenda para seguir trabajando ahí con los y las legisladoras?
2: Sí, después de las vacaciones, después del receso se retomará. No nos vamos a olvidar, así que quedamos con los contactos para insistirle. Y quedamos en varias iniciativas ahí de María Blanca. Holtz insistió mucho y Carlos Lescano insistieron mucho en el tema de esta cuestión de que no se puede no pagar a los jubilados porque el PAMI no paga. Eso no puede ser. Ellos estaban de acuerdo y ahí fue que revelaron estas cosas que ocurrieron cuando se votó la ley de presupuesto, pero quedaron que concordaban con eso, estaban de acuerdo con que eso hay que buscarle una forma, y ya planteaban algunas formas legislativas de anular eso. Y después la verdad que quedamos en que podríamos continuar trabajando a largo y a mediano plazo, ¿no? Porque a mediano plazo esta cuestión de la derogación, a largo plazo para un presupuesto que contemple todas las necesidades que tiene la escuela, y lo salarial, por supuesto, fue central, ¿no?
0: O sea, el eje entonces está puesto ahí, en la situación de la escuela en sí y lo salarial. Puntualmente, ¿qué le plantearon a Zafrán en el momento que se encontraron con la gente de Hacienda?
2: Bueno, con Zafrán fue hoy una reunión por Meet, y ahí se centró exclusivamente en lo salarial por la situación que estamos viviendo, ¿no? Porque la verdad que es acuciante. Le expresamos nuestras necesidades, aunque él ya sabe, ¿no? Porque es un economista, sabe lo que está pasando el pueblo, pero bueno, tratamos desde todos lados de expresarle las necesidades. Yo personalmente le expresé que estoy muy preocupado porque esta situación acuciante puede llevar a situaciones extremas, ¿no? Ya hemos visto otros trabajadores, aunque suene medio difícil lo que voy a decir, pero a mí me preocupa la ola creciente de suicidios. Uh-huh. Y sé que en algunos casos tiene que ver la situación económica, ¿no? Entonces me preocupa mucho eso. Y la vida es un límite, ¿no? No podemos llegar a ese límite, hay que hacer algo antes. Eso es lo que le expresamos hoy a Safran. Se comprometió en que nos va a dar una respuesta el martes, nos emitió una cifra que nosotros esperábamos que nos dé una cifra, no lo dijo. De todos lados los compañeros le expresaron que de distintas maneras que necesitamos levantar el básico, que es lo mejor que nos puede pasar, para que impacte también en la situación de los jubilados, que es muy difícil. Claro. Pero bueno, no contestó nada, y que lo va a contestar presencialmente el martes a las 9 de la mañana en algún lugar de Posada. Nos encontraremos presencialmente para seguir hablando de esto.
1: Leandro, recién hablaba Miguel y repasaba un poco un informe sobre el endeudamiento de los y las trabajadoras, podemos decir, que es un tema que viene también un poco en sintonía con lo que planteas, ¿no? La preocupación y la angustia de muchos trabajadores. ¿Cómo aparece eso en una mesa como la que tuvieron hoy con Safran?
2: Bueno, hace mucho lo venimos planteando eso. Carlos Lescano es el que viene planteando esa cuestión hace bastante tiempo. Después de la insistencia de Carlos sale esto del Estado de decir que se va a limitar los descuentos, porque hay gente que ha cobrado cero pesos. Uh-huh. Hay muchísimos.
3: Sí, sí.
2: Docentes y empleados públicos de todo tipo que ha cobrado cero pesos. Y cobra cero pesos. Al principio, cuando le tocábamos el tema hace un tiempo atrás, Safran decía que es porque no sabemos administrarnos o porque no nos casamos con una pareja adecuada que tenga un sueldo mayor que el nuestro. Esto nos ha dicho varias veces. Mm. Y nosotros le hemos dicho no, que es la situación económica la que nos lleva a esto. Él ha declarado que los descuentos se van a hacer hasta un 39%, porque ellos dicen que van a poner límite, ¿no? Uh-huh. Porque hay una situación muy muy extraña, ¿no? Por ponerle un nombre, ¿no? Por ser generoso. Hay una mutual, la mutual La Chacra, para poner el nombre. Uh-huh. Hay otras más, pero principalmente La Chacra, que te manda mensaje a tu teléfono sabiendo a qué repartición pertenece. Uh-huh. ¿Dónde saca la información? Si no es en algún tipo de connivencia con algún estamento del Estado, no tengo elemento para acusar quién es, pero ¿cómo sabe la mutual La Chacra que yo soy maestro? Uh-huh. Y me manda el monto exacto que me pueden dar y que me pueden descontar. La verdad que nosotros veíamos en los compañeros de salud, principalmente. Uh-huh. Les llega esa información. Vos que trabajabas en el hospital tanto, poder recibir tanto, inmediato, a sola firma, ¿dónde saca esa información? Bueno, claro. esa respuesta no la tenemos, pero se lo decimos igual, se lo decimos para que se dé cuenta que nosotros sabemos y que el día que encontremos el agujerito vamos a ir a la justicia con esto, porque no puede ser, ¿viste? Esta es una deslealtad importantísima. Estás necesitado, entonces te dicen justo y después te descuentan todo y no cobras nada a fin de mes. Entonces la verdad que es una situación muy difícil. Safran ha dicho que bueno, que se va a ocupar y que el Estado ahora no permite descuento hasta un porcentaje. Uh-huh. Pero también nosotros seguimos averiguando. Hay una compañera acá, verá, que se fue a la sede de la Mutual La Chacra y preguntó, y le dicen que no sabe nada, que desde el Estado no le han dicho nada, o sea que la situación a pesar de nuestras quejas no se ha modificado, así que nosotros vamos a seguir hablando de eso en todos lados. En cada reunión que tenemos, se lo vamos a decir. El otro día hubo una reunión también por el tema previsional, yo no estuve presente, pero los compañeros también le dijeron en ese lugar a Safran que la verdad. Uh-huh. Que hay mutuales que te descuentan todo, no cobras un peso y te siguen ofreciendo crédito.
1: Leandro, vamos a volver a conversar seguramente, porque hay otra fecha que es la del martes, como decís, con Safran, así que bueno, vamos a seguir charlando. Muchas gracias.
2: Gracias a ustedes que nos permiten contar lo que nos pasa. Muchas gracias.
1: Un abrazo, hasta luego. Leandro Sánchez, secretario general de UTEM y adjunto de la CTA Autónoma, uh-huh. Y esta serie de encuentros. Hace menos de un mes podríamos decir que ese escenario de la legislatura se fue como modificando. Uh-huh. Empezaron a bajar legisladores a recibir lo que ha sido la protesta de docentes que marcharon hasta la legislatura y se generó esta instancia que debiera ser como lo obvio, ¿no? Claro. Pero además con una novedad que también participan legisladores de ahora Encuentro Misionero, que sería bueno saber si es que hay legisladores que no sean de Encuentro Misionero y que son del Frente Renovador, por ejemplo, o claro. Lo que queda del Frente Renovador.
0: O cómo se autoperciben.
1: También, estaría bueno eso. Deberíamos empezar a llamar y preguntar lo primero, ¿cómo, esto que hacemos a veces, cómo te presento? pero bueno, es un terreno en disputa, diría.
0: Un terreno en disputa, tal cual.
1: 16:46.
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0: Música del Uruguay con Chole, el alemán, el príncipe Gustavo Pena haciendo Como que no. Bueno, Alicia, comentábamos hace un ratito, y esto lo estamos tomando del diario Ámbito Financiero, que publica la información. Es elaborada por la Facultad de Psicología de la Universidad de Buenos Aires, más puntualmente el Monitor Sociopolítico y Electoral del Observatorio de Psicología Social Aplicada, que depende de esa facultad. Una muestra importante por el volumen y por la distribución geográfica. Además, son 2.184 casos de diferentes lugares de la Argentina. Y en esa encuesta, en ese relevamiento, las preguntas giran en torno de los niveles de aceptación de la población del actual gobierno, ¿no? Y también sobre cuáles serían las alternativas en caso de una de tener que elegir, ¿no? Es un estudio de opinión pública, completamente, de alcance nacional, y ahí lo que se relevó, como decíamos, es la opinión de la gente, y ahí aparece un dato: el 62,8% de la población desaprueba, de la población encuestada de esta muestra, la gestión de Javier Milei, y si hubiera elecciones presidenciales hoy, porque es una pregunta que se formula de esa manera, si hay elecciones hoy, ¿a quién votaría? Axel Kicillof. Según esta encuesta, entonces, Kicillof se impondría en la hipótesis de un balotaje. Es decir, la gente opina que Kicillof no ganaría en primera vuelta, que iríamos a balotaje y ganaría en balotaje. De todas maneras, este relevamiento también muestra que La Libertad Avanza continúa siendo el espacio con mayor intención de voto de cara al 2027.
1: ¿Y con cuánto arranca, digamos?
0: Bueno, ahora vamos a mirar. Porque, digamos, es como irreductible, ¿no?
1: Claro.
0: Es muy duro. De acuerdo con el resultado, dice la redacción de Ámbito Financiero, el 62,8% de los encuestados desaprueba la gestión de Milei, mientras que el 37,2% la aprueba. El estudio también advierte un desgaste incluso entre quienes lo respaldaron. Entre sus propios votantes, en 2023 la aprobación llega al 66,4% y ahora, como decíamos, está en el 37,2%. Es una pérdida muy importante en dos años y medio, tres, ¿no? Señal de que el desgaste le está alcanzando incluso a su núcleo de apoyo, dicen los investigadores. En una hipotética segunda vuelta entre Milei y Axel Kicillof, el bonaerense obtuvo, siempre según esta muestra de 2.000 y pico referencias, el 48,2% de intención de voto frente al 39,3%. Hay casi 10 puntos de distancia, no es poca cosa. Además de un 12% que respondió que no elegiría ninguno de los dos. Esos suelen ser los más peligrosos.
1: Son lo poco predecible, ¿no?
0: Lo poco predecible, exactamente. Porque, bueno, ¿qué harán, qué podrían hacer en una elección?
1: De hecho, también hay sondeos y hay estudios que dan cuenta de que hay un alto porcentaje de eso, de ese universo que estás contando, de indecisos que deciden el voto tal vez el día, el rato antes.
0: Cuando entran al cuarto oscuro, ¿no? La ventaja debe leerse como una expresión de un clima adverso, dice el informe que acompaña los números, hoy al oficialismo, más que como una hegemonía de la oposición que esté consolidada. Coincido. O sea, me parece que mucha agua tendrá que pasar debajo del puente antes de que haya una oposición consolidada en la Argentina.
1: Claro. ¿No?
0: De hecho, por acá anduvo Uñac dando vueltas, así que vaya uno a saber qué va a ocurrir de aquí a un tiempo. Cuando se los consultó a los encuestados por el cambio de gobierno, el 39,7% dijo que votaría por un nuevo gobierno vinculado al kirchnerismo, mientras que el 26,9% optaría por un nuevo gobierno peronista, no kirchnerista. Al medir la intención de voto por espacio político, que es otra manera ya de mirar esto, La Libertad Avanza es la que está en primer lugar, con el 32% de los votos. Sigue el peronismo kirchnerista con el 24,5% y el peronismo no kirchnerista con el 13,4%.
1: ¿Y Kicillof dónde estaría ahí?
0: ¿Qué peronismo? Yo creo que acá sería, lo colocan en el lado del peronismo no kirchnerista. Pero bueno, ¿cuál sería el candidato del kirchnerismo, por ejemplo? Porque la figura que siempre se menciona es Cristina Fernández.
1: Es que ahora están instalando de vuelta que decían el otro día, un poco para forzar el escenario de volver a discutir la, la libertad de Cristina, empezar a hablar de Cristina presidente.
0: Bueno, un poco lo que se hizo con Lula en Brasil, ¿no? Lula estaba preso en las condiciones que ya se conocen y por las causas que ya se conocen, y este fue uno de los movimientos, fue exactamente ese. Bien, y cuando se le preguntó a la gente también por la situación económica, el 60,6 calificó la situación del país como muy mala o mala, y solo el 29,9 lo evaluó positivamente. La percepción negativa entonces es predominante entre aquellos que fueron encuestados. Y por último, se consultó cuáles de los últimos gobiernos ofreció una mejor calidad de vida, y el 49,2 respondió que vivía mejor durante la gestión de Alberto Fernández y Cristina Kirchner, y el 31,1 eligió hablar de la administración de Milei, y el 19,7 señaló al gobierno de Mauricio Macri.
1: Creo que tendremos tiempo como para mirar un poco también esta nueva... si se quiere, las movidas que se fueron dando en el oficialismo nacional con la llegada ayer, la toma de posesión, porque así se contó de Santilli, con 14 gobernadores, un despliegue así muy significativo.
0: Hay que estar muy atentos a eso, Alicia, porque eso puede llegar a significar un año 2027 y lo que queda de este año, con un montón de leyes de mierda aprobadas.
1: Sí,
0: totalmente. Hay que ver cuál es la oferta que hace Santilli. Santilli no es Adorni, o sea, Santilli es un tipo muy peligroso, ¿no? Se estima que tiene entre 16 y 17 propiedades no declaradas, muchas de ellas en el exterior, y Adorni está por ir en cana por una casita que se hizo en un country de mala muerte.
1: Pero tenía una cascada.
0: Ah, claro. Y volviéndola, no estoy defendiendo a Adorni, digo que la diferencia entre la calidad de corrupto de uno y de otro es enorme, ¿no? Y la habilidad de Santilli es reconocida. Entonces, creo que hay que prepararse para...
1: Juega otras ligas
0: desde hace mucho tiempo, además, desde muy joven.
1: De hecho, fíjate, él estuvo el 12 de junio acá en Misiones. ¿Cuál era la tarea que tenía cuando hizo todo ese recorrido? Empezar a juntar votos para la reforma electoral, que es una de las cosas que siguen insistiendo, que...
0: Claro, eliminar las PASO,
1: sí,
0: entre otras cosas.
1: Sí,
0: ¿no?
1: Están muy interesados en tocar el capítulo financiamiento de partidos políticos.
0: Que es central para ellos, porque al eliminar la financiación, el financiamiento del Estado o la participación del Estado en el financiamiento de los partidos políticos, el dinero, como en los Estados Unidos, ese es el modelo que se sigue, se va a obtener del poder de lobby que las empresas... Claro. Generalmente, entonces va a haber partidos financiados y partidos sin un mango.
1: Y bueno, más abiertamente, corporaciones que van a poner sus candidatos.
0: Claro, exactamente.
1: Y van a incidir más abiertamente todavía.
0: De eso se trata.
1: De lo que... Así que bueno, Santilli ayer. Y lo otro que, Miguel, no es que uno no lo quiera hacer, pero nos están faltando voces acá, porque no es que estemos fingiendo demencia, porque están pasando cosas también en nuestra chacrita más local, que es en Misiones. Hoy hablábamos, encuentro misionero en la legislatura. Bueno, ¿qué pasa con...?
0: Claro, yo ya tengo la pregunta para la encuesta. ¿Vos de qué lado estás?
1: Claro, sí. Yo vengo haciendo esa pregunta y hasta ahora no todos quieren... o sea, es escasa la respuesta...
0: Claro, pero primero que miren a ver si tenés el celular en la mano y lo estás grabando.
1: Claro, claro. Porque me parece que cada vez queda un poco más claro también... primero decíamos, ¿esto es real o es una puesta en escena?
0: Sí.
1: Hay mucha gente que sigue preguntándose si la interna de, no sé cómo llamar el oficial, ¿sería el Frente Renovador? ¿Sería Pasalacqua?
0: Claro.
1: Y el encuentro misionero...
0: Porque dijo que él en el encuentro no está.
1: Entonces quedó en el frente, digamos. Sí. ¿No? Y después todo ese alineamiento en los últimos días van como reportándose. Yo estoy acá,
0: Claro. Y así quieres, están apoyando sin que los hayan llamado para que lo hagan.
1: Sí,
0: también.
1: Sí. O los afiliaron, vieja práctica.
0: Sin preguntar.
1: Sin preguntar y demás. Pero bueno. No es tan fácil encontrar voces para poder conversar un poquito y empezar a mirar lo que se viene también. ¿Qué significa este? ¿Es el fin de un casi me sale el régimen, pero es el fin de un modelo de gestión del Estado también, que con todo lo que eso implica. Así que bueno, seguimos buscando esas voces.
0: Dale. 17 en punto.
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3: Bueno, 3 minutos han pasado de las 5 de la tarde. Alicia, contábamos más temprano de esta experiencia que ya se viene desarrollando desde hace bastante tiempo en el norte de la provincia, todo a lo largo de la cuenca del Uruguay. Y hay un trabajo muy importante que varias organizaciones están llevando adelante. Estamos hablando de el INTA, organizaciones que ya no existen, como por ejemplo Agricultura Familiar de Naciones. En un momento formó parte de este proyecto, hoy está desarticulada esta área del gobierno nacional. El municipio de San Pedro y la Fundación Vida Silvestre vienen trabajando hace bastante tiempo en un proyecto que se llama Restaurando la Selva Misionera para las Personas y la Naturaleza. Y, entre otras cosas, han hecho un trabajo muy importante, están haciendo un trabajo muy importante en relación al acceso al agua por parte de las familias en estas chacras, ¿no? Que además son chacras, en algunos casos, hasta muy nuevas, porque son asentamientos relativamente recientes. En línea está Lucía Lázari, que es coordinadora de biodiversidad de la Fundación Vida Silvestre Argentina. ¿Cómo estás, Lucía? Muy buenas tardes. Aquí Alicia Rivas y Miguel Riquemme te saludamos.
4: Hola, buenas tardes. Muchas gracias y un placer estar acá con ustedes.
3: Bueno, contanos un poco, una breve historia de este proyecto. A nosotros nos ha tocado verlo por ahí más de cerca, pero me gustaría que vos nos cuentes con cuánta gente, con cuántas familias campesinas se comenzó y cómo estamos hoy a la hora de, con cuántas familias se está trabajando.
4: Sí, la verdad que es una historia muy linda. Viene con una historia de pasado, pero vamos a concentrarnos en este proyecto que vos muy bien nombraste, que inició hace 3 años, y que también de la mano tal cual de las otras instituciones que nos vienen acompañando, la Municipalidad de San Pedro, el INTA, el INASI en ese momento, nos propusimos trabajar en un área del municipio de San Pedro para tratar de, por un lado, reconectar dos grandes parches de bosque que tenemos, que es más en el norte, todo lo que es Uruguay e Iguazú, con lo que es la biosfera Yabotí. Pero en esa zona hay muchas personas que viven y se desarrollan en la chacra. Entonces, el enfoque que propusimos es un enfoque integral, que proponemos restaurar la selva plantando, por ejemplo, en los márgenes de arroyo, plantines de árboles nativos para recuperar la selva, pero también entendiendo que como esta gente vive en un área y se tiene que desarrollar, también acompañándolos en generar su propio bienestar y que ese propio bienestar sea sustentable y mejore las actividades productivas. Por eso también acompañamos de la mano principalmente del INTA y en ese momento del INAFSI las mejoras en actividades productivas que quieran desarrollar cada una de las familias de la chacra. Y esto que vos mencionás, que es el acceso al agua, que es muy importante comprender el vínculo entre la selva y el agua. Como cuando perdemos la selva, perdemos el agua también. Entonces el proyecto, abordando esa temática de manera general, también trae estas mejoras puntuales de acceso al agua para las familias, mejoras de captación de agua en las adecuando vertientes naturales, mejoras de distribución, mejoras de almacenamiento, que la verdad es que permitieron que casi 100 familias rurales de la zona de Cruce Caballero quintupliquen el volumen de agua disponible que tienen para consumo, consumo doméstico, para las actividades productivas. Y eso les mejore la calidad de vida, en el sentido que ahora, antes tal vez tenían que recorrer no sé cuántos metros con baldes o bidones o un almacenamiento que tal vez no era del todo seguro. Y bueno, este proyecto con este enfoque integral también incluye la adecuación de yerbales tradicionales a sistemas agroforestales, es decir, yerba con especies nativas. Y bueno, esto permite tener una visión del paisaje de manera

0: que identifica el área prioritaria para restaurar dentro de lo que es el paisaje óptimo para la conservación del yaguareté. Ajá. Necesitamos reconectar esta zona porque estos dos grandes bloques de selva se nos están separando y especies como el yaguareté requieren territorios muy amplios y poder moverse entre estos territorios. Entonces, así fue que se seleccionó el área. Las familias, al principio, bueno, pensando en este paisaje, junto con la municipalidad, con el INTA, que ya tenían actividades territoriales, pero fuimos como un conjunto. Primero llegamos a través de un grupo de emprendedores que había en Colonia Alegría, que ya estaba agrupado y que ya tenía cierta sensibilidad, y empezamos a trabajar con ellos en la zona de Colonia Alegría.
1: Liderado por mujeres, Lucía, eso tenés que contar.
0: Liderado por mujeres, sí. un grupo muy, muy, muy lindo. Y después se fue como bola de nieve, ¿no? Como que invitando al vecino, que yo me quiero sumar. Y originalmente nosotros tuvimos que salir a buscar y ahora tenemos que frenar, como decir, espera, capaz que en la próxima etapa, porque no tenemos más familias interesadas de las que podemos cubrir con el proyecto, ¿no? Entonces, como que el boca a boca, los resultados, los hechos fueron haciendo que consigamos captar familias interesadas y que se suman con intención al proyecto.
2: Claro. Antes de seguir, me quedo con los organismos que mencionás y que hoy están todas en jaque, si querés, ¿no? Por las políticas del Gobierno Nacional. El INTA, el INAFSI, que ya no existe. El CONICET, que hoy fue reprimido la lucha del CONICET. Vaya que es importante también poder visibilizarlos, ¿no?
0: Sí, y cada uno tiene una fortaleza invaluable, entonces el proyecto trató de eso, ¿no? De capitalizar expertos que tenían estas instituciones o que tienen todavía y aunar las fuerzas, la oportunidad para, por ejemplo, eso, poder ofrecerle al colono que elija con qué actividad productiva quiere trabajar y no que el proyecto venga y le diga, vamos a trabajar solo en yerba. No, claro. Si el uno quería trabajar en apicultura, trabajaba en apicultura. Si otro quería con horticultura, era horticultura. Y tenía un instituto como el INTA, profesionales, expertos en todas estas actividades productivas.
1: Claro, y me parece, Lucía, también que vale la pena destacar, ya que lo planteaba un poco también Alicia, el enorme nivel de compromiso. Por ejemplo, la gente del INAPSI, aún sin trabajo, porque ya les habían anunciado que se quedaban sin trabajo, muchos siguieron participando del proyecto, ya sea apoyado por la MUNI. Es como que hay un compromiso de los profesionales de estas instituciones muy alto.
0: Sí, sí, sí, hay una vocación, un compromiso, un sentido de pertenencia con la gente que realmente hizo que lleguemos a los resultados, ¿no? Porque, como vos decís, hubo momentos de incertidumbre donde no sabíamos si iban a seguir. Ahí, bueno, hubo distintas formas. También Fundación en algún momento salió a cubrir algunos gastos para poder sostener. Después, bueno, en la municipalidad creó un área de una subsecretaría de Desarrollo Rural y Ambiente y ahí se integraron algunos de los profesionales del INTA, del INAFSI. Pero sí, sin dudas, se siente el grupo, es un grupo muy, muy armado y que realmente logra resultados muy, muy buenos.
2: ¿Y cómo es el vínculo con las familias? ¿Qué cuestiones aparecen ahí? ¿Cómo ha sido también, no sé, construido ese vínculo?
0: Yo creo que la clave, ustedes se darán cuenta que yo tengo acento de Buenos Aires, ¿no? Yo soy porteña. Y creo que parte de la clave del éxito es que la persona que está encarando, las personas que están encarando el proyecto son dos personas locales de Cruce Caballero, criadas ahí en la zona del lado de Fundación. Y sumado, bueno, los técnicos del INTA y del INAFSI, que también eran locales, ¿no? Entonces tenían mucho conocimiento, se sentían identificados con, o sea, también tienen sus chacras, tienen sus actividades. Entonces creo que la llegada desde un par, desde no una propuesta cerrada, sino de construcción conjunta, de poner en valor lo que vienen haciendo y no decir que está todo mal, sino bueno, ustedes tienen que desarrollarse, ustedes tienen que poder hacer actividades productivas también, como todo eso hizo un poco el éxito.

0: los resultados.
1: Uh-huh. Hay otro dato que me parece que es interesante que lo cuentes. Cuando se habla de restauración, estamos hablando de, vos os hablabas también de yerbales bajo cubierta, de especies nativas, forestales. Ahí también hay otro aspecto que es interesante, que lo cuentes, incluso la participación de una EFA en ese proceso.
0: Sí, tal cual. Nosotros, bueno, en las distintas actividades, ya plantaciones macizas o enriquecimiento de algunos bosques que quedan, y la plantación del sistema agroforestal requiere de una producción de plantines nativos que la verdad es que la provincia fue creciendo y es estable, pero que al principio, cuando empezamos hace varios años antes de este proyecto, era un poco complejo, ¿no? Conseguir. Entonces ahí nosotros, por un lado, empezamos haciendo nuestro propio vivero, pero también fortaleciendo a dos EFAs, una en Andresito y otra de San Pedro, para que ellos también tengan dentro de la escuela el vivero de nativas, sepan cómo producir las especies de la región, estén inscriptos como viveros también y tengan la posibilidad de también de vender esa producción si la quisieran.
2: Lucía, ¿y cómo sigue el proyecto y el trabajo de ustedes en la zona?
0: Nosotros tenemos ahora esto, estamos este año trabajando con 20 nuevas familias con este mismo esquema, y también con algunas que veníamos trabajando antes, seguimos fortaleciendo el trabajo con una hectárea más de sistemas agroforestales en las chacras, y todo este trabajo siempre viene acompañado de muchas capacitaciones, talleres. Entonces eso también permite que el conocimiento no sea solo con los beneficiarios directos de las familias que el proyecto apoya, sino que se pueden sumar otros vecinos, claro, o gente que participó en otra etapa del proyecto. Pero bueno, este año eso, tenemos la meta de trabajar con unas 20 nuevas y 23 de la etapa anterior, con intervenciones en territorio.
1: Bien, estaba haciendo cálculos mentales mientras vos dabas los números, y realmente son muchas familias las que a lo largo de la historia de este proyecto, que al menos de esta parte del proyecto son 3 años, son más de 100, ¿no?
0: Sí, tal cual, son 93 y este año 20, así que sí.
2: Estoy viendo imágenes que difunden en el sitio de la fundación, y es muy interesante la reacción cuando se encuentran con la posibilidad de tener agua de manera un poco más fácil, ¿no? Más simple, más accesible.
0: Sí, la verdad es que es una forma. Primero, es algo que no todo ser humano debería poder acceder, ¿no? Es un servicio básico, y poder vincularlo a la selva, vincularlo a la restauración, tiene un significado muy grande, ¿no? Porque realmente está asociado, ¿no? No esta mejora tiene que ver con la adecuación, la distribución, pero si secamos las vertientes naturales, por más de que tengamos un tanque, no va a haber agua, ¿no? Entonces es importante todo este trabajo de mejoras del acceso, también trabajar, bueno, entonces las protecciones de la vertiente hay que mantenerlas con selva, los márgenes de arroyo hay que dejarlos con cobertura para que el agua esté limpia. Entonces ir trabajando todo eso partiendo de algo básico que es una necesidad, que es el agua.
2: Pensaba en la calidad del agua, que ¿cómo ustedes también trabajan con eso? Teniendo en cuenta que hay zonas productivas que están también expuestas, no sé, a los agrotóxicos y demás.
0: Sí, la calidad del agua mejora en algunas situaciones, pero para el consumo humano todavía requiere o ebullición o clorado por temas más que nada biológicos, ¿no? Bacterias, de cosas así. Eso, pero para la producción o para el consumo doméstico, 5 veces el volumen que tal vez tenían que mover en un balde,
1: sí,
0: ¿no?
1: Sí, tal cual, lo hemos podido ver eso. Lucía, bueno, te mandamos un abrazo enorme, muchísimas gracias por atendernos, y seguramente volveremos a hablar de este tema en otro momento.
0: No, por favor, gracias a ustedes por esta oportunidad y las de siempre, así que con gusto seguiremos hablando. Muchas gracias.
1: Un abrazo. Muchas gracias. Charlábamos con Lucía Lázari, coordinadora de Biodiversidad de la Fundación Vida Silvestre. Esta fundación, junto al INTA, al desaparecido y sepsis, sí. La gente...
2: INAPSI, ¿no?
1: INAPSI, sí. INAPSI, se me está mezclando las siglas. El ISEPSI es de legislación, leyes y eso. El municipio de San Pedro, sí. Que ahí contó un poco al pasar también, Lucía. Algunos creo que yo te lo conté eso, cuando la gente... INAPSI se queda sin trabajo, especialmente los técnicos que estaban en territorio, en la zona de Cruce Caballero, Piñalito, toda esa zona. La única salida que apareció fue que el Consejo Deliberante de San Pedro había creado por ordenanza un área específica, una secretaría específica que estaba vacante,
2: claro,
1: que era de Agricultura y Medio Ambiente. Y entonces a uno se le ocurre la idea, ¡ey, es ahí!
2: Claro,
1: está la secretaría creada, no hay quien haga el trabajo, la gente que venía haciendo ese trabajo antes en otra institución puede hacerlo ahí. Obviamente los sueldos no son los mismos,
2: para nada,
1: pero significó que ese par de técnicos pudiera encontrar un lugar más donde continuar desarrollando la tarea que ya venían desarrollando, y mientras tanto durante un tiempo le hicieron gratis.
2: Vos sabés que Miguel, hace 2 semanas aproximadamente se reunieron después de mucho tiempo un grupo importante de trabajadores que formaban parte de la de este instituto, que primero fue agricultura familiar, antes fue el programa social agropecuario y demás, y realmente la situación por la que están atravesando es terrible.
1: Tremenda.
2: Es terrible, y hay una cosa que también me parece, hay un silenciamiento de la situación, a diferencia de lo que pasó cuando fueron despedidos un grupo importante en la gestión de Macri. Había toda una... estaba muy presente y muy visible el reclamo, pero ahora como el ataque a los trabajadores del Estado fue tan brutal que lo que les está pasando se pierde en una cantidad de otras situaciones parecidas, porque estamos hablando... Hoy se difundió algunos datos que son como estimativos todavía. 70.000 serían los trabajadores del Estado Nacional que fueron despedidos por la gestión de Milei. En ese universo de 70.000 están también estos trabajadores que en el país se suponía eran cercanos a 1.000 trabajadores. Y así podemos, o sea, si desmantelaron todo un organismo que tenía un nivel de incidencia y que eran 100, imagínense todos los otros organismos que fueron afectando.
1: Claro, ese impacto es primero directo y brutal en los trabajadores sin trabajo, despedidos.
2: Sí.
1: Pero también en todo su ámbito de acción. Bueno, aquí estamos hablando de 2 técnicos, está bien, colaboran en un equipo multidisciplinario donde hay otras instituciones que están trabajando. Pero su tarea en específico es diferente a la tarea del técnico del INTA. El INTA es un extensionista que está más relacionado con el proyecto en sí a la hora de, bueno, es este tipo de hierba, es este plantín que tiene que ir acá, acá tiene que ir el árbol. Los otros están más en la cuestión
2: en el
1: social,
2: territorio.
1: Socioambiental, están todos los días ahí.
2: Sí,
1: creo que yo te conté, se armaban partidos de fútbol.
2: Sí.
1: Y ahí estaban, es decir, así de integrados están al sector con el cual trabajan. Entonces... lo que se pierde es invaluable.
2: Es impresionante. Participaron procesos de organización desde, no sé, las cuencas azucarera, lechera, hasta, nosotros acá lo contábamos, lo que fue el proceso de recuperación de empresas, porque tenían también presencia en esas zonas, ¿no? Pero bueno, 17:22.
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0: Bien, han pasado 26 minutos de las 5 de la tarde. La música que estaba sonando en esta parte del programa era Dat García haciendo Fantaseo. Bien, vamos a algo de información internacional. Bueno, lo hemos estado siguiendo este tema. Ya era prácticamente un anuncio que venía haciéndose desde hace varios días, pero ahora es formal. El Tribunal Electoral Peruano ha definitivamente dado como ganadora de las elecciones en el Perú a Keiko Fujimori. Keiko Fujimori, que tenía pendiente sobre sí una causa judicial por uso, por enriquecimiento, por uso de tráfico de influencias, concretamente esa es la causa, que quedó desestimada hace algunos años por una maniobra política fundamentalmente, pero recuerden que Alberto Fujimori, su padre, fue preso, entre otros delitos, también por delitos financieros vinculados con la gestión pública, su hijo mayor también, y Keiko también fue acusada en aquella causa. Bueno, más allá de todo esto, igual pudo ser candidata y ahora es la presidenta electa del Perú, anuncio hecho por la por el área específica, ¿no? El OMPE se llama, el organismo electoral peruano, que terminó con el conteo formal de los votos y ya el triunfo de Keiko Fujimori está absolutamente confirmado. Otro país y otros temas tienen que ver también con las matemáticas y los colegios electorales. Varios temas hay ahí mezclados, ¿no? Vamos a los Estados Unidos, vamos al diario The New York Times. Esto ya desde ayer se viene hablando mucho. La Corte Suprema de Justicia de los Estados Unidos le dio un golpe duro a una iniciativa de Trump que había logrado un fuerte apoyo parlamentario en su momento de los republicanos, había pasado algunos filtros pocos en el terreno de la justicia, donde se presentaron varios recursos de amparo en contra de esta medida. ¿De qué estamos hablando? Trump quería también, todavía hoy, aunque ya no va a tener oportunidad de lograr eso, que se pueda revocar la nacionalidad de todos aquellos estadounidenses nacidos en ese territorio que sean hijos de migrantes ilegales. ¿Y esto por qué? Porque, bueno, Trump ha desatado, como todos los gobiernos de derecha y ultraderecha en los últimos tiempos, un discurso demonizando a la migración. Porque, ¿qué otra cosa sabe? Que su núcleo duro de votantes son los blancos, en su gran mayoría adinerados, o los blancos racistas del sur, empobrecidos. Pero la migración, especialmente
1: resentidos, podría
0: decir. Claro, los llamados WASP, sí, ¿no? Sí. White Anglo-Saxon Protestants, ¿no? Y el peligro que él ve, o que ven los republicanos de ultraderecha, es en los migrantes de América, de Centroamérica fundamentalmente, y de México, pero sobre todo los centroamericanos y los inmigrantes que vienen desde Oriente y desde África. Entonces quiere evitar que los hijos de esos migrantes que nazcan en territorio estadounidense, a quienes les corresponde por ley la ciudadanía, recordemos que esta parte del mundo, todas las Américas, de Canadá hasta Ushuaia, tenemos un uso que es el uso, digamos que uno obtiene la nacionalidad por su nacimiento.
1: Claro.
0: Diferente del uso que tienen los europeos, que es el llamado ius sanguinis, por eso muchos nietos de italianos pueden aspirar a la ciudadanía italiana, ¿no? Cosa que un nieto de argentino no podría si vive en otro país, ¿no?
1: Claro.
0: Con esto, ¿qué buscaba? Fundamentalmente reforzar su propio grupo de apoyo electoral. La Corte Suprema de los Estados Unidos ha dictaminado que no se puede modificar la Constitución de los Estados Unidos del modo en que pretende hacerlo Donald Trump. Es decir, sí. Digamos, por más apoyo parlamentario que tenga para llevar adelante.
1: Además, esa es una de las enmiendas tan
0: claro,
1: conocidas.
0: Claro, exactamente, hay que modificar la Constitución, sí. Y eso no se hace de este modo.
1: Sí, totalmente.
0: ¿No? Entonces, este es un golpe muy fuerte que recibió. Y lo que empieza a pasar ahora es también un cálculo que vienen haciendo varios analistas políticos estadounidenses, estábamos leyendo lo que el New York Times escribe sobre el tema, es sobre lo que va a empezar a pasar dentro del Partido Demócrata. Porque estos migrantes, hijos de migrantes en general, en un porcentaje muy alto, salvo el caso de los cubanos y de algunos mexicanos, son votantes demócratas. Claro. Votan demócratas. Y lo que quería Trump era minar precisamente el voto demócrata. Y uno de los ejemplos interesantes que ha surgido en los últimos días son las elecciones en California. Elecciones distritales y en el propio estado. California es un reducto demócrata muy fuerte y es uno de los estados económicamente más fuertes de los Estados Unidos. La producción agrícola californiana, equivalente a todas las exportaciones de la Argentina, alimenta de alguna manera buena parte del territorio estadounidense. Buena parte de los tomates que se comen en Estados Unidos se producen en California, y la mano de obra de ese cultivo es latina. O sea, latina, es mexicana o de migrantes de América, de centro y del sur. Así que bueno, me parece que se viene un panorama políticamente muy complejo para Trump, porque la composición de la Cámara claramente va a modificarse y no en su favor.
1: Pensaba mientras te escuchaba, Miguel, en otro lugar donde se está discutiendo la nacionalidad es en Colombia, donde este 7 de agosto tiene que asumir el electo presidente de las PRIELIA, sí, que tiene tres nacionalidades. Nacido en Colombia, después se naturaliza estadounidense y adquiere la nacionalidad italiana, porque sí, esto que vos decías, es descendiente de italianos. Pero Iván Cepeda, candidato que quedó segundo en las elecciones, está objetando junto a una cantidad muy importante de ciudadanos que hicieron presentaciones judiciales diciendo que no debiera poder asumir hasta tanto definiera por qué nacionalidad es la que tiene, se supone, ¿no?
0: Claro, porque hay que ver cómo es la legislación interna colombiana. Porque, por ejemplo, te doy algunos casos. En la Argentina, durante muchos años, tener doble nacionalidad estaba prohibido. Es decir, en Argentina, en Chile, en Paraguay, no puedes tener dos nacionalidades. Tenés que optar.
1: Acá tiene tres.
0: Claro. En el caso, por ejemplo, de Argentina, hasta el primer gobierno de Cristina, si vos habías nacido en otro lugar, pero te habías nacionalizado argentino, renunciabas automáticamente y por defecto a la nacionalidad de origen. Con Cristina empieza una discusión que se da especialmente con los países limítrofes, con Chile, con Bolivia, con Paraguay, porque muchos ciudadanos de ese origen planteaban que no querían renunciar a sus nacionalidades de origen. Se hace un acuerdo binacional con cada uno de estos estados, no sé si con Paraguay si se cerró o no, eso no tengo ese dato, pero está previsto la posibilidad de que entonces puedas tener dos nacionalidades. Porque, ¿qué limita, entre otras cosas? Por ejemplo, si naciste en Bolivia y te criaste en la Argentina y querés trabajar en la función pública, no podés.
1: No podés.
0: La legislación te lo prohíbe. Si querés ser electo, por ejemplo, solo podés ser, sos residente, no estamos hablando del nacionalizado, sos un residente definitivo, tenés lo que se llama la categoría de habitante. Si querés ser electo, solo podés ser electo en aquellos distritos que admiten que se inscriban votantes extranjeros con residencia definitiva y solo puede ser electo como concejal. No puede ser electo, por ejemplo, intendente.
1: Claro. Ni legislador provincial.
0: Ni legislador provincial. Para que eso ocurra tenés que nacionalizarte. ¿Sí? Entonces, lo que ha ocurrido en la Argentina desde hace pocos años, desde el gobierno de Cristina para acá, un acuerdo que se hizo con varios países vecinos, es que esa parte de la legislación, en virtud de ese pacto binacional, quedaría sin efecto. La ley no se deroga, pero tiene preeminencia el pacto internacional.
1: Bueno, mañana podemos mirar un poquito la discusión, que es interesante esta, la discusión jurídica política que se da en Colombia, porque es un candidato, es un presidente electo que además ya en la última etapa de la campaña, una vez que se conoció que sorpresivamente pasaba a segunda vuelta, empezaron a aparecer todas las objeciones y todas los planteamientos, y también las presentaciones ante el Consejo Nacional Electoral, claro, que emitió ya en esa instancia de la primera vuelta a la segunda, respondió que estaba habilitado a seguir compitiendo, digamos, uh-huh. Y ahora esta presentación para que se defina sobre su nacionalidad, y el Consejo Nacional Electoral planteó que no hay objeciones legales o no hay argumentos legales suficientes como para inhabilitar, claro, su asunción. Uh-huh. Y hay una serie de planteos que van apareciendo. Por ejemplo, dice, el Consejo Nacional Electoral explicó que el numeral 7 del artículo 179 de la Constitución colombiana establece como regla general la inhabilidad para quienes tengan doble nacionalidad, y ahí hace una salvedad. Salvo la excepción expresa prevista para los colombianos por nacimiento, excepción que se incorpora al régimen presidencial por remisión de este artículo de la Constitución. Uh-huh. Es decir, bueno, es una discusión que se viene dando, evidentemente, pero que a Cepeda le sirve todavía para un poco también cuestionar algunas de las políticas que este quiere empezar a implementar, y también para seguir disputando algunas cuestiones, porque...
0: Claro. ¿Te acuerdas que decíamos hace un tiempito, cuando analizamos el resultado de la elección, lo que ya parecía inminente, ¿no? Uh-huh. Si comentábamos ya ahora, Keiko Fujimori, por ejemplo, ya ganó, sí, no hay manera, sí, de volver atrás. En el caso de la elección colombiana, le queda a Cepeda una tarea formidable, que es la de sostener la voluntad de la mitad de los colombianos, sí, que lo votaron. Uh-huh. Es decir, creo que un poco siguiendo el análisis que Leo nos hacía hace ya un tiempito atrás, hay que ver el lado positivo de esto. ¿Sí? Esto significa que hay un número muy importante de colombianos que en otro momento no hubieran votado una idea progresista, que ahora sí lo están haciendo. Uh-huh. Entonces, la responsabilidad de Cepeda es sostener eso con acciones concretas. Esta puede ser una.
1: Sí, y además también ahí estar atentos. Nosotros acá, lamentablemente, terminamos naturalizando que la oposición en el Congreso terminó jugando con el oficialismo, con este, uh-huh, cuento de la gobernabilidad, y que no querían ser tachados de golpistas y todo el temor al sistema de medios hegemónico que... bueno, y todo lo que podríamos, uh-huh, contar, ¿no? Tal vez en el escenario colombiano haya margen para otra forma también de posicionarse ese universo de representantes que en el Congreso mayoritariamente está en contra, uh-huh, de la Sprilla. Así que bueno, para mirar ahí también un poco esta cuestión. 7 de agosto asume el presidente electo, claro, en Colombia.
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0: Bien, han pasado 45 minutos de las 5 de la tarde. Lo que estaba sonando era Banda Cafundó haciendo El Oráculo.
1: 17:45, ya nos estamos casi yendo.
0: Casi yendo, sí. Hablando de fútbol, a usted que le encanta, Inglaterra le ganó 2-1 a la República Democrática del Congo y ahora Senegal le está ganando 1-0 a Bélgica.
1: Mira. O sea que...
0: Lo que es casi diría una venganza de la historia. Leopoldo II de Bélgica fue probablemente el mayor de los genocidas de finales del siglo XIX, principios del siglo XX, responsable de atrocidades enormes. Atrocidades tan grandes que hasta hoy significan divisiones y guerras en varios países del centro de África, ¿no? Hay que recordar la masacre entre Hutus y Tutsis. Sí. En Ruanda, y eso continúa ahora en la República Democrática del Congo, está un poquito más abajo, donde la etnia Hutu expulsó a muchos Tutsis que se refugiaron allí, y ahora algunos agentes del gobierno del Congo los quieren expulsar porque los llaman ruandeses, aunque ya son tercera generación de congoleños, lo mismo que decíamos recién, ¿no?
1: Sí.
0: Y todo esto tiene una explicación que se enlaza directamente con el accionar de los belgas y de Leopoldo II, ¿no? Bueno,
1: eso también está en juego. Sí. Cuando se juega al fútbol.
0: Totalmente.
1: Y un datito con respecto a eso, veía algunos textos en Paraguay criticando esta romantización de la pobreza que se hace al exaltar que esos sacrificados jugadores paraguayos y todo lo que eso implica, y comparando también con una población muy pero muy violentada, con el acceso a derechos básicos casi inexistente, y bueno, decían, dejen de romantizar que acá necesitamos que se garanticen condiciones para que el deporte también sea un derecho, te decían. Así que bueno,
0: tal cual.
1: Pero todo esto, ¿qué hay? ¿Fútbol todavía?
0: Y sí, tenemos bastante todavía de la Copa esta, que nos va a entretener por lo menos unos días más.
1: Miguel, antes de irnos, este que es tu tema, como decías un poco.
0: Más o menos.
1: 100 años de Don Segundo Sombra. ¿Qué cuestiones movilizan también un poco este tipo de obras, los personajes, el autor, la temática?
0: Vos sabés que yo tengo sentimientos muy encontrados es una excelente novela, es una bellísima novela, muy bien escrita, pero a diferencia de otras obras vinculadas con lo que se conoce como la gauchesca, o más acá en el tiempo, ahora hay varios investigadores que hablan del criollismo, que fue un movimiento muy común a toda la región. Se da en Argentina, se da en Uruguay, se da en Río Grande do Sul, que son los movimientos de algunos intelectuales nacionalistas que empiezan a plantear la necesidad, y sea en todo el mundo también, porque si vos ves la historia de la música clásica, por ejemplo, el movimiento nacionalista da como resultado músicos que en Rusia toman la música popular y la llevan a la academia, digamos, de alguna manera. Y en el caso de la novela, Don Segundo Sombra, se da un poco eso. Es un escritor con un lenguaje muy, muy pulido, como es Ricardo Giraldes, con una vida que está un poco en Buenos Aires, un poco en la estancia de sus padres, un poco en Francia, porque bueno, era tipo muy acaudalado de la familia Giraldes, una familia muy rica, como muchas de las familias de la época, qué sé yo, los Ocampo, Silvina Ocampo se crió en Francia, hablaba mejor francés que español cuando era chica. Así se da con mucho, el propio Borges, ¿no? Entonces vienen a ser como una rara avis dentro de la novela en sí, dentro del propio universo de la gauchesca. Y la figura de Don Segundo Sombra difiere mucho de la figura de sus predecesores, digamos como personaje, Martín Fierro, el propio Moreira, que ya era alguien de existencia real que fue novelado. Y lo mismo ocurre con los personajes creados del otro lado del río, ¿no? En el caso de Lucich, por ejemplo, un escritor contemporáneo de Hernández, que escribe un librito, no es muy largo, se llama Los Tres Gauchos Orientales, también en verso, al mismo tiempo que Hernández escribe acá el Martín Fierro. De hecho, se conocieron y uh-huh. se intercambiaron libros. Pero las figuras que aparecen en todos esos casos son gauchos rebeldes, indómitos. En cambio, Don Segundo era un gaucho que tiene un anclaje real en Don Segundo Ramírez, que es el personaje uh-huh. en el que se basa Giraldes para su novela. Alguien manso, que está adaptado a su vida de peón rural, ya no es alguien que cruza los campos con ser ajeno, dice Yupanqui, los cruzo de un galopito. Ya no,
1: un disciplinado.
0: Un disciplinado, uh-huh. exactamente. Entonces, una de las grandes críticas que se le hace a esa novela, que es una novela que plantea un gaucho, eso... disciplinado, que hay algún gesto en la novela donde Don Segundo se disgusta y, como dicen los criollos, pide las cuentas, uh-huh. Como gesto de rebeldía, ¿no? Insisto, a mí es una novela que me gusta mucho. No sé si respeta el personaje criollista que muchos querían para el gaucho. Piensen ustedes que la idea del gaucho empieza a ser reivindicada hacia 1870, 1860. Hasta ahí era alguien perseguido por la justicia, uh-huh. utilizado para las levas forzadas, los llevaban a la frontera, a la guerra contra los ranqueles, los uh-huh. mapuches, etcétera, o acá. Y que todo el sistema legal argentino de finales del siglo XIX está pensado para que esos gauchos rebeldes, que no tenían ningún tipo de vida social adaptada a los tiempos de la modernización veloz que se estaba dando en el campo argentino, se convirtieran en lo que después terminaron convirtiéndose, es decir, en Don Segundo Sombra, uh-huh. que dejen de ser Martín Fierro,
1: claro.
0: y se conviertan en Segundo Sombra, en peones útiles a la tarea rural de las grandes estancias. Uh-huh. Porque uno de los problemas era ese. O sea, esta gente sabía hacer ese trabajo, pero no lo hacía porque no quería,
1: claro.
0: porque eso era limitar su libertad. Pasarlos a otra cosa. Entonces, bueno, insisto, si uno se queda solamente con la cuestión literaria, la novela es bellísima.
1: Sí.
0: Bellísima. El relato de el momento en el que el peoncito, que a su vez funciona como una especie de otra voz de Giraldes, ve la partida de Don Segundo y siente la despedida, uh-huh. es bellísimo. Ese momento, ese fragmento de la novela es muy, muy linda, muy bella. Y al mismo tiempo nos plantea un personaje con el que no sé si se condicen o están de acuerdo muchos criollos propiamente, ¿no? Uh-huh. Porque yo no sé si todos se adaptaron a esa vida de las grandes estancias de esa manera.
1: El propio criollismo, como decís también, ¿no?
0: Claro,
1: para
0: claro.
1: discutirlo ahí. Pueden leerlo, está accesible en internet, si es que no lo leyeron, y si no, seguramente algún que otro texto de los que te aportan en la primaria como para leer en estos 100 años de...
0: Tal cual.
1: De la primera edición de Don Segundo Sombra.
0: Así es, así es.
1: Y hay una película también, ¿no?
0: Hay una película,
1: sí.
0: Y está buena la película, está bien hecha. Y hay una situación, Giraldes muere relativamente joven,
1: uh-huh.
0: y Segundo Ramírez, que es el personaje que lo influye para la escritura de su novela, formó parte del cortejo fúnebre.
1: Ah, mira.
0: De a caballo, ¿sí?
1: Mira.
0: Detrás del féretro de su patrón. Hay fotos de eso.
1: Toda una...
0: Sí. Y bueno, y aparte de la entronización de San Antonio de Areco como el lugar criollo por excelencia,
1: uh-huh. Uh-huh.
0: que es el único lugar del país, me dijeron la otra vez, no, yo no lo sabía, que todavía te permiten andar por la calle con el cuchillo en la cintura.
1: Ah, mirá.
0: Acá lo vas a poder ver, por ejemplo, en alguna fiesta campera,
1: sí.
0: nadie te va a decir nada si andás con el facón en la cintura.
1: Sobre todo si te cruzás del lado correntino.
0: Sí, no
1: ahí
0: pasa nada.
1: Un montón.
0: No pasa nada. Pero ahí, o sea, nadie te puede llevar preso por andar con el cuchillo en la cintura.
1: Y en algunas localidades acá el machete también, ¿no?
0: El machete.
1: Sobre todo porque
0: claro.
1: vos...
0: Claro, porque es una herramienta de trabajo.
1: Creo que nos podemos ir yendo, ¿no?
0: Dale.
1: 17:55, está fresquito ya afuera.
0: Está bajando la temperatura,
1: así que encima está húmedo, tremendamente húmedo. Con esto que vos decías, Miguel, probabilidad de que siga lloviendo y de que, bueno, baje un poquito más la temperatura. Ahora tenemos 17 grados.
0: Sí.
1: Y está, como decíamos, con muchísima humedad. Uno recorre los pasillos.
0: Sí, tocas las paredes.
1: Es impresionante.
0: De lado afuera.
1: Es impresionante.
0: Increíble, está mojado.
1: Así que bueno, nos encontramos mañana aquí en la radio de la universidad. Pedro Sosnávar en la operación técnica, en la musicalización Nancy Alboaires, y charlando con ustedes Miguel Riquelme y Alicia Rivas.

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5: Muy pero muy buenas tardes, ¿cómo están? Bienvenidos a Feedback, el espacio donde las voces se encuentran, las ideas circulan y lo que pasa se analiza. Con ustedes Elisama Silva y a partir de ahora te invito a quedarte de este lado, porque lo que decimos importa y lo que escuchamos también. Hoy me acompañan Luciano y Valentina Mourelos, con quienes vamos a estar repasando lo más importante de la jornada. Todo lo vivido en el mes de junio, el mes del periodista, lo que se vivió en la facultad, lo que pasa en la agenda política, social, económica y cultural. Quédate ahí porque ya empezamos a contarte toda la información. Esto es Feedbacks. Hacemos una pausa y enseguida volvemos.

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1: Bueno, volvemos. Y volvemos para hablar de lo que más nos representa nuestra querida universidad. Se encuentran abiertas la inscripción a las becas de extensión PROFAE 25 hasta el 27 de julio. ¿Te interesa la enseñanza de las ciencias, las actividades experimentales y el trabajo con instituciones educativas de la comunidad? Te invitamos a sumarte al proyecto Extender la Ciencia, Compartir la Enseñanza, una propuesta de articulación formativa. Es una experiencia que combina formación, extensión universitaria,

0: FAE del 2026, también está para los estudiantes de la Facultad de Arte y Diseño. Si te interesa participar en un proyecto de extensión y desarrollar actividades en el territorio junto a docentes y otros estudiantes, quédate y escúchanos. La Facultad de Arte y Diseño convoca a estudiantes para postularse como becarios en proyectos de extensión, en el marco del programa de fortalecimiento de las actividades de extensión de PROFAE, dirigido por docentes en esta unidad académica. La convocatoria permanecerá abierta hasta el miércoles 1 de julio del 2026. Las postulaciones se realizan a través de SASPI. Pueden buscar más información en la página de Instagram Extensión FAID y FAID UNAM. El PROFAE tiene como objetivo poner en valor proyectos que promueven el desarrollo de experiencias llevadas a cabo por el territorio de equipos conformados por docentes y estudiantes extensionistas de todas las unidades académicas.
1: Curso de posgrado UNAM desde la Facultad de Ciencias Económicas, Químicas y Exactas y Naturales. La docencia universitaria para la salud en entornos híbridos, innovación, competencias y transformación digital. Una propuesta formativa orientada a fortalecer competencias pedagógicas, digitales y evaluativas para transformar la enseñanza en carreras de la salud. Esta es una propuesta destinada a docentes universitarios y profesionales egresados de carreras de salud. Arranca el 28 de agosto del corriente año, cuenta con certificación oficial de la UNAM, con una duración de 4 meses. Para completar la ficha, la inscripción es de forma online. Ahí se les va a comentar sobre las distintas modalidades de pagos y demás. Las consultas son en docencia.universitaria.salud.eva@gmail.com.
2: Bueno, esto le va a interesar a muchos. Hay nuevo horario de transferencia. De lunes a viernes, el horario del servicio de colectivos en la estación de transferencia se extenderá hasta las 23 horas. Eso empezó a partir del 23 de junio, donde van a poder viajar con mayor tranquilidad y organizar mejor los horarios de cruzada y de regreso.
1: Bueno, las estaciones, como saben, son las que está en Avenida 40 y Avenida Santa Catalina, y bueno, la que tenemos aquí a 2 pasos sobre Ruta Nacional 12, Avenida Tulo Llamosas. Bueno, bien igual, ¿no? Al menos una hora. Cerraba a las 10.
2: A las 10, sí, bien. La verdad que es una tranquilidad para muchos, seguramente.
1: Creo que sí, porque normalmente algunos cursan hasta las 10 de la noche y salir corriendo o quedarse con el nocturno también es un tiempo y nada. La noche misionera también está un poco jodida, hace frío. Así que es buenísimo que por lo menos una hora más le hayan agregado. No sé si ustedes son de tomar colectivo o están cerca del centro.
0: No, nosotros estamos cerca del centro, así que no solemos tomar colectivos. Pero bueno, tenemos amigos que tienen la necesidad de tomar colectivo muchas veces a partir de las 10 en adelante y esto es un alivio para ellos.
1: Buenísimo. Bueno, vamos a un pequeño cortecito y seguimos con más feedback.

0: Bueno, volvemos del corte y vamos de lleno a la actualidad. Un sismo de magnitud 4 se registró durante la madrugada de este miércoles en Córdoba y fue percibido en distintas localidades, incluida la capital provincial. Según el INPES, el movimiento tuvo su epicentro cerca del Infunes y una profundidad de 11 kilómetros. Aunque generó preocupación entre los vecinos, no se reportaron daños materiales ni personas heridas. Se trata del segundo temblor registrado en la provincia en apenas 2 días.
1: La Cancillería Argentina desplegó una misión consular humanitaria en Venezuela para asistir a los argentinos afectados por los terremotos que devastaron al país. Según el último informe oficial, 6 compatriotas murieron, 7 permanecen desaparecidos y 4 fueron encontrados con vida. Mientras continúan las tareas de asistencia y búsqueda, la tragedia ya dejó al menos 1.450 muertos, 3.150 heridos y más de 12.700 familias damnificadas.
2: Recordemos que a casi una semana de los terremotos de grandes magnitudes que sacudieron a Venezuela el 24 de junio, la cifra oficial de víctimas ya ha subido casi al doble de lo mencionado y la ONU alertó sobre la crisis humanitaria mientras continúan los rescates de La Guaira, la zona más afectada. Y se estima que unas 50.000 personas siguen desaparecidas. La falta de alimentos, refugio y atención sanitaria agrava la situación de miles de familias que perdieron sus viviendas en un escenario de 300 réplicas registradas desde los sismos. La emergencia movilizó ayuda internacional y Argentina envió brigadistas y perros entrenados. Japón desplegó por su parte un equipo médico integrado por 42 miembros, entre ellos representantes de la Agencia de Cooperación Internacional de Japón.
0: La República Islámica de Irán volvió a descartar la posibilidad de mantener negociaciones con Estados Unidos en Doha y aseguró que la delegación que viajará a Qatar tendrá como único objetivo avanzar en la liberación de los activos iraníes bloqueados en el exterior en el marco del memorando del entendimiento firmado entre ambos países para poner fin al conflicto. La aclaración llegó luego de que el presidente
3: de Estados Unidos. Ay, no, Valentina. No se puede con vos. Lucía, no.
1: Bueno, la aclaración llegó luego de que Donald Trump, ¿no?, el presidente de Estados Unidos, afirmara que representantes de Washington se reunirían en la capital catarí para discutir el futuro del programa nuclear iraní, ¿no? Que es, bueno, sabemos el conflicto que hay hoy vigente entre Irán y Estados Unidos. Así que
2: un conflicto también que efectivamente trascendió todas las fronteras posibles porque no ceden de ninguna de las dos puntas y bueno, es algo que involucra al nivel mundial ya, porque son repercusiones que no solo afectan a los países involucrados, sino que a sus alrededores y bueno, a los distintos representantes que están con ellos metidos.
1: Sí, sobre todo también tener en cuenta que estas problemáticas mundiales afectan, ¿no?, en distintos niveles a todos los países, desde un sentido político, económico, pero también hay que pensar en lo micro y en las personas que son afectadas por las guerras, las personas de los mismos países que sufren estas guerras, independientemente de la bandera política, la bandera que uno lleve, hay que pensar en las personas que sufren estas cosas. Pero bueno, yendo a un tema un poquito más lindo.
3: ¿Escucharon alguna vez la canción de ese que dice Osito Gominola? Osito Gominola.
0: Hubo un tiempo donde estaba todo el tiempo.
3: Estaba furor. ¿Qué pensarían si de la noche a la mañana, nos fuimos un extremo a otro, Dios mío, de la noche a la mañana tuviesen unas gomitas mágicas que le quitasen el estrés? Siendo estudiantes.
0: Necesito 1.000.
3: Siendo estudiantes. Al día de hoy es posible. Al día de hoy es posible, Luciano.
1: Pensamos en una gomita que pudiera acompañar al estudiante durante su proceso académico. Decía Capaz Gummies, un emprendimiento desarrollado por estudiantes de cuarto año de la carrera de farmacia de la Facultad de Bioquímica de la Universidad Nacional de Tucumán. Fue seleccionado entre los 22 proyectos semifinalistas de Emprendeú, una competencia nacional que promueve iniciativas innovadoras surgidas en el ámbito universitario. Se trata del desarrollo de gomitas comestibles elaboradas a partir de extractos vegetales destinadas a acompañar situaciones de estrés y de ansiedad que viven los estudiantes durante su vida académica. Bastante bueno, ¿eh?
3: Te juro que es el verdadero dame mil. O sea, no es cualquier experimento. Aparte de ser algo que es llamativo, que todos conocen, es un golazo. Si funciona realmente, es un golazo.
1: Experimentamos mucho estrés y ansiedad antes de rendir un examen. Cuando buscamos opciones, encontramos medicamentos de venta libre o bajo receta, pero no un producto natural en un formato amigable. Por eso pensamos en una gomita que pudiera acompañar al estudiante durante su proceso académico, explicó Agustina Matarrese, ¿no? Bastante bueno, aparte, industria nacional, desarrollado por estudiantes de la Universidad de Tucumán. Hay que bancar, ¿eh? Está bueno.
3: El proyecto está muy, muy bueno. Así que nada, los mayores éxitos a las chicas. Que la verdad es innovador. Parece tonto quizás para algunos, pero es recontra innovador. Y aparte, creo que es más saludable quizás que las medicaciones y eso. Que bueno, todos tienen una forma diferente por ahí de estudiar y de intentar obtener la concentración al extremo. No sé cómo piensan en ese sentido.
0: No, sí, obviamente. Y el estrés es algo que nos juega muy en contra muchas veces en los estudiantes por ahí. Bueno, muchas personas piensan, tienen el pensamiento de que te vas a estresar, claro, si tenés que estudiar nomás. Pero bueno, muchas veces no es así, porque bueno, hay estudiantes que también trabajan, hay estudiantes que también tienen familia, y bueno, a todos nos viene atravesando este nivel de estrés.
3: Exactamente. Y hablando de estrés, hay algo más intenso que el estrés, y también lo tenemos cerca.
1: Sí, lo vivimos mucho esta semana, me parece.
3: Lo vivimos mucho y creo que lo vamos a seguir viviendo toda la semana, que son esas lluvias intensas. Y ojalá no, pero también avisan de un posible granizo potente en la provincia, que nada, a partir de este miércoles podrían presentarse con mayor intensidad hasta lo que reste del fin de semana. Pero bueno, hay que ver cómo responde también este mal tiempo. El frente frío sí es evidente todos los días desde muy temprano. Hoy hubo más humedad, hoy mermó el frío, pero normalmente todos los días desde muy temprano el frío es extremadamente insoportable. También recordemos que el fin de semana, no sé cómo lo vivieron ustedes estuvieron por su pueblo, sí, por San Ignacio, no sé cómo lo habrán vivido ustedes, la tormenta, pero es impresionante cómo volaron las cosas. Hablo de chapas, alguna que otra cosita que se tenga afuera, que esté medio libre, voló todo. No sé cómo lo vieron ustedes, pero por acá en algunas que otras zonas hubieron muchas caídas de árboles también.
1: Sí, no, estuvo feo, la verdad que estuvo feo.
0: Bueno, si pasó algo muy grave, yo no me enteré porque empieza la lluvia y yo automáticamente me duermo.
3: No, sí, pero hubieron reportes de... Sí, gracias sí. A Dios, no incidentes como las últimas veces, pero sí caídas de algún que otro poste, árboles, desprendimientos de techos.
0: Sí, hubo, pero por suerte estuvo mucho más tranquilo que otras veces.
3: El niño, creo que... Sí, el niño se le llama, ¿no?
0: El niño. Señora.
3: La verdad que se vino con todo, pero nada. Un poquito de historia. No sé a qué se remontará el nombre nomás. La curiosidad, yo supongo que del desastre. Pero bueno, vamos a ver cómo sobrellevamos eso en los siguientes días. Y bueno, ojalá que no granice, lo único que pido.
1: Bueno, y hablando de historia...
0: Bueno, hoy se celebra el Día del Historiador y del Arquitecto en Argentina. Hoy, 1 de julio, se conmemora en Argentina el Día del Historiador y del Arquitecto. Ambas fechas reconocen el trabajo de quienes aportan a la construcción de la memoria y al diseño de los espacios que habitamos. El Día del Historiador fue establecido en 2002 y recuerda una decisión del primer tribunato de 1812... cuando encargó al Dean Gregorio Funes escribir la historia de la Revolución de Mayo. La historia busca valorar a quienes investigan, enseñan y difunden la historia argentina. En tanto, el Día del Arquitecto se celebra desde un poco antes, desde 1985, en homenaje a la creación de la Unión Internacional de Arquitectos, fundada el 1 de julio de 1949. En Argentina la fecha se mantiene como reconocimiento al trabajo de quienes proyectan y construyen los espacios que forman parte de la vida cotidiana.
1: Misiones elimina el cobro de ingresos brutos en rutas. Desde hoy Misiones dejó de cobrar el pago a cuenta de ingresos brutos en los puestos de control fiscal sobre rutas provinciales. La medida elimina un sistema conocido como aduana paralela, cuestionado durante años por empresarios y transportistas. Los controles seguirán funcionando, pero solo para revisar documentación. El gobernador explicó que la decisión busca bajar costos, agilizar el transporte y simplificar trámites. Con este cambio, el 95% de los contribuyentes queda fuera del pago a cuenta, lo que beneficia a 16.500 pequeñas y medianas empresas. La exclusión será automática y no requerirá trámites. Las empresas más grandes seguirán dentro del régimen, pero harán pagos mensuales de forma digital. La reglamentación del sistema para ordenar la presentación de documentos y agilizar el ingreso de mercaderías a la provincia.
2: Muy bien, vamos a una pequeña pausa y seguimos con mucho más feedback.

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1: Bueno, tenemos acá un campeonato regional All Dance este 3 y 4 de julio en la Sala Eva Perón, Parque del Conocimiento, Posadas. La danza vuelve a ser protagonista en un encuentro que reúne talento, pasión y expresión artística sobre el escenario. Bailarines, academias y grupos de distintas disciplinas tendrán la oportunidad de mostrar su trabajo, compartir experiencias y competir en una de las competencias más reconocidas del circuito internacional de danza. ¿Hicieron danza alguna vez ustedes?
0: Hice folclore, creo que tenía 6 años, una temporada y después dejé todo.
2: Yo no, siempre fui de madera.
1: Este certamen forma parte de la red All Dance International, convocando a participantes de diferentes edades y estilos, desde danzas urbanas y contemporáneas hasta clásicas, folclóricas y de salón. También, además de la competencia, el evento promueve el intercambio cultural, el crecimiento artístico y la posibilidad de acceder a instancias internacionales y nacionales. Más información pueden encontrar en el Instagram, @alldancemisiones.
2: Este viernes 3 de julio llega el Una Fan Fest al Parque de la Cascada de Posadas, con entrada libre y sin costo para vivir el partido de Argentina versus Cabo Verde en pantalla gigante. Desde las 17 horas, la propuesta sumará más de 30 emprendimientos locales, patio cervecero y gastronómico, feria, juegos y música en vivo con DJs.
0: Bueno, recordemos que esta es una de las ediciones que se pateó por el tema de la lluvia. Y encima este viernes juega Argentina, así que va a ser una tarde cargadísima de eventos. Bueno, van a tener una pantalla gigante, así que supongo que mucha gente se va a reunir y bueno, también disfrutar una linda tarde cargada de emoción, ¿no? Porque estamos llegando otra vez. Se puede repetir, gente, se puede repetir.
1: Ojo, bueno, ojo con la mufa.
0: No dije más nada, solo dije se puede repetir, me callé, pero hey,
2: están mufando mucho igual, ¿eh?
0: Sí. ¿Ustedes vieron las palreciadas que nos han hecho?
1: Sí, sí.
0: No sé si vieron los videos, es cósmico todo lo que pasa. Bueno, y hablando de lo cósmico, y bueno, no tiene nada que ver con los cósmicos, pero no importa. La Escuela de Robótica de Misiones realizará el próximo 2 de julio a las 4:30 p.m. una nueva edición de 8 Bits. Esto es un programa de experiencias, una jornada libre y gratuita para jóvenes a partir de los 15 años, adultos y público en general. La propuesta invita a acercarse a la programación, la robótica y la electrónica a través de actividades prácticas, desafíos interactivos y experiencias pensadas para personas con o sin conocimientos previos. Durante el recorrido habrá estaciones para resolver desafíos tecnológicos, conocer dispositivos electrónicos y participar de propuestas vinculadas al pensamiento computacional. ¿Cómo se llevan ustedes con la computadora, con la tecnología, con el internet? No, con el internet todo el mundo se lleva bien, pero con la tecnología en específico, chicos.
1: Yo nací pegado a la computadora.
2: Sí, no, yo también. Siento que considero que sé bastante más de la computadora que del celular incluso.
0: Se amaña más con la compu. Sí, todo lo que es edición y esas cosas.
1: Edición, sí. Informática también. Algo.
0: ¿Vos sabés que cuando tenía que cursar informática yo le tenía un miedo? Yo no me acuerdo cómo hice... ¿cómo se hace? ¿Los GIF? Viste que en el celular vos agarrás y como que el sticker y listo, se mueve. Y no, en la computadora, si vos tenés que utilizar un programa... Sí. Tiene toda una técnica para hacerte una figurita que se mueve. Pero bueno, todos tienen sus mañitas. Entre ellas estará Mates con Bits, un espacio para adultos con bingo en código binario, sensores aplicados al mate y al cuidado de las plantas, además de juegos de lógica y desafíos de programación. La directora de la Escuela de Robótica de Misiones, Araceli Vera, señaló que la actividad busca mostrar que la tecnología se aprende experimentando y que programar o crear también es una oportunidad para todas las edades. Creo que esto es súper, súper lindo y aparte es increíble, sorprendente ver a niños, porque literal la mayoría son, bueno, la escuela de robótica son niños chiquititos, y cómo saben y cómo se manejan con todo lo que es con la tecnología, cómo crean las cosas. De hecho, creo que han llegado a ganar premios incluso los chicos de la escuela de robótica por alguna de sus programaciones, sería, creaciones que son muy buenas.
1: Está bastante bueno. Es también una industria importante para trabajarla acá en Argentina.
0: Sí.
1: Y bueno, más, en Argentina tiene un montón de escuelas técnicas, así que está bueno también que se vayan implementando mucho más eso de tipo de competencias.
0: Sí, sí. Igual creo que se extendió incluso, ¿no? En General Roca, si mal no recuerdo, también hay una extensión de la escuela de robótica, ¿o no?
1: No estoy seguro. No quiero
0: errarla.
1: Pero
0: pero sí, que está extendida, pero sí es la única escuela de robótica, creo que a nivel país.
1: A ver.
0: Si mal no estoy. Puede fallar, pero me parece que sí, y que está acá en nuestra provincia. Y que tiene un gran reconocimiento, porque es impresionante, reitero, todas las cositas que los chicos van haciendo y van aprendiendo día tras día. Si mal no recuerdo, me parece que está por Miguel Lanús, la escuela. El recorrido del 30, que te lleva por Costanera. Ahí me parece que está la escuela. ¿Encontraste?
1: Avenida Gobernador Roca, 480.
0: Ajá.
1: Eso es acá en Posadas. Ah. Y no encontré otro, así que no sé.
0: Tieso quedaba acá mi amigo.
1: Sí, no sé.
0: Bueno, pero hablando de aprender y aprender, nos vamos a para la otra punta. ¿Qué más tenemos?
1: Abren inscripciones para la segunda Bienal Caenguas de Escultura 2026. La Municipalidad de Aristóbulo del Valle abrió la convocatoria para participar de la segunda edición de la Bienal Caenguas de la Escultura 2026. La propuesta está dirigida a escultores y artistas plásticos del nordeste argentino y se realizará del 18 al 21 de noviembre en el Parque Lineal Caenguas. El evento busca promover el arte y la cultura a través de obras inspiradas en la biodiversidad misionera. La Bienal tendrá como eje el trabajo en madera y hierro, con técnicas libres y producción en vivo frente al público. La primera edición, recordemos, se realizó en 2024 y junto a artistas de distintos puntos de la provincia y de la región. También hubieron varias de esas obras, están hoy en distintos espacios culturales de la provincia, y desde la organización señalan que esta nueva edición busca consolidar a Aristóbulo del Valle como punto de referencia para el arte público en la provincia. También la Bienal Caenguas fue reconocida este año a nivel internacional por su aporte cultural y turístico, fortaleciendo la identidad local y el vínculo entre arte y comunidad. Bastante lindo, bastante bueno. Lindo para ir a ver, sobre todo.
0: ¿Conocen Aristóbulo del Valle?
1: Sí, no.
0: Yo creo que llegué a ir una vez, pero, o sea, no conozco mucho, llegué a conocer el mirador y es muy lindo Aristóbulo del Valle. Creo que es una de las localidades más hermosas que tiene esta provincia.
1: Está bueno igual para ir a ver esto. Yo digo para ir a ver, porque para hacer una escultura no sé.
0: Sí, ya.
1: Pero para, no sé si me dan las manos, pero para no sé ver si otros que sí saben.
0: Ni la creatividad, pero hay gente que hace cosas
1: muy buenas,
0: preciosas.
1: Sí.
0: Bueno, en la Facultad de Arte, de Diseño y Arte de Oberá, no sé si se acuerdan las
2: tienen
0: estatuitas.
2: Esculturas hermosas.
0: Están muy buenas.
1: Hechas por estudiantes.
0: Es impresionante,
1: además,
0: cómo se ingenian con cualquier cosa hacer arte. Es muy impresionante, muy, muy impresionante. Bueno, vamos a un pequeño corte y hoy sí vamos a hablar de deportes. Después de tantas pateadas, hoy Luciano tiene que hablar de deportes. Así que nada, va a ir calentando. Para ver qué sale. Bueno, vamos a un pequeño corte y seguimos con más feedback.

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2: Bueno, y volvemos un poco en este mes tan lindo que es mundialista, con un poco de deportes. Y bueno, luego de esta histórica clasificación de Paraguay a octavos de final del Mundial del 2026, tras eliminar a Alemania, el entrenador Gustavo Alfaro dejó una frase que recorrió el mundo de fútbol. Dijo: "Nosotros venimos de la tierra colorada, jugando descalzos". El técnico argentino, en la conferencia de prensa, dijo este mensaje, donde resaltó las diferencias entre las realidades de ambos equipos. Alfaro destacó el recorrido de sus jugadores y el esfuerzo de sus familias para que puedan llegar a la élite del fútbol. Habló de sacrificios, trabajos, silencios y de la dificultad de muchos chicos para cumplir su sueño profesional. El entrenador también valoró la identidad del plantel paraguayo y aseguró que estos orígenes son parte de la fuerza del equipo dentro de la cancha.
3: No sé si ustedes llegaron a ver el partido, pero ¡qué partido! Dios, yo no podía creer lo que pasó, porque se dio vuelta. Igual, buenísimo, yo estoy súper feliz por Paraguay, pero fue épico, no sé cómo lo vivieron ustedes.
4: Yo quería que gane Paraguay.
3: Sí, olvídate.
4: No voy a mentir que en el Pro de Mercado Libre, Mercado Pago, perdón, puso otra cosa. Pero sí, no, y era sorprendente porque el 11 que se paró para Paraguay parecía un fútbol All-Stars de la Liga Argentina, porque eran todos jugadores que pasaron por la Liga Argentina. Es como bastante lindo ver eso en un Mundial. Y Alemania es un cuco en el Mundial. Todo el mundo le tiene miedo a Alemania. Sí. Por más que venga mal, uno le tiene miedo. Y que Paraguay le gane es una locura y es histórica. Ahora Paraguay se enfrenta en cuartos de final con Francia. Francia ayer ganó, le ganó por 3 goles a Suecia. Sí, pasa que cuesta. Suiza me cuesta siempre. Le ganó Suecia por 3 goles, doblete de Mbappé, así que bueno, tenemos ese enfrentamiento en cuartos de final. Bueno,
3: y aparte de la burla también de Alemania, claro. Se merecen.
2: Yo voy a diferir un poco porque no puede ser que estemos todos de acuerdo siempre. Yo siento que un poco quería ver a Alemania versus Argentina. Necesitábamos la revancha.
4: Puede ser, estaría bueno una revancha. Igual yo le tengo miedo a Alemania, no voy a mentir. Como que siempre nos ganó Alemania, qué hace. Pero bueno, me era algo lindo, algo loco. Yo estaba mirando el partido con mi mamá, por ejemplo. Mi mamá cero fútbol, de hecho estuvo todo el partido diciéndome que saque el partido, pero cuando llegó los penales
3: lo vivió.
4: Mi mamá
3: más
4: festejaba. Sí, era bastante loco todo.
3: No, igual súper felices por los hermanos, sí, porque son nuestros vecinos, así que re bien. No sé si vieron los festejos, es impresionante. Declararon feriado.
2: Se vienen los descuentos en Encarnación.
3: No, muy bueno. Ahí vamos a escuchar un poquito el discurso de Alfaro.
5: Yo le decía, los que tenemos enfrente, con todo respeto lo digo, están formados en academia de primer nivel en Europa. Nosotros venimos de la tierra colorada. La camiseta que tenemos son las franjas de la tierra colorada, jugando descalzo en esa tierra, con los sacrificios de los padres para tratar de llevar a los chicos a que puedan entrenar, y que con el esfuerzo de los padres muchas veces haciéndose cargo de cosas porque no le alcanza la plata para llegar a fin de mes, para que los chicos y sus hijos puedan cumplir los sueños. Si todos padres, ¿quién no quisiera como padre que su hijo pueda cumplir un sueño? Haciendo sacrificios, teniendo postergaciones, teniendo privaciones, en silencio, mascullando. Nosotros venimos de esos lugares. Y es el escenario ideal. Y esto no quiere decir que nosotros ganamos porque venimos de la tierra colorada y ellos perdieron porque... No, para nada. Ojalá nosotros pudiéramos tener lo que tienen ellos, los avances de primer nivel y todo lo que tienen. Por algo tienen 4 estrellas. Entonces ojalá nosotros, pero yo no reniego de mis orígenes. No reniego para nada de mis orígenes. Porque en definitiva es lo que nos define como tal. Es lo que nos define como selección.
3: La humildad es impresionante. Y la verdad que es súper merecido después del comentario que Que también creo que el técnico de Alemania tiró el comentario, ¿no? De, no. Alguien tiró un comentario de que no ganarle a Paraguay o Alemania. No sé, hubo un comentario ahí. Yo lo entiendo. Luciano.
4: Bueno, no, sí, siempre se dijo, ya me acuerdo de la Eurocopa, la Copa de Europa del 2021, recorrió la declaración de un jugador belga que decía que, bueno, el Mundial era como una Eurocopa, solo que con Argentina y Brasil, ¿no? Bajándole el nivel a las selecciones,
3: claro,
4: sudamericanas.
3: Eso era.
4: Pero bueno, hablando de selecciones sudamericanas, tenemos este viernes la selección argentina piensa, ya está empezando a planificar su cruce ante Cabo Verde. Cabo Verde, la sorpresa del Mundial, que logró pasar su grupo a los 16avos de final del Mundial 2026. Recordemos que Cabo Verde empató todos sus partidos y estando en el grupo de la muerte, en el grupo más difícil, le tocaba contra España, contra Uruguay, contra Arabia Saudita, y logró pasar como segundo del grupo por detrás de España y dejando afuera a Uruguay, la decepción del Mundial, vamos a decirlo.
3: Fue muy loco eso.
4: Sí, sí. Decepción total, ¿no? Lo de Uruguay quedándose fuera en fase de grupos. Pero bueno, Scaloni ya está pensando en un cambio de planificación y decidió viajar antes a Miami para preparar el partido. El equipo va a hacer su último enfrentamiento en Kansas y luego se trasladará a Florida para esperar el encuentro del viernes. Recordemos que juegan el viernes a las 7 de la tarde. El cuerpo técnico mantiene tres dudas en la formación titular, principalmente en la defensa. Tiene que definir cuál es su lateral izquierdo, si juega Nicolás Tagliafico o Facundo Medina. Debut de Facundo Medina en este Mundial, que tuvo una gran participación en la fase de grupos. Y además ver quién acompaña a Lisandro Martínez en la saga central. Está entre Cristian Romero y Nicolás Otamendi, mientras que el ataque parece mantenerse igual con Lionel Messi, por supuesto el capitán y goleador actual del Mundial, con 6 tantos.
3: Rompió récord nuevamente.
4: Con 39 años, goleador del Mundial, y bueno, parece que lo va a acompañar nuevamente Lautaro Martínez. El partido será este viernes en el Hard Rock Stadium de Miami y marcará además un momento especial para Scaloni, que va a llegar a los 100 partidos como entrenador de la selección argentina. El equipo argentino llega con un puntaje ideal tras ganar sus 3 partidos de fase de grupos y va a buscar avanzar. Y quien dice no, es posible conseguir el bicampeonato.
3: Bueno, todos a full, a full. Y hablando de eso también, ¿no? De historias viejas y de recuerdos, se volvió a viralizar una vieja predicción de Maradona sobre el Mundial 2026. En plena disputa del Mundial se volvió a circular una antigua declaración que Maradona había hecho sobre la actual Copa del Mundo. En una entrevista en el 2018, Víctor Hugo Morales, el ex capitán de la selección, junto a Víctor Hugo Morales, el ex capitán de la selección, había cuestionado la organización del torneo en Estados Unidos, México y Canadá y dejó una frase que hoy volvió a tomar fuerza: no me gusta. Maradona había criticado en aquel momento la falta de pasión futbolera en alguna de las sedes y también advirtió sobre la influencia de la televisión y la publicidad en el formato del torneo. Incluso mencionó la posibilidad de cambios pensados para la transmisión, algo que hoy muchos relacionan con las pausas y modificaciones que presenta esta edición del Mundial. Recordemos que ahora creo que a los 20, 25 minutos está la, ¿cómo es?
4: El cooling break.
3: Eso. Sí, sí.
4: La pausa de hidratación.
3: De hidratación, que pasan más propaganda que otra cosa en esa pausa. Pero bueno, el video se volvió viral en redes sociales y generó debate entre los hinchas y periodistas, que destacan como varias de sus observaciones parecen coincidir con el desarrollo actual de la competencia. Una vez más, la figura de Maradona reaparece en el centro de la escena futbolera, incluso años después de su muerte.
4: No, sí, la verdad que los cambios que atravesaron el reglamento para este Mundial fueron bastante cuestionados.
3: Son muchos, encima. Creo que era uno de los principales es que periodistas sí, pero los influencers, creadores de contenidos y demás, casas de streaming que fueron para hacer contenido, eso estaba prohibido. También, ¿no? Lo de los videos, las fotos.
4: No.
3: Había algo de relación, ¿no?
4: Pues
0: sí, sí. Creo que eran algunos países, ¿no?
3: Eran algunos países, sí. Sí. Estaba segura que había leído eso.
4: Ah, bueno, no, sí hubieron muchas complicaciones, justo lo hablábamos hoy. La selección de Irán está en el Mundial.
3: Ahí está.
4: Bueno, claro, justamente la sede es Estados Unidos, entonces, bueno, hubieron bastante problemas ahí con el periodismo.
3: Como que censuraron un par de cositas.
4: Pero principalmente la pausa de hidratación es como si bien el motivo está en el calor que hay en Estados Unidos.
3: Sí, igual es mucho.
4: Pero, bueno, se jugó un mundial en Qatar y no pasó, ¿no? El mundial pasado fue en Qatar. Sí. Y no hubo pausas de hidratación y se habla más que es una cuestión de publicidades que otra cosa, ¿no? Sí. A ver cuándo el scrolling break, ¿no? Para scrollear en TikTok algún día. No sería muy alocado pensar eso.
2: Dos selecciones de CONMEBOL quedaron eliminadas del Mundial 2026. Uruguay y Ecuador quedaron eliminadas del Mundial tras finalizar su participación en la fase de grupos y los 16avos de final, mientras que Argentina, Brasil, Colombia y Paraguay continúan en carrera por el título. Con estas eliminaciones, CONMEBOL mantiene 4 representantes en competencia, destacándose Paraguay por eliminar a Alemania en los penales, mientras que Argentina, Brasil y Colombia buscarán avanzar a los octavos de final en los próximos días. Uruguay se despidió del certamen al no superar la fase de grupos, luego de finalizar detrás de España y Cabo Verde en el grupo H. Ecuador, en tanto, quedó eliminado en los 16avos de final al caer por 2-0 frente a México. Por su parte, Argentina enfrentará a Cabo Verde, Brasil jugará con Noruega, Colombia jugará ante Ghana y Paraguay buscará los cuartos de final frente a Francia, con el objetivo de mantener viva la ilusión sudamericana en el Mundial.
3: Bueno, así sí. Se va cerrando la lista.
4: Sí, sí. Bueno, Ecuador también quedó fuera ayer, anoche. Jugó contra México, quedó fuera.
3: Ganó México.
4: México avanza, está en octavos de final. Bueno, siempre eso, ¿no? Pidieron los mexicanos que la selección mexicana llegue a el quinto partido del Mundial, ¿no? Pasar la fase de grupos, pasar el primer partido de fase de grupos y llegar al quinto partido, que sería cuartos de final. Lograron llegar al quinto partido esta vez, pero justamente se da en un Mundial donde hay una ronda extra. Así que no llegaron a cuartos, llegaron a octavos. Pero bueno, jugaron 5 partidos por lo menos.
3: Y bueno, hay que ver cómo les va. Lo único que me dolió es Japón y Corea, chicos. No llegamos a hablar de ellos, pero en mi corazoncito, pobrecito, Japón y Corea. Es impresionante lo maltratados que son. Pero bueno,
4: Japón.
3: Esa es historia aparte. Llegamos al final de otro programa. Le mandamos saludos a los chicos, ¿sí? A Kiara Cristaldo, a Isabel Duarte, a Mauri Pauillaux, que hoy iba a venir y no vino. Así que nada, saludo a Nahue, a Pedro acá, que nos ayudó como todos los miércoles. No sé si quieren mandar un saludo, chicos, y nos despedimos.
2: No, estamos, creo.
3: Estamos. Sí. Nos vemos el siguiente miércoles con más feedback.
4: Chau.

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1: Las hemos caminado tantas veces y otras tantas nos han preguntado por ellas. Pero, ¿quiénes fueron esas personas que hoy son calles de nuestra ciudad? Conozcamos a estas calles con historia. Félix de Azara. Esta calle céntrica de Posadas, que corre con sentido norte-sur, está ubicada dentro de las cuatro avenidas que circundan el centro de la ciudad y corre paralela a las calles Colón y Buenos Aires. Primero se llamó Juan de Vera, fundador de la ciudad de Corrientes. Luego, en 1886, pasó a denominarse Miguel Juárez Celman, en homenaje al entonces presidente de la Nación. Pero el 7 de marzo de 1896 se decidió modificar el nombre por el de Félix de Azara. Pero, ¿quién fue Félix de Azara? Destacado explorador, ingeniero y naturalista español, nacido en 1742 en Barbuñales, España, y fallecido en 1821 en Bordeaux, Francia, Félix de Azara es conocido principalmente por su importante labor en la exploración y cartografía de vastas regiones del territorio que hoy comprenden Paraguay y Argentina durante finales del siglo XVIII. Parte de su legado es su libro, titulado Descripción e Historia del Paraguay y el Río de la Plata, que se publicó póstumamente en 1847. En esta obra, Azara describió numerosas especies de animales hasta entonces desconocidas para la ciencia, contribuyendo significativamente al conocimiento natural de la región.
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Hola amigos, bienvenidos a una nueva edición del Compositor de la Semana. Hoy nos visita uno de los compositores más representativos del periodo clásico, que como sabemos se desarrolló en la segunda mitad del siglo XVIII. Vamos a dedicar el programa de hoy nada menos que a Franz Joseph Haydn.

Hemos abierto musicalmente nuestro programa con el cuarto movimiento, Allegro con espíritu, de la Sinfonía número 88 en Sol Mayor de Franz Joseph Haydn. Interpretó la Petite Bande dirigida por Sigismund Huygens.

En la obra de Haydn están presentes todas las características que definen el estilo clásico: lógica, rigor formal, equilibrio, simetría, claridad, elegancia, en fin, un estilo más melódico, más diáfano si se quiere, que va a romper con las texturas más densas, más abigarradas del barroco. Bueno, esto requiere una explicación. Cuando en música hablamos de textura, nos referimos a la cantidad de voces que intervienen en una composición. Y hay aquí una analogía con la textura de una tela. Según sea la cantidad de hilos que forman la trama del tejido, la textura será más o menos apretada. En la música, cuando hay una sola voz, como por ejemplo en el canto gregoriano de la Edad Media, la textura es monofónica. Cuando intervienen varias voces o melodías simultáneamente, la textura es polifónica, que es la que predomina en el Renacimiento y en el Barroco. Y después está la textura homofónica, que es más propia del clasicismo, en la que se percibe claramente una melodía principal con un acompañamiento armónico. Esto no quiere decir que la polifonía haya sido dejada completamente de lado durante el periodo clásico. Tanto en algunas obras de Haydn como de Mozart y también de Beethoven se presentan a veces pasajes contrapuntísticos o incluso movimientos completos concebidos de ese modo. Vamos a dar un par de ejemplos. Cuando Haydn compuso los Cuartetos del Sol, que son los 6 cuartetos del Opus 20, recurrió en los últimos movimientos de 3 de ellos a la fuga, un procedimiento que en aquella época era considerado anacrónico. Como usted sabe, la fuga es un recurso compositivo contrapuntístico en el que se presenta un tema llamado sujeto que luego es imitado por otras voces, y estas distintas voces que van apareciendo sucesivamente dan la impresión de huida, de allí el nombre de fuga. Bien, en la fuga a dos voces que vamos a escuchar seguidamente, Haydn emplea un tema principal o sujeto cuyas primeras 4 notas también fueron utilizadas por otros compositores. Bach, por ejemplo, en la fuga en la menor de El clave bien temperado. Escuche.

Lo que acabamos de escuchar es un tributo que Haydn le rinde al estilo antiguo, es decir, a la escritura contrapuntística. Bien, ahora usted va a escuchar la diferencia entre la textura polifónica de esta fuga, como ya dijimos, anacrónica en los tiempos de Haydn, y la textura homofónica, que es característica del estilo clásico. En 1781, 10 años después de los cuartetos Opus 20, Haydn compuso los cuartetos del Opus 33, que son los cuartetos rusos, y se los llama así no porque en ellos se citen melodías rusas, sino porque fueron estrenados en ocasión de la visita a Viena del gran duque Pablo, hijo de Catalina la Grande y futuro zar Pablo I. Escuchemos el cuarto movimiento presto del cuarteto para cuerdas número 34 en si bemol mayor, opus 33, número 4 de Franz Joseph Haydn, en una interpretación historicista con instrumentos de época del cuarteto Mosaic.

Por el Cuarteto Mosaic hemos escuchado el cuarto movimiento, Presto, del Cuarteto para Cuerdas número 34 en si bemol mayor, opus 33, número 4 de Haydn.

Los conciertos para instrumento solista y orquesta constituyen un aspecto secundario en la obra de Haydn. Sin embargo, es indudable que fue Haydn quien estableció el nuevo molde del concierto de acuerdo con las pautas del clasicismo. Recordemos que el concierto con uno o más solistas es un género que no nació en este periodo, sino en el barroco. En el clasicismo, el concierto va a conservar los tres movimientos que ya tenía en el barroco, pero va a ser mucho más extenso. El primer movimiento es siempre el más dramático, responde a la forma sonata. El segundo es el movimiento lírico y el tercero es, por lo general, un rondó. Hablemos del primer movimiento que, como acabo de decir, está en forma sonata. Tiene, por lo tanto, una exposición con dos temas que se conectan por medio de una sección de transición o puente. Los dos temas, el primero y el segundo, o A y B, como usted quiera decirle, de la forma sonata, suelen ser contrastantes. Pero eso se da más en la música de otros compositores clásicos, como Mozart y Beethoven. Haydn, en cambio, siguió apegado al viejo principio de la unidad temática, y de allí que, salvo raras excepciones, en nuestro compositor, el segundo tema es más bien una variante del primero. Luego de la exposición viene la sección de desarrollo, en la que el compositor elabora el material presentado en la exposición, y por último tenemos la reexposición, en la que vuelven a presentarse los temas de la exposición. Y el movimiento concluye con una sección de liquidación llamada coda. Una particularidad del concierto clásico es que en la reexposición, antes del final, hay un pasaje llamado cadencia, reservado al solista para que improvise. Esta costumbre dio lugar en su momento a muchos abusos por parte de algunos solistas que, con el afán de lucirse, desvirtuaban la obra con cadencias demasiado largas y de mal gusto. Más adelante, Beethoven va a terminar con esta situación componiendo él mismo las cadencias de sus conciertos, pero ese no es el caso de Haydn. Por eso es que en la versión que vamos a escuchar seguidamente, la soberbia cadencia que se presenta al final fue compuesta por el solista, que va a ser Wynton Marsalis. Bien, para que se pueda comprender mejor lo que acabo de explicar, lo que le propongo ahora es una audición guiada del primer movimiento alegro del concierto para trompeta y orquesta en mi bemol mayor de Haydn. El solista, como dijimos, es el gran trompetista Wynton Marsalis, un músico más conocido dentro del mundo del jazz. Junto a él, Raymond Lepard, al frente de la Orquesta de Cámara Inglesa. Conforme a la normativa clásica, el concierto comienza con una introducción que abre con el primer tema.

Esa trompeta no es el solista, sino una de las dos que integran la plantilla orquestal. Esta fanfarria nos prepara para la entrada del solista. Un tema descendente en las cuerdas. Y ya culmina la introducción y comienza la exposición con la entrada de la trompeta solista. Ahí está, primer tema.

transición o puente que nos conduce hacia el segundo tema, que en realidad, como usted verá, es una variante del primero. Ahí está, segundo tema.

y transición que nos conduce a la cadencia compuesta en este caso por el solista que estamos escuchando, Wynton Marsalis. Ahí lo tenemos.

trino y la coda con la que concluye el primer movimiento de este concierto para trompeta y orquesta en mi bemol mayor de Franz Joseph Haydn, que hemos escuchado en la versión del trompetista Wynton Marsalis junto a la orquesta de cámara inglesa dirigida por Raymond Lepard.

Como es sabido, durante la mayor parte de su vida, Haydn trabajó al servicio de la familia Esterházy. Eran todavía los tiempos del patronazgo, es decir, un periodo en el que el artista independiente todavía no existía. La época en la que Haydn fue nombrado Kapellmeister del príncipe Nikolaus Esterházy coincidió con una de las etapas más significativas de la música del siglo XVIII, que es la llamada Sturm und Drang, es decir, tormenta e impulso. Estamos hablando de la década del 70 de ese siglo XVIII. El Sturm und Drang comenzó como un movimiento literario a raíz de una obra de teatro de Maximilian von Klinger, y luego se extendió este movimiento a la música, y a través de él se intentó reemplazar el estilo galante o rococó por un estilo mucho más expresivo, y corriendo el riesgo de pecar de simplistas, podríamos decir que fue una especie de antecedente del romanticismo en pleno siglo XVIII. Vamos a escuchar un movimiento de una de las sinfonías más representativas de este periodo creativo de Haydn, que se corresponde con el Sturm und Drang. Escuchemos el finale presto de la sinfonía número 44 en mi menor, llamada Sinfonía Fúnebre, de Franz Joseph Haydn. Interpreta la Orquesta de Cámara Lituana, dirigida por Georg Mais.

Hemos escuchado el finale presto de la Sinfonía número 44 en mi menor, Sinfonía Fúnebre de Haydn, por la Orquesta de Cámara Lituana dirigida por Georg Mais.

Le propongo ahora escuchar un movimiento de una de las últimas sinfonías de Haydn. Haydn compuso 108 sinfonías, de las cuales han sobrevivido 104. Las últimas, desde la 93 hasta la 104, son indudablemente las más populares. Se las conoce como las Sinfonías de Londres porque es allí donde fueron estrenadas. En realidad, digamos que Haydn pudo aceptar la invitación de viajar a Inglaterra gracias a que, como consecuencia de la muerte de su viejo patrón, el príncipe Esterházy, quedó liberado de sus obligaciones cotidianas en el palacio. La Sinfonía número 100, llamada Militar, recibe ese nombre porque, en el segundo movimiento, Haydn incorporó algunos efectos propios de la música militar, es decir, instrumentos tales como tambor, triángulo, platillos, clarinetes y trompetas. Estos efectos eran bastante raros para la época y fue tanta la impresión que causaron el día de su estreno que este movimiento tuvo que ser ejecutado nuevamente a pedido del público. Escuchemos el segundo movimiento, Allegretto, de la Sinfonía número 100 en sol mayor, llamada Militar, de Franz Joseph Haydn. Interpreta de Hannover Band con la dirección de Roy Goodman.

The Hanover Band, bajo la dirección de Roy Goodman, hemos escuchado el segundo movimiento Allegretto de la Sinfonía número 100 en Sol Mayor Militar de Haydn.

Cuando Haydn regresó de su último viaje a Inglaterra, reasumió su trabajo para el nieto de Nikolaus Esterházy. En estos años, que son los últimos de su vida, compuso sus obras sacras más importantes. Mencionemos los oratorios, la creación y las estaciones, y seis misas, entre las que se destaca la llamada Misa in Angustis, que también se la conoce como la Misa Nelson, en alusión al célebre marino inglés, el almirante Nelson. Este sobrenombre se debe a que el almirante Nelson y su amante, Lady Hamilton, cuando fueron huéspedes de los Esterházy, asistieron a una representación de esta obra. Dicen las crónicas que Nelson, profundamente emocionado con la música, le regaló a Haydn el reloj de oro que usó durante la batalla de Aboukir, en la que derrotó a la flota de Napoleón. Escucharemos seguidamente el Gloria de la Misa in Angustis, también llamada Misa Nelson, de Franz Joseph Haydn. Los intérpretes son Luba Orgonazova, soprano, Elisabeth von Magnus, contralto, Deon van der Walt, tenor, Alistair Miles, barítono, el coro Arnold Schoenberg, dirigido por Erwin Horner, y el Concertus Musicus de Viena, bajo la batuta de Nikolaus Harnoncourt.

0: hemos escuchado el Gloria de la Misa in Angustis, o Misa Nelson, de Franz Joseph Haydn. Los intérpretes fueron la soprano Luba Orgonasova, la contralto Elisabeth von Magnus, el tenor Deon van der Walt, el barítono Alistair Miles y el coro Arnold Schönberg, dirigido por Erwin Horner, y además el Concertus Musicus de Viena bajo la batuta de Nikolaus Harnoncourt. Bien, nos vamos. Así concluye la emisión número 199 del Compositor de la Semana. Nuestro correo electrónico es elcompositordelasemana@hotmail.com. Allí espero sus mensajes, críticas y aportes. Lo hemos acompañado en el control del audio, Marcelo Núñez, y en la conducción, quien les habló, José Luis Conde. Será hasta nuestro próximo encuentro, como siempre, aquí, en esta frecuencia 94.9 de Radio Universidad. Hasta pronto.
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